Huh?

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0: 9 de la noche, 56 minutos.
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0: 3 de la mañana.
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0: Radio Reloj. 5 de la mañana.
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0: ¿Qué tal? ¿Cómo les va? Buenos días. Comenzamos Noticias aquí en Radio Bienvenida en este día lunes 7 de septiembre de este año 2026. Estamos a través de nuestras señales, 93.3 en Rancagua, 105.1 en San Fernando, 100.9 en Santa Cruz y 97.1 en Pichilemu, y también a través de nuestra señal en internet, www.radiobienvenida.cl. Abierta invitación a que usted pueda también participar, interactuar e informar junto a nosotros. Ya está disponible nuestro WhatsApp, más 569-50-29-15-92, más 569-50-29-15-92. Informaciones que estaremos ampliando en esta emisión: detienen a dos sujetos por encender bengalas durante un partido jugado en Santa Cruz. Corte de Rancagua confirma condena a dos hombres por brutal homicidio acontecido en Pichilemu. Entra en operación la estación de trenes Requinoa desde hoy lunes 7 de septiembre. Navidad y CONADI abren capacitación 2026 para las personas indígenas.
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0: Gracias por acompañarnos en esta primera edición de Noticias a través de Radio Bienvenida en este día lunes 7 de septiembre. Tenemos 3 grados de temperatura en estos momentos acá en Rancagua. Está baja la temperatura a esta hora en la mañana, teniendo en cuenta también el cambio de hora, así que considerar ese factor. 3 grados tenemos, según indica la Dirección Meteorológica de Chile, el día de hoy, a esta hora, acá en la capital regional. La Dirección Meteorológica también nos indica que para hoy la máxima podría llegar a los 20 grados y el pronóstico indica despejado durante el transcurso de la mañana, nubosidad parcial por la tarde y despejado también durante la jornada de noche para hoy día lunes. Mañana martes se espera una mínima de 4 grados, una máxima de 20, el pronóstico indica despejado durante la madrugada y la mañana, variando nubosidad parcial por la tarde, nublado la noche de mañana martes. La jornada de día miércoles amanecerá nublado durante la madrugada y la mañana, variando nubosidad parcial por la tarde, despejado en la noche. Se esperan para el miércoles 6 como mínima, 18 como máxima. La jornada de día jueves, 7 y 16 las temperaturas, nublado durante todo el día acá en Rancagua. Y la jornada de día viernes, 5 y 14 las temperaturas, nublado desde la madrugada hasta la tarde, variando a nubosidad parcial en la jornada de la noche. Para el viernes se esperan 5 como mínima, 14 como máxima acá en Rancagua. Para hoy en San Fernando, la máxima que se espera es de 19 grados. El pronóstico indica despejado en el transcurso de la mañana, variando nubosidad parcial por la tarde. Se despejará nuevamente durante la noche. Para mañana martes se esperan 3 como mínima, 19 como máxima. Despejado es el pronóstico durante la madrugada hasta la tarde, entrando nubosidad parcial en la noche. El día miércoles, 7 y 17 las temperaturas, nublado durante la madrugada y la mañana, variando nubosidad parcial el resto de la jornada. El día jueves en San Fernando se proyectan 7 como mínima, 15 como máxima, nublados el pronóstico durante todo el día. Y para el día viernes 11 de septiembre se esperan 6 como mínima, 13 como máxima, nublados el pronóstico durante la madrugada hasta la tarde, variando nubosidad parcial en el transcurso de la noche. En En Santa Cruz, en tanto, la máxima que se espera para hoy es de 19 grados. El pronóstico indica despejado, pero con niebla en el transcurso de la mañana, variando nubosidad parcial por la tarde, despejando nuevamente durante la noche. La jornada de día martes, 2 la mínima, 18 la máxima, nubosidad parcial es el pronóstico durante la madrugada y la mañana, despejando por la tarde, pero nuevamente por la noche estará con nubosidad parcial. El día miércoles, 7 y 16 las temperaturas, nublado durante el transcurso de la madrugada y la mañana, variando nubosidad parcial el resto de la jornada. 7 y 16 las temperaturas en Santa Cruz. El jueves, 7 y 15 las temperaturas, mínima y máxima respectivamente, nublado durante la madrugada hasta la tarde, variando nubosidad parcial en el transcurso de la noche. Y el día viernes, 6 y 13 las temperaturas, nublado en la madrugada, también en la mañana, variando nubosidad parcial en el transcurso de la tarde, despejando en la noche en Santa Cruz. Por último, para Pichilemu, hoy se espera una máxima de 13 grados, el pronóstico indica despejado en la mañana, nubosidad parcial por la tarde, despejado también durante la jornada de noche. Mañana martes se espera una mínima de 5 grados, una máxima de 14 grados, el pronóstico indica nubosidad parcial solamente en la madrugada, despejado a la mañana y también la tarde y nublado durante la noche. El día miércoles, nublado en la madrugada y en la mañana, variando nubosidad parcial el resto del día. Para dicho día se espera una mínima de 7, una máxima de 14 grados. El día jueves estará todo el día nublado en Pichilemu y se esperan temperaturas entre los 9 y los 13 grados respectivamente. Y el día viernes, similar temperatura, 9 y 14 grados la máxima, estará nublado en la madrugada y en la mañana, variando despejado el resto del día. Por la tarde del día viernes se proyecta viento entre 25 y 40 kilómetros en el borde costero de la región de O'Higgins. Reiteramos entonces las máximas probables para el día de hoy: 13 grados en Pichilemu, 19 grados en Santa Cruz, 19 grados en San Fernando y 20 grados acá en Rancagua. Actualizamos la temperatura: 3 grados se mantiene en la capital regional, la humedad 82%.

7 de la mañana con 21 minutos, 7 con 21. Transporte informa a esta hora de semáforo apagado en la comuna de Rengo, en el sector de calle San Martín con Ejenau. Está apagado el semáforo entonces en la comuna de Rengo. También ya nos informa 7 de la mañana con 21 minutos, 7 con 21. Transporte informa a esta hora de semáforo apagado en la comuna de Rengo, en el sector de calle San Martín con Ejenau.

De más 569-5029-1592, más 569-5029-1592, para que usted también vaya informando alguna situación, algún hecho que esté aconteciendo acá en la comuna de Rancagua o en alguna comuna de la región de O'Higgins. WhatsApp, más 569-5029-1592.

En las informaciones, Proyecto Binacional busca controlar parásitos en ganadería ovina acá en la región de O'Higgins. El control de vectores y nemátodos gastrointestinales en pequeños rumiantes es uno de los principales desafíos sanitarios de la ganadería ovina en la región. En ese marco se desarrolló el proyecto Intercambio de Tecnología para el Control de Vectores y Nematodos Gastrointestinales, financiado por el Fondo Chile-México y coordinado por ACCID y AMEXCID, que es liderado por la Academia de la Universidad O'Higgins, de la Universidad O'Higgins, doctora Gema Rojo, junto a equipos mexicanos y recientemente realizó un taller en Marchihue con productores y equipos técnicos. La investigadora explicó que el trabajo parte de una brecha detectada a inicio de la iniciativa, que es la falta de información local actualizada sobre los parásitos presentes en los rebaños. Sin conocer qué parásitos están circulando en el territorio, es difícil orientar adecuadamente las estrategias de manejo y control, según destacó. Esta caracterización ya fue realizada y sus resultados serán publicados próximamente con la colaboración clave de INEA Indango. Durante la jornada se trabajó con herramientas que permiten decidir cuándo tratar y comprobar si el tratamiento funcionó, en lugar de depender de la desparasitación por calendario. Rojo indicó que la idea no es eliminar completamente el uso de medicamentos, sino utilizarlos de manera más racional y complementarios con otras estrategias. En esa línea, el equipo estudia el cultivo de hongos ostras como una posible herramienta natural para el control de nemátodos gastrointestinales. Este componente fue abordado en terreno por Coco Sepúlveda, socio fundador de Hongo Chile, quien dictó una charla sobre el cultivo de hongo ostra. La gracia de estos hongos es que pueden servir a nivel de protección de ciertos animales y, por otro lado, tienen el valor nutricional y gastronómico para que las mismas personas lo puedan consumir, según señaló, donde los productores como Adolfo Jorquera valoraron la instancia, mientras que Carlos Vidal relevó el interés de producirlos para su comunidad. La doctora Rojo reveló la colaboración de México, que ha permitido compartir experiencias y tecnologías desarrolladas en ambos países, y precisó que la idea no es trasladar soluciones de manera automática, sino evaluarlas, adaptarlas y validarlas de acuerdo con las condiciones productivas, ambientales y sociales de cada territorio. El proyecto busca traducir este conocimiento de decisiones de manejo aplicables a los predios, con resultados que se compartirán con INDAP, INEA, SAC y también con los municipios. La especialista afirmó que no buscamos realizar una actividad aislada, sino construir un trabajo sostenido en el tiempo conectado a las necesidades reales del territorio, basado en la colaboración. Desde la mirada de Una Salud, el objetivo es contribuir a una producción ovina que proteja la salud de los animales, sea viable para las familias productoras y considere el cuidado del medio ambiente.

siguiendo con más informaciones. La Seremi de Minería y Codelco entregaron elementos de protección personal a canteros de Pelequén. La Secretaría Regional Ministerial de Minería de O'Higgins, en alianza con Codelco, División del Teniente, concretó la entrega de elementos de protección personal a canteros, artesanos y dueños de talleres de la localidad de Pelequén, en una ceremonia que contó con la participación de autoridades regionales y representantes del mundo privado. La iniciativa surgió a partir de una mesa de trabajo intersectorial convocada para abordar la problemática de la silicosis entre los trabajadores de piedra, o de la piedra. La Seremi de Minería de O'Higgins, Carla Ortiz, explicó que esto nació a partir de una mesa de trabajo donde nos convocaron distintos servicios públicos para abordar la enfermedad de la sílice y lo que está pasando con nuestros canteros. Desde la Seremi asumieron el desafío de articular con Codelco la obtención de estos implementos esenciales. Durante la jornada se enfatizó la necesidad de usar equipos adecuados para mitigar los riesgos de exposición al polvo y la sílice cristalina en labores de extracción, corte y trabajo de la piedra.

la autoridad regional, subrayó que este tipo de alianzas público-privadas permiten resguardar la actividad que forma parte de la entidad de Pelequén y de toda la región de O'Higgins. Queremos seguir fortaleciendo la minería aquí en Pelequén y que sigamos teniendo la identidad y las tradiciones que hoy día nos caracterizan, informó y afirmó Ortiz. El gerente de cooperativa Pirquinero de Pelequén, Agustín Cornejo, agradeció el apoyo y señaló que para nosotros estas mascarillas y elementos de protección son significativamente importantes para poder trabajar y darle el uso diario para evitar enfermarnos de silicosis. Cornejo también destacó las dificultades económicas que enfrentan los trabajadores para renovar estos implementos debido a su costo y al desgaste cotidiano. El alcalde de Malloa, Luis Barra, valoró el trabajo de la Seremi de Minería y de Codelco, División del Teniente, mientras que Carlos Vázquez Rojas, de la Dirección de Desarrollo Comunitario de Codelco, resaltó el compromiso de la empresa con la prevención de riesgos y la calidad de vida de las comunidades. La delegada presidencial regional, Susana Pinto, añadió que los canteros, los dueños de talleres y los artesanos de Pelequén son parte de nuestra identidad local y reafirmó el apoyo del gobierno para prevenir enfermedades como la silicosis y la fibrosis pulmonar.

7 de la mañana con 28 minutos. Seguimos con más informaciones. En la comuna de Mostazal se gestionan terrenos fiscales para futuros proyectos comunales. La Municipalidad de Mostazal sostuvo una reunión de trabajo con la Seremi de Bienes Nacionales para avanzar en distintas gestiones relacionadas con terrenos de interés para la comuna. En el encuentro participaron la alcaldesa Verónica Arroyo, el director de SECPLAN Gonzalo Cáceres, integrantes del equipo municipal y el Seremi de Bienes Nacionales Julio Moncada Gómez. Uno de los principales temas abordados fue la solicitud de transferencias de terrenos fiscales al municipio con la finalidad de disponer de estos espacios para el desarrollo de futuros proyectos, obras e infraestructura de carácter comunal. Además, se revisó el estado de los procesos de regularización de terrenos pertenecientes a establecimientos educacionales de Mostazal, junto con otras materias relacionadas con el saneamiento, situación jurídica y administración de inmuebles municipales. Tras la reunión, ambas partes acordaron continuar coordinando las gestiones necesarias para avanzar en los distintos procesos pendientes.

tras 37 años de espera, se entregan viviendas a 26 familias de Pichidegua. Luego de 37 años, finalmente, 26 familias del Comité de Allegados San Roberto recibieron las llaves de sus viviendas definitivas en Pichidegua. Según informó la Seremi de Vivienda y Urbanismo, el proyecto fue ejecutado mediante programa de habitabilidad rural regulado por el DS-10 del Ministerio de la Cartera, con una inversión aproximada de 1.800 millones de pesos. Las nuevas viviendas permitirán que las familias permanezcan en su comuna y mantengan el vínculo con su entorno, sus actividades y sus redes familiares, según lo informado. El conjunto también contempla tres tipologías, con superficies que fluctúan entre los 55 y los 79 metros cuadrados, diseñadas de acuerdo con las características y necesidades de cada grupo familiar. El Seremi de Vivienda y Urbanismo, Cristian Villegas, destacó que hoy compartimos la alegría de una comunidad que esperó 37 años para concretar el sueño de la casa propia. Estas viviendas cuentan con amplios terrenos, buenas terminaciones y soluciones adaptadas para familias que tienen integrantes con discapacidad. Además, destacó que casas incorporan aislamiento térmico y acústico, ventanas de termopanel y otras características destinadas a mejorar la eficiencia energética y el confort. Algunas unidades contarán con baños y espacios adaptados para personas con discapacidad. La presidenta del comité, Otilia Vargas, expresó la emoción de las familias. Fueron 37 años de espera y un camino en el que enfrentamos muchos problemas. Algunas personas fallecieron y otras se fueron sin alcanzar a vivir este momento. La felicidad que siento es inmensa. Solo puedo dar las gracias a quienes nos acompañaron y ayudaron a hacer realidad este sueño. El conjunto también dispone de una zona verde de 3.000 metros cuadrados, equipadas con juegos infantiles, máquinas de ejercicios, bancas y basureros. Asimismo, sus calles y aceras incorporan condiciones de accesibilidad universal, favoreciendo el desplazamiento seguro de todas las personas. La directora subrogante de Servio Gin, Daniela Soto, señaló que fue un camino de mucho esfuerzo, sacrificio y compromiso por parte de las familias. Desde 2021 trabajamos intensamente para sacar adelante este proyecto y hoy sentimos una enorme satisfacción al verlas disfrutar de sus viviendas. Seguiremos apoyando a los comités de la región y avanzando en la disminución del déficit habitacional. El alcalde de Pichidegua, Adolfo Cerón, valoró el resultado y sostuvo que esta entrega nos alegra profundamente, especialmente por las familias que esperaron durante tantos años. Agradecemos a los vecinos, a sus dirigentes y a todas las instituciones que buscaron soluciones y colaboraron para que este proyecto pudiera concretarse exitosamente. La iniciativa tuvo como entidad patrocinante a Fractal Arquitectura y fue ejecutada por la constructora IMB. Su concreción requirió superar distintas etapas administrativas y técnicas, entre ellas la tramitación del informe favorable para la construcción asociado al cambio de uso de suelo del terreno.

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Continuamos con más informaciones y noticias a través de radio. Bienvenida en esta jornada de día lunes 7 de septiembre. Se mantiene los 3 grados de temperatura acá en Rancagua. Hoy lunes 7 de septiembre entra en operación la estación de trenes en la comuna de Requinoa. La delegación presidencial de O'Higgins confirmó que hoy lunes se realizará la ceremonia oficial de puesta en servicio de la nueva estación Requinoa, infraestructura que comenzará a operar durante toda la semana y que busca mejorar la conectividad ferroviaria acá en la región. El acto contará con la presencia de la delegada presidencial Susana Pinto, el gobernador regional Pablo Silva Maya, el alcalde de Requinoa Waldo Valdivia y la gerenta general de EFE Central María Constanza Villalobos, quienes encabezarán la inauguración. La actividad se va a desarrollar en la estación de Requinoa a eso de las 11:30 horas, con un hito simbólico programado para las 11:25 horas. La puesta en marcha de esta estación representa un avance concreto en la modernización del transporte ferroviario, ampliando la alternativa de movilidad para los habitantes de la zona y reforzando la integración en la capital regional y con la capital regional.

Y en noticias del ámbito policial, detienen a dos sujetos por encender Vegara durante un partido disputado en la comuna de Santa Cruz. Durante la jornada del domingo recién pasado, Carabineros de Santa Cruz informó la detención de dos sujetos quienes fueron sorprendidos activando bengalas durante el encuentro entre Deportes Santa Cruz y la Unión Española. Según informó la policía uniformada, el procedimiento se desarrolló a partir del análisis de las cámaras de seguridad y el monitoreo realizado durante el desarrollo de este partido, lo que permitió identificar a los involucrados. Tras las diligencias efectuadas por Carabineros, ambos sujetos fueron detenidos al término del encuentro deportivo.

Y acá en la comuna de Rancagua se clausuraron 3 domicilios donde se ejercía comercio sexual. La Municipalidad de Rancagua informó de una intervención nocturna, la cual permitió clausurar 3 domicilios particulares donde se ejercía el comercio sexual en distintos sectores de la capital regional, en el marco de los operativos que el municipio está desarrollando junto a organismos de seguridad y salud. Desde el municipio explicaron que estas intervenciones tienen entre sus principales objetivos responder a las denuncias realizadas por vecinos que han sido víctimas o testigos de delitos asociados a estos lugares, permitiendo focalizar los operativos en aquellos domicilios que generan mayor preocupación en los barrios. A la dimensión de seguridad se suma la preocupación sanitaria. La autoridad informaron que han reforzado estas fiscalizaciones considerando el aumento de enfermedades de transmisión sexual registrado en la comuna, particularmente en los casos de sífilis, por lo que el trabajo coordinado con la autoridad sanitaria resulta fundamental para abordar esta problemática. La intervención realizada durante la noche del pasado fin de semana se suma a otros operativos desarrollados durante los últimos meses con objetivo de recuperar la tranquilidad de los barrios, atender las denuncias de los vecinos y evitar que este tipo de actividades se desarrollen al margen de las condiciones sanitarias y normativas vigentes. La jornada contó con la participación de funcionarios municipales, carabineros de la primera comisaría y la Seremi de Salud, quienes realizaron fiscalizaciones en puntos previamente identificados a partir de antecedentes y denuncias por parte de la comunidad.

Y el OS-7 detuvo a 3 personas, se incautó más de 1 kilo de marihuana durante controles que se realizaron en la ruta 5 Sur. 3 personas fueron detenidas por personal especializado de carabineros de la sección OS-7 Cachapoal en el marco de controles preventivos desarrollados en la ruta 5 Sur en la comuna de San Francisco de Mostazal. De acuerdo con la información proporcionada por carabineros, el procedimiento permitió detectar una infracción a la ley de drogas y concretar la incautación de más de 1 kilo de marihuana. El operativo se enmarca en los controles preventivos que realiza Carabineros en una de las principales vías de conexión con la región, con el objetivo de detectar el traslado de sustancias ilícitas que posteriormente podrían ser comercializadas en distintos puntos de esta misma. Las 3 personas detenidas fueron puestas a disposición del Ministerio Público, quedando a la espera de su respectivo control de detención y eventual formalización de cargos, según lo determine el tribunal correspondiente. Se informó que este tipo de fiscalizaciones buscan interrumpir el transporte y distribución de drogas hacia distintos sectores de la región, reforzando los controles en las rutas estratégicas.

0: una pausa comercial y regresamos con más informaciones en Noticias en Bienvenida. 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

7:49, retornamos con más informaciones. Transporte informa esta hora de tránsito lento en Avenida Salvador Allende, desde Puerta de Fierro a San Ramón, acá en la comuna de Rancagua. Reiteramos, tránsito lento en Avenida Salvador Allende, desde Puerta de Fierro a San Ramón. Y también tránsito lento en Alameda al Oriente, desde Calle Nueva a Avenida Viña del Mar, acá en Rancagua también. Reiteramos, tránsito lento en Alameda al Oriente, desde Calle Nueva a Avenida Viña del Mar. También se informa de precaución a quienes transitan por calle Obispo Larraín con ingresos desde Ruta Travesía, porque se realiza cambio de prioridad en el cruce Rancagua. Así que ya lo saben, si hay cambio en el cruce, precaución entonces a quienes transitan por calle Obispo Larraín con ingreso desde Ruta Travesía. Y recordar que es San Martín con Ejenau, está el semáforo en ese sector apagado, aún no hay reposición de servicio, según nos informan Transporte acá en la región de Higgins.

En noticias del ámbito nacional, Cadem dice que el 47% cree que el presidente Kast manejó mal la polémica por soberanía del estrecho de Magallanes. Ayer domingo, 6 de septiembre, Cadem publicó su encuesta Plaza Pública en la que resaltó el manejo del gobierno del presidente José Antonio Kast sobre la soberanía del estrecho de Magallanes. Ante la pregunta, ¿cómo evalúa la forma en que el presidente José Antonio Kast ha manejado esta controversia con Argentina por el estrecho de Magallanes? Un 47% opinó que el mandatario manejó mal o muy mal la situación, mientras que un 44% indicó que lo hizo muy bien o bien. Cabe destacar que entre quienes se inclinaron por la opción mal o muy mal, un 85% de los encuestados se identifica de izquierda, un 46% de centro y un 45% como independiente y un 18% de derecha. Asimismo, entre quienes lo respaldaron, un 79% se identifica con la derecha, un 50% del centro y un 31% independiente y un 8% de izquierda. Sobre el mismo tema, la encuesta Plaza Pública Cadena arrojó que un 71% estima que Argentina no respeta la soberanía chilena y tiene pretensiones territoriales sobre el estrecho de Magallanes, mientras que un 25% cree lo contrario. En tanto, un 40% opinó que Argentina es un enemigo para Chile, un 36% cree que es un aliado y un 24% evitó responder la pregunta. Por último, un 60% de los encuestados ve al presidente Javier Milei como un amigo de José Antonio Kast, mientras que un 26% le parece un adversario. Finalmente, uno de los temas clásicos de la encuesta, que no podía quedar fuera, es la aprobación del mandato del presidente Kast. Sobre esa línea, un 60% respondió que desaprueba la forma en que está conduciendo el gobierno. Se trata de una de las cifras de desaprobación más alta que ha tenido tras asumir el cargo, que solo fue superada por un punto en la mediación anterior. En tanto, cabe destacar que un 36% de los encuestados lo aprueba y un 4% evitó responder. Noticia del ámbito policial nacional. En la región de Magallanes detienen a 5 imputados por narcotráfico en Punta Arenas, realizaban venta con delivery. La Policía de Investigaciones y la Fiscalía de Punta Arenas concretaron la detención de 5 personas acusadas de integrar una organización criminal dedicada a la comercialización de cannabis sativa mediante la modalidad de venta a domicilio o delivery en la capital de la región de Magallanes. Los imputados, identificados como Fernanda Aguilar Cárcamo, Sergio Peña Bustos, Franco Vázquez Vargas, Moisés Aro Nancuante, y José Luis Rodríguez Barrera, comparecieron ante el juzgado de garantía de Punta Arenas para su control de detención. Durante la audiencia, el Ministerio Público solicitó la ampliación del arresto de la agrupación a fin de completar peritajes pendientes, medida aprobada por el magistrado Franco Reyes para 4 de los involucrados. La excepción fue para José Luis Rodríguez Barrera, quien debió ser formalizado en la misma jornada por el fiscal jefa Joana Irribarra. Sin embargo, el sujeto presentó una receta médica que acreditaba consumo regulado de la sustancia, lo que derivó en una nueva condición procesal distinta. Durante los allanamientos a los inmuebles utilizados por la banda, los detectives incautaron cerca de 500 gramos de marihuana, equipamiento para cultivos indoor, un arma con municiones, dinero en efectivo y teléfonos celulares. Los 4 imputados restantes permanecerán privados de la libertad hasta la audiencia de formalización, oportunidad en que la PDI entregará el balance oficial del operativo. Y la Policía de Investigaciones desbarató recinto que organizaba peleas de gallo y apuestas ilegales. 54 detenidos. La PDI desbarató a un recinto clandestino en la comuna de Arauco, en la región del Biobío, que organizaba peleas de gallos y apuestas ilegales, operativo que dejó 54 personas detenidas y 84 ejemplares rescatados. El procedimiento fue llevado a cabo por la Fiscalía y la Brigada Investigadora de Delitos contra el Medio Ambiente y Patrimonio Cultural, la BIDEMA, en el marco de una investigación por maltrato animal asociada a estas actividades. Esta investigación se inició de oficio por una denuncia que hizo esta brigada ante el Ministerio Público de Arauco y concluyó con la irrupción al predio antes indicado. Se recuperó evidencia asociada a este delito, como fármacos de uso veterinario y espolones, que son cuchillos que son adheridos a las extremidades inferiores de los gallos, según informó el subprefecto de la PDI, Rodrigo Arévalo, de la Videma de Concepción. Además de los aprendidos y de las aves socorridas, también se incautaron aproximadamente 2,5 millones de pesos, presuntamente vinculados a apuestas y premios asociados a las riñas.
El operativo se efectuó tras una orden de entrada y registro en el sector rural de la comuna de Arauco por una investigación que hizo relación con maltrato animal ejecutado por un grupo de sujetos que convocaban a actividades de peleas de gallo en un lugar debidamente habilitado para esos efectos, dijo el fiscal Johnny Cares. El persecutor agregó que 8 de los imputados pasarán a control de detención, instancia en la que se determinará su situación procesal. El delegado presidencial de la provincia de Arauco, Pedro Marileo, informó que las aves quedaron en resguardo provisional en la persona que es dueña de los terrenos donde se estaría realizando estas peleas de gallos clandestinas. Como gobierno, felicitamos y destacamos el trabajo investigativo que están llevando a cabo nuestras policías, tanto carabineros como la PDI de Arauco, para seguir dando tranquilidad y seguridad, según enfatizó.

Y con esa última información damos término a esta primera edición de noticias aquí en Radio Bienvenido en este día lunes 7 de septiembre. Agradecemos la sintonía y, como siempre, la invitación a seguir atento a la entrega de información que se vaya presentando durante toda esta jornada. No se vaya, no se cambie, que en breve comienza Bienvenida a tu Mañana, el matinal de la radio con la conducción de la CONI. Que tengan una buena jornada de día lunes y buen inicio de semana.

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10: Para llegar a lo alto se necesita mucha astucia. El que sabe, sabe, y el que no, es jefe.
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Saludamos con harto ánimo, con harto entusiasmo a todos los que están ya conectados junto a nosotros. Eso también, un besote. Ay, qué rico. A todos los que están en algún taco a esta hora de la mañana, comenzando esta nueva mañana, comenzando esta nueva semana y comenzando también este día lunes 7 de septiembre, primer lunes de este hermoso mes que ya nos regala hartas sorpresas. Desde nuestra radio queremos acompañarte desde muy tempranito, estés donde estés, en la casa preparando el desayuno, saliendo apurado al trabajo, arriba del colectivo, en la micro, manejando por alguna de nuestras rutas, abriendo tu negocio también, porque por ahí también nos escuchan en varios negocios, preparando a los niños para ahí, para que se bajen rápido para irse al colegio, o simplemente disfrutando de los primeros minutos de esta nueva jornada laboral de día lunes. Arriba ese ánimo, porque hoy puede ser un tremendo día para todos nosotros. Sí. Acá en Rancagua ustedes me están escuchando a través de la 93.3, pasando por varios lugares, por Machalí, por Graneros, Codegua, San Francisco de Mostazal, Ringo, Requino, Olivar, Doñigüe, llegando hasta allá San Fernando, todo el fin de semana por allá. 105.1, nos escuchamos ahí en San Fernando. También en Santa Cruz llegamos con nuestra señal 100.9. También pasamos por ahí por Chimbarongo, por Nancagua, por Chepi, Capelalillo, Pumanque, Lolol, Palmilla, Marchihue y por supuesto nuestra hermosa comuna de Pichilemu, donde estamos presentes a través de la 97.1. Un abrazo enorme, enorme, enorme para nuestras 33 comunas que son lo máximo. Y si usted ya va camino al trabajo, reciba este mensajito. No importa si hoy despertó con sueño. No importa si el fin de semana pasó demasiado rápido. No importa si tiene muchas cosas pendientes. Lo importante es que usted ya está de pie, que ya comenzó su día. Cada viaje al trabajo, cada negocio que abre sus puertas también es súper importante para todos nosotros. Así que a darle, vamos a hacer que esta jornada comience con harta buena música. Oiga, ¿qué tenemos para el día de hoy? Hoy día tengo un datito. El 7 de septiembre del año 1986 en Chile ocurrió el atentado contra Augusto Pinochet en el sector de El Melocotón, en el cajón del Maipo. Este es el datito útil del día, ¿eh? El datito histórico. El hecho dejó 5 escoltas muertos y varias personas heridas. Pinochet sobrevivió al ataque en ese entonces. Y hay otro datito histórico también muy interesante, porque un 7 de septiembre también del año 1955, en el país de Perú, ay, ¿qué me mandan estas cuestiones ahí? Promulgó el derecho al voto de las mujeres. Mira, un momento importante en la historia de los derechos políticos en América Latina, en el año 1955 en Perú. Mira qué interesante. Importantísimo entonces para comenzar estos datitos, esta jornada de día lunes. Usted sabe que Bienvenida a tu Mañana tiene todos los lunes programación musical de Only Woman. Así que vamos a partir al tiro esta semana con buena música. Sí, recuerde que nuestro WhatsApp ya está disponible. Más 569-5029-1592. Y me pide a su mujeraza preferida, que sea de Chile o del mundo entero. Muy buenos días, aquí comienza Bienvenida a tu Mañana.

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1: Son ya las 8 con 11 minutos. Les voy a contar cómo va a estar la temperatura el día de hoy, porque atención, porque estamos en estos días donde las mañanas pueden sentirse un poquito más fresquitas, pero la temperatura comienza a subir durante el día. Va a estar bastante agradable el día de hoy. Para Rancagua, el pronóstico de este día lunes 7 de septiembre anticipa una jornada con cielo medio, o sea, como nubladito, medio entre despejadito, nubladito, así como mezclado. Y temperaturas agradables durante la tarde. Así que consejo que le damos acá en el matinal: salga bien abrigadito durante la mañana, pero no se confíe para la tarde, porque septiembre empieza a mostrar que la primavera ya viene en camino. Oye, ¿cómo van con el cambio horario? Una horita menos de sueño se sintió hoy día. Yo la sentí, sí. Hoy día sentí esa falta de una horita de sueño, así que no sé cómo lo hice para llegar aquí. Me imagino que más de alguno se habrá quedado dormido. Si vas atrasado, apúrele, apúrele, pero con cuidado. Son las 7 con... Perdón, las 8 con 12 minutos. Es que acá no me cambian el reloj. Está atrasado todavía. Esta es la hora normal. Las 8 con 12 minutos y vamos a saludar a toda la gente que está conectada junto a nosotros y que ya comienza también a pedir su temita de día lunes. Only Woman. Una mujer el día de hoy nos tomamos el matinal. Viene la Cori Zuleta en un ratito más con Entre Cartas y Energía. Y viene la Eve Pérez también con su sección Mente y Cuerpo para enseñarnos a cómo comer bien, cómo preparar este 18 de septiembre, qué tenemos que comer para no perder la figura. Y qué ejercicio también post 18, qué importante. Uno en el 18 se pega su buena subida de kilo, ¿no? ¿Sí o no? Entre empanada, anticucho, asado, pebre, chilenito, ¡ay, qué rico! Terremoto, mote con huesillo, frutillas con chocolate. ¿Qué cosa más? Me dio hambre, mucha hambre. Oiga, quiero contarles una noticia antes de saludar a los auspiciadores. Que Rancagua vivirá la Perritón 2026, Circuito de las Patitas. Les cuento rápidamente esta noticia que me llamó mucho la atención. Sí, pues, porque la comuna de Rancagua se prepara para recibir una nueva edición de la Perritón 2026, Circuito de las Patitas. Actividad recreativa y también familiar que se va a desarrollar el próximo domingo 4 de octubre. Mira, falta harto todavía, pero para que usted se vaya preparando con harta anticipación. La jornada comenzará a partir de las 9 de la mañana y contará con un circuito especialmente preparado para quienes quieran participar junto a sus mascotas. El recorrido va a tener su punto de partida en el exterior del complejo Patricio Mequis, para luego continuar por Avenida República de Chile al oriente, retorno también por Alan Rojas, Avenida República al poniente, Chorrillos Senador Florencio Durán, Avenida Kennedy, Avenida República, hasta el complejo Patricio Mequis. Ese va a ser el recorrido que van a hacer junto a sus perritos. Esta actividad contempla diversas iniciativas para disfrutar en familia, entre ellas también un tremendo, tremendo circuito recreativo. Van a haber premios, adopciones, instalación de microchips, un mercadito y otras sorpresas más para que usted disfrute ese día con todo sino pa' qué. Les cuento que las inscripciones ya se encuentran disponibles a través del sitio web de la Municipalidad de Rancagua. Muy entretenida entonces esta Perritón Rancagua 2026, Circuito de Patitas. Ya lo sabe, se puede inscribir rápidamente para que no se quede sin su cupo. Oiga, y la próxima semana vamos a estar celebrando con todas las fiestas patrias. Vamos a estar con concursos, para que usted también se vaya preparando. Vamos a hacer el mejor juyuy, el mejor grito que usted me mande, va a llevarse un tremendo premio, así que vaya preparando su garganta, vaya preparando su voz, porque ya sea mujer, ya sea hombre, va va a poder participar por este uy uy. Que vamos a, yo no, a mí no me sale. He intentado tantas veces hacerlo y no me sale la cuestión. Pero vamos a premiar al que mejor le salga la próxima semanita. Y también vamos a premiar la mejor paya para la radio Bienvenida. Sí. Nos tienen que mandar una paya buena en relación a nuestra hermosa emisora. Ya vamos con los mensajes. Son las 8:16. ¿Quién estará por ahí? Muy buenos días. ¿Cómo está?
2: Muy buenos días, Connie. Saludos desde la comuna de Requilmo. Hoy día con buenas noticias. Después de años y de gestión, se volvió a reactivar el tren. Hoy a las 6:25 de la mañana volvió el tren a la comuna de Requilmo. 14 detenciones diarias de lunes a viernes y el sábado con 11 detenciones. Así que buenas noticias de conectividad, desarrollo para todos nuestros vecinos. Así que buenas noticias y una linda canción de Paulina Rubio para comenzar la mañana.
1: Oiga, qué buenas noticias nos manda ahí nuestro amigo Emilio Araya. Nuestro Emilio Sutherland, como le dice el jefe acá. Emilio, le mandamos un besito a toda la gente linda de Requino que está conectada junto a nosotros y que muy buena noticia nos mandó, ¿eh? Me encanta. Vamos con vamos a anotar una palabra, a ver cuál podría ser. Ya, esa me gusta. El último adiós, bueno, sí. Para decirle fúchila a todos esos amores malos, tóxicos. Adiós. Que se vayan, fúchila. ¿Quién más está por ahí? Muy buenos días. Buen comienzo de semanita. ¿Cómo está?
3: Buenos días, Connie. ¿Cómo le va? A todos los auditores. Empezando la semana. Para eso. Empezar con ánimo. ¿Te parece la canción La Tortura de Shakira? Para los hombres torturados.
1: ¡Ándale! me gusta. Ya, la tenemos. Oiga, los hombres también pueden torturar a las mujeres, ¿ah? ¿Eh? No solamente los hombres son torturados aquí, ¿ah? ¿Eh? Sí, viceversa. Que tenga buen comienzo de semanita, querido, que le vaya muy bien. ¿Quién más está por ahí? Muy buenos días. ¿Cómo está?
4: Hola, Connie, buenos días.
1: ¿Cómo le va?
4: Aquí una nueva semanita de septiembre. Sí. Qué maravilla, falta poquito para nuestras fiestas patrias. Connie, quiero pedir una canción de Nicole, Esperando Nada, y un besito grande a las niñas del grupo Definitivo. Que tengan un bello lunes y un feliz inicio de semana.
1: Oiga, que tenga también un tremendo, tremendo inicio de semanita. Le mandamos un tremendo besote. DJ Flower, acá está. Ya, usted ya sabe. Que tenga lindo comienzo de semanita, amiga Nico. Que le vaya bien ahí en el trabajo, en la oficina. Que se tome un rico cafecito, un rico desayunito. Y por supuesto que se quede en compañía de nosotros, porque aquí la vamos a estar acompañando durante toda esta jornada de día lunes en la mañana, obvio. Oye, acá me dice, hola mi bella, quería enviar un saludito a mi papi que ha de estar conduciendo y escuchando el programa. Ya se siente el 18. Uy, uy, dice acá, la Rayén. ¿Cómo le va, Rayén? Linda mi Rayén, más tierna. Oye, un saludo al papi. ¿Dónde está el papi? Oiga, que el papi se haga presente con un temita, ¿no? De día lunes. The Only Woman. Ya, arrancamos este lunes, son las 8:19 con buena música. El tiro nos vamos con Paulina Rubio. Esto es El Último Adiós para comenzar este lunes con buena música de pedidos musicales, por supuesto, de ustedes. Vamos a escucharle y ya volvemos.

0: ya con 24 minutos, queda poquito para la primera pausa de esta mañana, de este día lunes, ya 7 de septiembre. Va avanzando el tiempo, qué rápido. No puedo creer que ya estamos ya. Termina septiembre y ya yo estoy pensando en que se viene Navidad. Literal, así de rápido va pasando el tiempo. Y por supuesto también decirle a ustedes que aproveche ahí de estar con su familia, decirle siempre a sus hijos cuánto lo quiere. Nunca deje de darle besitos a esa persona que usted ama con todo el corazón, a papache, la regalonela, siempre. Qué importante hoy en día es demostrar cariño, ¿cierto? Porque después ya es tarde, ¿no? Vamos a saludar también a toda la gente que nos está escuchando en los diferentes hospitales y clínicas de la región también. Quiero destacar también a la tremenda labor que hace el Hospital Regional. Tremenda, tremenda labor día a día, recibir ahí a miles y miles de personas, cientos de personas que llegan también a los SPAM buscando atención, y que también todo el personal médico y de enfermeros tiene que estar ahí al pie del cañón para atenderlos. Así que para ellos les mandamos toda la energía de día lunes y un tremendo besote, miren. Y les recuerdo también que nos puede ver en vivo y en directo a través de www.radiobienvenida.cl. Estamos conectadísimos ya con ustedes para que ponga ahí en su teléfono, nos pueda ver, pueda conocer este hermoso estudio. Ahí estamos saludando a la camarita, buenos días. ¿Cómo están? Miren, les mando un beso. Junto a DJ Flower, y también para que pueda ir interactuando con los diferentes conductores que tenemos. Muy tempranito, por ejemplo, Washington Acuña parte con las noticias a las 7 de la mañana. Después viene, obvio, que el mejor matinal. Obvio, obvio. Yes. Después viene el Carito con Actualízate. Luego vienen las noticias nuevamente con Washington Acuña. El programa Fuera de Juego de 1 a 3 p.m. Y luego viene Bella Pasión también con su tremendo programa. Bienvenida a la tarde. Para que la escuche y pueda disfrutar de buena música. Tenemos también en las tardes diferentes programaciones. Está el Dani Serrano con su programa ¿Quién dijo qué? Los días lunes y los días lunes y jueves o miércoles. Bueno, ahí vaya revisando la programación porque yo también me confundo. Son muchos los programas. Está el programa Emprendedoras. ¿Cuál otro está? Estoy pensando. Está el programa de rock. Está el otro programa también de O'Higgins en la noche. Está el Late, obvio. Tenemos Late, ¿sí? Con buenos artistas que han sido invitados al Late. Buena la programación que tenemos. Muy, muy entretenida. Así que los dejo a todos invitados a que no se pierdan Radio Bienvenida. Oiga, tenemos más mensajes. ¿Qué me dicen por acá? Buenos días.
1: Buen día, Connie. ¡Oli! ¿Cómo estás?
0: Bien, ¿y tú?
1: Yo aquí dándome ánimo con este lunes. Tengo sueño, tengo sueñito.
0: Estamos con cambio de horario.
1: Debe ser que esta semana, en 27 años atrás, fui mamá, ¿eh? Así que, ¡ay, oh! Se me viene, se me viene. Oye,

0: Panchita, te quiero pedir un tema de Yuri, La Maldita Primavera. Oye, que tengan una semana maravillosa. Les quiero un montón al Grupo Definitivo y nos encanta oírte en las mañanas, Conita. Un abrazo grande.
1: ¡Mua, mua, mua! Mire, para usted todos los besos. Ahí ya estamos con, ya la pusimos, ya está lista Maldita Primavera ahí para que podamos sintonizar rápidamente la canción ahí de nuestra querida Jenny, que va rumbo al trabajo, que dice que la Nico me espere con un cafecito calentito, dice. Uy, la Nico de estar ahí. Ya, Nico. Las hermanas, ¿la Nico y hermana mayor o hermana menor? ¿Cuál es de las dos la mayor? Uy, es que son tan regias las dos que no sé, lo confundo. No sé si la Nico es la hermana mayor o la Jenny. Bueno, como hermana mayor o menor, le corresponde. Nico. Ya, nos vamos a la pausa. Son las 7:29 minutos. Recuerde que estamos hoy día con pura programación de mujeres. Only Woman. Nos vamos con esto de Shakira. No es Shatira. Esa soy yo. No, esta es Shakira. La Tortura. En Bienvenida a tu Mañana. Nos vamos a la pausa y ya volvemos.

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1: Son ya las 8:40. Estamos de regreso en Bienvenida a tu Mañana, el único matinal de la sexta región que está junto a ti y te acompaña en toda la región de O'Higgins. Somos la única radio regional que está presente en las 33 comunas de esta maravillosa región. Oiga, hay una noticia que yo quería compartirle con ustedes, porque antes de que saludemos a los auspiciadores, muchos se preguntarán si va a llover para el 18 de septiembre, esos días de festividad. Yo les voy a contar rápidamente lo que me aparece acá. Me aparece algo muy importante, porque solo estamos a 11 días para el 18, por lo que todavía estamos ahí, fuera del periodo en que un pronóstico diario puede considerarse un poquito confiable, ¿cierto? Aún así, ya existen modelos meteorológicos que permiten analizar alguna tendencia que pudiese ocurrir en esos días. Por ejemplo, para la zona central, incluida la región de O'Higgins, el panorama actual apunta más bien a un 18 de septiembre sin precipitaciones importantes, aunque existe incertidumbre ahí sobre lo que pueda ocurrir alrededor de esas fechas. Una de las proyecciones más recientes publicadas el día de ayer, 6 de septiembre, señala que en Santiago, en la región de O'Higgins y el Maule, quedarían inicialmente fuera de los sistemas frontales durante el 18 de septiembre, mientras que un sistema frontal tendría mayor posibilidad de afectar a la región del Biobío y a sectores más hacia el sur, más o menos, para allá. Para allá llegaría la lluvia. Sí, que se vaya para allá. Total, ya están acostumbrados, ¿cierto? Sin embargo, la misma meteoróloga advierte que el sistema podría desplazarse hacia el norte y cambiar ese escenario. Yo siempre lo digo, uno nunca puede decir el pronóstico bien porque la Pachamama. ¿Ah? Ella decide cuando sí, cuando no. Otro pronóstico reciente de Gianfranco Marcone también indica que, según las proyecciones disponibles, entre el 17 y el 19 de septiembre no deberían registrarse precipitaciones desde los ríos hacia el norte, incluyendo la región metropolitana. Hay una segunda señal, sí, porque no todos los modelos están mostrando exactamente lo mismo, ¿ah? No, pero es que, ¿sabes qué? No voy a leer esto porque unos dicen que sí, otros dicen que no, entonces quedémonos con que no nomás, ¿cierto? Los días han estado tan lindos aparte. Ojalá que para el 18 estén los días como han estado estos últimos días, que han estado bastante agradables, así como primavera. Ni calor ni frío, así, que se queden así, tal cual. Dice acá, lo voy a leer igual ya, dice que algunos análisis de largo plazo han detectado una señal de precipitaciones sobre lo normal durante la semana de fiestas patrias, incluso en varias regiones de Chile. Esto no significa que vaya a llover específicamente el viernes 18, significa que existe una mayor posibilidad de que algún sistema frontal o evento de precipitación afecte al país durante esos días. El meteorólogo también, Jaime Leighton, estimó que las probabilidades climatológicas de precipitaciones para esos días rondan aproximadamente entre el 24 y el 25%. Ah, no está. Nah. No va a llover, cabrón. No va a llover. Ya, quémonos con eso nomás. Sí. Hay que ser positivos nomás. Que esa fecha va a estar rico el clima, que uno lo va a pasar increíble, que va a zapatear y va a comer como loco. 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

Acá a la vuelta seguimos saludando a nuestros auspiciadores. Vamos rápido a la pausa musical. Maldita Primavera de Yuri. Y cuando termine esta canción, seguimos saludando a el resto de auspiciadores que nos faltan.

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1: Son ya las 8:54. Ahí estábamos escuchando Maldita Primavera de Yuri. Y antes de irnos a la pausa, seguimos saludando, por supuesto, a nuestros auspiciadores. 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

Nos vamos con qué nos vamos? Nos vamos con Mi Tierra, por supuesto. Sí, pues vámonos con esta canción de Gloria Estefan. Nos vamos a la pausa y a la vuelta seguimos con más. Bienvenida a tu mañana. Vamos a llamar a la conexión.

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1: El cirujano James Hamilton advirtió que la cirugía robótica avanza en Chile sin suficiente capacitación ni registros públicos de siniestralidad. Destacó sus beneficios de precisión y recuperación, pero alertó que la tecnología no garantiza seguridad sin profesionales con adecuada experiencia previa. El INE actualizará anualmente el índice de costos del transporte y revisará su canasta cada 2 años ante la volatilidad de los combustibles. La medida busca reflejar con mayor rapidez y precisión los costos reales del sector de carga. Un juez declaró nulo el juicio contra Lindsay Clancy, acusada de asesinar a sus 3 hijos en Massachusetts bajo presunta psicosis posparto, luego de que el jurado no alcanzara un veredicto unánime tras 7 días de deliberación.
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1: Ya con 12 minutos estamos de regreso y estamos regresando con esa canción de Bill Jones, Single Ladies, para comenzar también este segundo bloque de la mañana con toda la buena energía, con todo el entusiasmo. Hoy día nuestra querida Connie no pudo venir, la vamos a llamar en un ratito más para que también nos pueda contar cómo va a estar la energía para esta segunda semanita de septiembre y primer lunes también de septiembre. Pues recordemos que el lunes pasado todavía estábamos en el mes anterior, así que nada, este es el primer lunes de septiembre y lo vamos a recibir con harta energía y con mucho entusiasmo, como corresponde y como nos caracteriza, ¿cierto? 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A ver qué nos dice Jorge, que está ahí, lo estamos llamando en vivo, ¿ah? ¿Eh? Usted sabe. Todo esto en vivo y en directo a través de Radio Bienvenida. Jorge, muy buenos días, ¿cómo le va?
2: Rita, muy buenos días, bien, ¿y a usted?
1: Muy bien, con toda la energía del día lunes, primer lunes de septiembre, primer día de la semana. Vamos que se puede, y preparándonos para el 18, porque estamos todos ansiosos.
2: Cada vez más cerca, el 18.
1: Oiga, ¿usted sabe gritar huyuy? Pero así como, guaso, así como bien aguasado. A ver.
2: Pero por supuesto.
1: Entonces va a estar concursando por la próxima semana, porque vamos a elegir al mejor huyuy de Radio Bienvenida.
2: Ya, estamos dados.
1: Así que ya, listo. Con todo sino para qué. 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
1: Oh.
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1: 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Jorge, nosotros vamos a grabar porque vamos a ir a mostrar qué se viene para este 18, así que para que nos espere y también para que estén toda la gente atenta a las redes sociales de Radio Bienvenida y Mega Arce.
2: Sí, vamos a estar publicando algunos cositos, unos pequeños concursitos.
1: Vamos a grabar porque vamos a ir a mostrar qué se viene para este 18, así que para que nos espere y también para que estén toda la gente atenta a las redes sociales de Radio Bienvenida y Mega Arte.

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1: Espectacular. Jorge, le mando un abrazo, muchas gracias, y cualquier cosita, cualquier novedad, usted nos manda acá para que la vayamos dando a conocer acá en el programa, ¿le parece?
0: Bonita, un abrazo grande, saludos a todos y que tengan una muy buena semana.
1: Igual para usted, besito, chao.
0: Chao.
1: 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Y con Megarse, que es nuestro auspiciador, nos vamos a la pausa. Son las 9:25. Nos vamos con Gracie, con este tremendo temazo que se llama Quiero Más. En Bienvenida a tu Mañana. Nos vamos a la pausa, muy breve, y ya volvemos.

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1: Y si somos mi linda baila, puede ser que yo también me pegue en su baila. Aló.
2: 9:33, estamos de regreso después de ese temazo musical y de esa breve pausa para contarles a todos ustedes que nos puede enviar su pedido musical. Hoy día estamos con mujeres, Only Womans, al +569 50 29 15 92, para que nos mande ahí su pedido musical y podamos también prender este día lunes y comenzar también la mañana como corresponde. Oye, vamos con algunos mensajitos, ¿les parece? Vamos a escucharlos, a ver, ¿quién está por ahí? Muy buenos días, ¿cómo está?
3: Hola, Coñita, ¿cómo está?
2: Hola, ¿cómo le va? ¿Cómo le va?
3: Comenzando esta semana, oye, que me sorprendió, los autos estaban escarchados en la mañana.
2: Sí, es que estaba helada.
3: Hacía frío esta mañanita.
2: Hacía frío, sí.
3: Por eso, yo estoy resfriado, nos confiamos mucho los cambios de temperatura y ahí quedamos. Oye, Coñita, para empezar la semana quería pedir un tema de Cristina Aguilera, el que fuera. Esa mujer canta y me eriza los pelos de una. Es maravillosa. Que tengan una excelente semana, Coñita. Yo aquí estoy gangoso.
2: Oiga. Que se mejore, pues. Pucha, la lisera. Es que así es como esta época del año, septiembre. O estamos resfriados, o estamos congestionados, o estamos bien, o estamos con alergia. Sí, así es septiembre. Así que a prepararse, tome harta vitamina y por supuesto también trate ahí de no andar esparciendo los bicharracos, pues póngase mascarilla, ¿ya? ¿Cuál canción le podemos dedicar de Cristina Aguilera? A ver. Ya, es una mujer. Es buena esa de Cristina Aguilera, me gusta. Una mujer. Ya, vamos con más mensajitos. ¿Quién más está por ahí? Muy, pero muy buenos días. ¿Cómo está?
4: Hola, niña, gusto saludarla.
2: Hola, Claudito Pacho.
4: Bienvenida. Aquí ya con otro día más empezando el laburo.
2: Vamos, que
4: con
2: se puede.
4: Trabajo la semana pasada, que llevamos 2 semanas con un problema complejo acá en el edificio.
2: Chuta,
4: ¿qué pasa? De agua servida.
2: Ay, no.
4: Así que ahí estamos ya algo solucionando el problema. El sábado tenemos que ver también que venga una persona para limpiar las cámaras correspondientes. No entra en detalle.
2: Chuta.
4: Se imagina usted.
2: Ay, oh, ni
4: pero
2: me
4: dentro todo bien y también preparando, digamos, todo para que comience de todo bien en la semana, para
2: claro,
4: que todo este buque ande bien, como corresponde. Así que ahí estamos en sintonía, acompañándola. Ahí le mandé un Padre Nuestro para que recemos por los seres queridos, realmente.
2: Sí, qué lindo.
4: Para que todo salga bien, en todo ámbito, mi querida Connie Condor. Ella.
2: Oiga, Claudito Pato, pucha, que lata que tenga que llegar ahí al trabajo y encontrarse con todas esas sorpresas, que me imagino que son bastante desagradables. Pero le mando toda la energía, todo el buen ánimo, lo vamos ahí a estar acompañando con buena música. ¿Le parece? Y buena información, que es lo más importante. Así que harto, pero harto ánimo. Ya, a esta hora de la mañana, cuando son las 9:37, mucha atención porque carabineros de la CIAT investigan la muerte de un peatón en el kilómetro 85, manteniendo el tránsito parcialmente restringido en dirección al sur. Los funcionarios policiales se encuentran desplegados a la altura del kilómetro 85 de la ruta 5 Sur, en el costado poniente, realizando todo, por supuesto, ahí las diligencias y peritajes especializados que permitan esclarecer la dinámica y causa basal de un grave siniestro vial con resultado de muerte. De acuerdo con los primeros antecedentes, el accidente del tipo atropello ocurrió cerca de las 3 a.m. e involucró a un peatón junto a un camión con remolque y 2 automóviles. Debido al trabajo que desarrollan los equipos especializados en la segunda pista de circulación y en la berma, Carabineros hizo un enfático llamado a los conductores a mantener una conducción atenta a las condiciones del tránsito. Y les cuento que actualmente la primera pista de la circulación en dirección hacia el sur permanece habilitada para el flujo vehicular, ya para que lo tengan ahí también en cuenta. Tras finalizar las pericias correspondientes y el levantamiento también de evidencias en el sitio del suceso, la CIAT remitirá el informe técnico a la Fiscalía para continuar con el proceso legal. Esa es la información que me acaban de enviar a esta hora y aquí al WhatsApp de la radio para que ahí usted también la mantenga ahí y trate de buscar alguna ruta alternativa para que no se encuentre con esta sola pista que está habilitada. Con 38 minutos, ¿quién más está por ahí? Muy, pero muy buenos días, aló.
5: Muy buenos días, por aquí lunes, excelente semana.
2: Eso.
5: Radio, bienvenida.
2: ¿Cómo le va?
5: Con el único e inigualable matinal de toda la sexta región en la mejor radio de todas.
2: Eso, eso.
5: Claro que sí, con bienvenida a tu mañana. Y ya se acercan las fiestas patrias, ¿eh? Este lunes de Only Woman.
2: Oiga,
5: yo creo que pueden ponerse unas coquitas chilenas.
2: ¿Entre mares?
5: Alanis Lago se llama, de Alanis Lago.
2: Ah, de Alanis Lago,
5: ya. Un abrazo grande.
2: Ya, vamos a buscar a Alanis Lagos ahí para... Ahí nuestro auditor. Ella no canta cuicas, pues. Ella canta ranchera. Está un poco perdida ahí el Ronald, pero ahí la vamos a sintonizar a Alanis Lagos. Esta tremenda artistaza chilena. Son las 9:39 y con unos agradables... A ver, ¿cuánto vamos en temperatura? Vamos a preguntarle a Meteo Chile. Con unos agradables... 10 graditos, nos vamos a escuchar este temazo de Cristina Aguilera que se llama Una Mujer, Una Woman. En Bienvenida a tu Mañana.

0: 9 ya con 36 minutos. Ahí estábamos escuchando a Alanis Lagos. Pedido musical ahí de nuestro querido Ronald para prender este día lunes de Only Woman. Oiga, vamos con más mensajitos. ¿Qué más está por ahí? Buenos días.
1: La alergia para
2: ya. Buen día, mi corita bella. ¿Cómo está? ¿Cómo pasó su fin de semana? Espero que bien.
0: Muy bien,
2: espero
0: gracias.
2: Que haya amanecido bien. Espero que todos estén bien ahí en Bienvenida a tu Mañana,
0: mi
2: todos
0: Alexito.
2: Los que escuchan, todos los auditores, que tengan un excelente día, un buen comienzo de semana. Y el tema tendría que ser, póngase ese peligroso amor de Miriam Hernández.
0: A miércale.
2: Que es lo que me pasa a mí.
0: A miércale.
2: Besitos, Conita Bella, la adoro.
0: Te quiero mucho. Uy, Alexito lindo, le mando un tremendo beso, mire. Para usted. Gigante, pero más gigante, mire. Rico. Oiga, Alexito, usted es bien mañoso, ¿ah? ¿Qué quiere que le diga? Celoso. Son celosos el auditorio. Pero quiero decirle algo, Alexito. Usted es el regalón. El number one de los one. Así que no venga que con continuidad, que no sé qué, que escucha todo menos a mí, que no sé cuánto, que no sé quién. Ya, oiga, usted sabe que es el número uno y acá lo queremos mucho en el matinal. Y usted partió con nosotros. Partió cuando nosotros ya estábamos recién empezando. Usted, Alexito, fue uno de los primeros que nos mandaba audio. Y se ha mantenido. ¿Cuánto tiempo llevo yo acá? Voy a cumplir 3 años, imagínense. Así que agradecer, por supuesto, su fidelidad, que es súper importante. Hoy en día se agradece la fidelidad, algo que se ha perdido con esto. Escucha, que cuesta escuchar fidelidad hoy en día, ¿sí o no? Sí, po. Oiga, mira, ve, aquí aparece el rollo. Uy, oh, si sí, yo sabía que lo que iba a decir me iban a retar. A ver, ¿qué pasó?
2: Buah.
0: Oye, Claudito, pucha la licina. ¿Cómo la harán esa mujer o ese hombre que tiene más de un amor? ¿Cómo la harán? ¡Qué difícil! ¿Cómo se reparte uno? Bueno, igual yo tengo amor para todos. Los quiero mucho. Y siempre voy a agradecer ahí su cercanía, su apoyo. Y espero que usted también agradezca cuando yo les mando un mensajito. Les pongo buenos días, chiquillos. ¿Cómo están? ¿Cómo ha estado? ¿Qué es de usted? Yo siempre les pregunto. Aquí no es como hay un día para ocho. Oye, ¿cómo? Oye, mándame un mensaje. No, siempre yo les pregunto todo. Oye, ¿cómo están? ¿Cómo les va, chicos? ¿Cómo han estado? Así que no vengan acá con cosas, ¿ah? ¿Eh? O sea, me pongan celoso. Me saliste bastante tímido. Mira, el Raulito también se puso celoso. Ah, ya. Ya, me voy al temazo musical, mejor. Lo mismo pregunto yo, que soy un santo. Claro, ¿cómo la harán? Nos vamos con Miriam Hernández para Alexito. Esto es Peligroso Amor. Uy, ¿quién ha tenido un peligroso amor? Nos vamos con este temazo y continuamos con más. Bienvenida a tu mañana.

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1: Mi gente, nos vamos a la pausa con esta canción de Rita Lee para nuestro Claudito Patton, cuando son las 9:54 minutos. Vamos y volvemos, no se vaya, no se despegue, porque a la vuelta se viene la Eve.

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1: La deserción en la educación superior en Chile alcanzó cerca de un 29% en primer año, alertando sobre las dificultades para sostener los estudios. El costo de vida, vivienda y traslado desde regiones complican severamente la permanencia de los alumnos. Se confirmaron los detalles del Día del Cine 2026 en Chile. Se celebrará los días 28, 29 y 30 de septiembre en cadenas como Cinemark, Cinépolis y Cineplanet, ofreciendo entradas a 2.000 pesos para salas tradicionales y 4.000 pesos para formatos especiales. Un estudio reveló que el 58% de las empresas en Chile otorgará días u horas libres adicionales durante fiestas patrias, sumándose al tradicional aguinaldo como un beneficio clave valorado por los trabajadores para extender el descanso y compartir en familia.
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13: Nunca hay que dar nada por seguro antes de verlo realizado. 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
1: Estamos ya de regreso, son las 10:08. Estábamos volviendo con esa canción de Cazzu, con otra en Bienvenida a tu Mañana, el matinal de todos los días, el matinal mañanero que te acompaña, por supuesto, 3 horitas diarias con buena música, con buenas noticias, buena información y, por supuesto, la mejor compañía que usted va a tener durante su mañana. Oiga, ya, la Connie hoy día no pudo venir, ya lo dijimos porque estaba con unos problemitas ahí en la casita, pero la próxima semana vamos a estar con una dinámica muy entretenida con ustedes, así que no se puede perder el próximo lunes. Pero ¿quién está aquí? Como todos los lunes, es nuestra querida Evelyn Pérez, maravillosa, regia, estupenda, la encargada de mantenernos a todos nosotros bien físicamente y lo mejor, lo más importante, mentalmente. ¿Cómo le va, Eve? Muy buenos días.
2: Hola, Connie, bien. Oye, qué rico el día, el solcito. Oh. Yo pensé que me iba a estar esperando con la canción esa que...
1: ¿Cuál?
2: No se escucha tanto en esta fecha. Ay, vi.
1: Ay, la ponemos. Amiga.
2: Oye, pero es muy linda esa canción, pero como que me aparece en todos lados.
1: Oiga, esta, ay, mire. Esta es un clásico de esta época. Es que uno puede faltar esta canción.
2: No,
1: como que
2: no puede,
1: llega septiembre, no. Y uno automáticamente.
2: Despertar
1: por la mañana.
2: Cambiaron como la cueca de ese grupo Entre Mares.
1: Antes era el Guatón Loyola, me acuerdo.
2: Claro.
1: El Corralero. Ahora Entre Maris como sí, que llegó para quedarse, ¿cierto? Que
2: sí, son muy buenos ese grupo.
1: Hay otro cueco,
2: y pues te escuché otra cosa.
1: Hay otro cuequero que también canta baladas románticas, pero no sé cómo se llama, ¿lo sabí?
2: No.
1: ¿No?
2: Marciane.
1: La Marciane cantando
2: cueca y bailando.
1: Zapateando, no sé. Ese tipo solamente canta urbano. Oiga, tengo mensajito acá, Raulito dice, Eve, tire un besito para la cámara, por favor.
2: ¿Dónde está la
1: cámara? Ahí está la camarita, ahí.
2: ¿A dónde?
1: Ahí, pues, amiga, ahí, ahí.
2: No la veo, Raulito. ¿Ah, esa chiquitita?
1: Sí, tírale un besito. Bien fuerte, ahora, 1, 2, 3. Otro.
2: Seguro que se ríe de mí cuando vengo.
1: Oiga, mi Eve, se viene el 18, se viene... Bueno, esta semanita no nos dieron el 17 de receso, pero
2: ¿no?
1: Se viene... No, pues.
2: Ah, no, al final no.
1: Rotundamente.
2: Mira este ruso.
1: Rusio, tú estás tu tata.
2: Mira este ruso.
1: Rusio, tú estás tu tata. Uy, es como que me da rabia este ruso. Bueno, no lo dieron, así que oficialmente ya son solamente el 18 y 19 como días oficiales feriados en las fiestas patrias. Así que son 2 días en el fondo que la gente va a celebrar mucho, va a comer
2: y
1: mucho también.
2: El año pasado fueron tantos días, fue una semana, parecía, completa.
1: El año pasado, jueves, viernes, sábado. Oh. El año pasado. Y el próximo año va a ser.
2: ¿Cómo es la canción de Pinilla? Perdón, que soy dispersa, ¿cómo es? ¿Cómo era la de Pinilla? Me estoy acordando de todo lo que me apareció en TikTok ahora cuando me levanté.
1: Amiga, escúchame, el próximo año vamos a tener solamente sábado y domingo, 18 y 19.
2: Ah, hay que pedir.
1: Como fiestas patrias. Y el próximo año.
2: Hay que enfermarse una semana
1: antes. Enfermémonos, amigos, para que puedan celebrar.
2: ¿Sabes, jefe Arturo? Yo creo que el próximo año, como el 15, voy a estar enferma.
1: Ah, como el 15 me voy a enfermar. Oye, ¿y el subsiguiente, el 2027, el próximo? El 28, el 2028, va a ser 18.
2: Que lloro, eso es. Perdón, ya, porque me acordé. Ya, disculpa, perdón.
1: Que lloro por ti. Oye, Pinilla, sabes que me da mucha pena también.
2: Uy, tanto material. Que
1: ¿Qué,
2: no
1: le, ¿qué le pasa a la Pinilla?
2: Ay, me cae bien dentro de su locura.
1: Ya, pero
2: me
1: mira,
2: como honesto, como que se presta
1: para buscándolo, buscándolo. En el lado estamos hablando de salud, mente y cuerpo. Viendo su salud mental. Pinilla no está bien.
2: No está bien. Amigo, no está bien.
1: No, Pinilla. Amigo.
2: Basta.
1: Amigo, basta. Que yo.
2: Oye, qué todo bueno. Los memes, los. Oye, es que son muy somos muy chistosos los chilenos.
1: Es que siempre sacamos
2: son
1: algo.
2: Son tan creativos, sí. Bueno, hablando de Pinilla y de todos sus problemas mentales, hoy día vamos a hablar de la ansiedad. ¿Cómo controlar la ansiedad? Ahora que viene el 18, que uno ve esos choripanes y es como que... No, bueno, carne,
1: y te dan,
2: carne,
1: y te dan carne, ganas carne. De comer más de uno, porque eso me pasa a mí. Veo uno...
2: No, demos otro ejemplo, carne. Anticucho. No.
1: Ya, por favor.
2: Ya, pero no, venden anticucho, el mote con huesillo.
1: Pero siempre a uno le dan ganas de comerse más de uno.
2: Siempre. Ay, vida.
1: Ay, qué lloro. Ay, yo. Ya, pues ya.
2: Bueno, entonces eso ya. Vamos a estar hablando porque de... A todos nos pasa, porque cuando sabemos como que el cuerpo empieza, la mente, el cuerpo está en alerta y nos baja la ansiedad. Cuando uno dice, hoy me baja la ansiedad, algo dulce. O me calma la ansiedad, sí, algo dulce.
1: A mí me pasa eso mucho.
2: Eso
1: mucho.
2: Es falso.
1: ¿Qué yo? ¿Por qué pasa eso, Ede? ¿Por qué uno tiene tanta ansiedad? ¿Por qué cuando uno está almorzando ya está pensando en qué va a comer de postre? Porque uno cuando se está comiendo el postre ya está pensando en lo que va a comer a la 11 y así sucesivamente.
2: Es que por eso te digo, puede ser por varios factores, pues puede ser por la mala alimentación nomás sobre todo, o ese concepto que uno cree que después... Por ejemplo, a mí me pasa que de repente después de almuerzo siento la necesidad en mi cabeza, pongo en mi mente que necesito comer algo dulce.
1: Ya.
2: Pero eso pueden ser varios factores que ahí vamos y...
1: Pero de repente es como, yo siento que no es la mente, es como el cuerpo que te pide.
2: Que por eso te digo, la ansiedad por lo general es como una reacción a una alarma que el cuerpo te está pidiendo. Como preocupación, puede ser falta de sueño, estrés, irritabilidad, sensación de tensión, dificultad para concentrarse, problemas para dormir, palpitaciones o sensaciones de inquietud o cambios en el apetito. Pueden ser muchas cosas.
1: Yo me he dado cuenta que las personas cuando están con más, por ejemplo, estrés, comen. Claro. Y cuando están más depresivas o están como con el ánimo muy bajo, las ganas de comer disminuyen. ¿Eso se debe a qué?
2: Claro, es que por eso te digo, ya ahí son varios factores más profesionales, más, yo creo que psicológicos. Porque, claro, pues a mí es que también es diferente. Yo creo que hay caso y caso. Porque, por ejemplo, cuando las mujeres, por lo general, sufrimos de amor, bajamos de peso de una.
1: Oye,
2: po.
1: Sí, quiero puro sufrir de amor ahora, por favor.
2: Y yo.
1: Que lloro por ti. Que lloro sin ti.
2: Como que uno dice también de repente, dice, no tengo apetito, pero igual comería, no sé. Un dulce. O un tengo dulcecito. Ganas de comer helado, o tengo ganas de comer pizza. O cuando pasáis por algún lado y te, no sé, sentí el olor. Por ejemplo, a mí me gusta mucho el olor a la fritura. Por eso mi comida favorita. Hoy la que me mira está con sueño. No. De nuevo me empezó a mirar como con los ojos desviados. Cuando tiene sueño me está mirando y me concentra. Bueno, ansiosa, ya me diste ansiedad.
1: Estoy bien, ya. Oye. Es verdad eso. Yo cuando tengo penas de amor, no como.
2: No.
1: Y bajo mucho de peso.
2: Tiro,
1: y cuando estoy en pareja y estoy así en mi mejor comiendo. Momento, pucha, que vamos comiendo. Dándole grasa al cuerpo y así. Entonces,
2: no, por eso te digo que
1: es difícil
2: eso pasa,
1: mantener un equilibrio.
2: Eso es, no significa como que no tenga poca fuerza de voluntad, sino que hay otros temas también. Pues hay temas emocionales, como estábamos hablando, el estrés, alguna preocupación. Y su fluido. Por eso en la sección se llama mente y cuerpo, porque todos los pensamientos que nosotros tenemos, lo que nos va pasando en el día a día, en la vida cotidiana, afecta mucho la alimentación.
1: De todas maneras, eso es súper importante también. Entonces, ¿cómo podemos, en el fondo, nosotros distraer nuestra mente? Obviamente haciendo ejercicio, pero ¿hay alguna otra alternativa aparte, por ejemplo, de hacer ejercicio?
2: Sí, por ejemplo, es que para la ansiedad, por ejemplo, hay varios factores. A mí lo que me sirve mucho, que estuve investigando, son las respiraciones. Respirar, como bajar los hombritos y inhalar y exhalar en como más segundos. 5 segundos inhalo y 5 segundos exhalo. Eso ayuda al momento que también es bueno como reaccionar cuando uno sepa que te viene la ansiedad. Po.
1: Claro.
2: Como reconocerla.
1: Oiga, tengo un mensaje acá, a ver qué nos dicen.
3: Para

0: ¿Qué le pasó?
1: ¿Pinilla eres tú? ¿Pinilla eres tú?
0: ¿Pinilla eres tú?
1: Amigo.
2: Sí.
1: ¿El Pinilla Rancagüino?
2: Luego va a venderla aquí.
0: Viene a vender.
2: A Chile Versión.
0: ¿Qué lloro? ¿Qué le pasó?
2: Soy el Pini, Pini.
0: Ah.
2: Qué manera
0: de cantar. Oye, canta. ¿Él creerá que canta bien o no? Yo creo que es su mente.
1: Es que claro, o sea, lo contrataron para cantar y cantó. O sea, él, yo creo que.
0: Lo eliminaron, ya está eliminado.
1: Renunció.
0: ¿Renunció? Porque sí. Yo creo que le hacían mucho bullying.
1: Yo creo que no sé. Yo creo, pero. Es que igual la gente no le hizo bullying en mala onda, yo encuentro. Todo ha sido chistoso. O sea, no sé cómo lo tomará él. Pero
0: igual se ha mandado sus declaraciones fuertes, Pinilla.
1: Pero él es de las personas que no hace comentarios de la nada. Si lo buscan, lo encuentro.
0: Sí.
1: Yo encuentro que también cuando uno habla mal de una persona, también tiene que bancarse la respuesta.
0: Sí.
1: Y sobre todo conociendo. O sea, si yo conozco una persona que a lo mejor no está en su 100%, o que lo conozco que es contestatario y que va es no tiene filtro.
0: Mira, yo estoy totalmente de acuerdo contigo. Si alguien me busca, me encuentra. Y yo soy muy parecida en ese pensamiento y soy muy igual casi a él. Pero siento que uno igual, por ejemplo, él debería mantener igual un rango de respeto también al momento de responder. Sobre todo con una persona que es madre de su hijo. Eso encuentro yo que hay que mantener parámetros.
1: Pero si la mamá de los hijos no lo ha tenido tampoco. ¿Por qué la va a tener? ¿Porque hombre? No, pues si estamos en igualdad.
0: No, si estamos en igualdad, pero igual, pues si es la mamá de tu hijo.
1: Pero él no habla, él responde. Él no habla de la nada. En la social le tenía un GPS en el auto. No, ¿ya para qué vamos a entrar en ese?
0: Oye, qué buen día. Muy buen día, señorita Connie, que sea una maravillosa semana. Tengo un reclamo para la señorita
1: Eve. No quiero problemas. Es lunes.
0: Tengo un reclamo, dice acá, no. Para la señorita. ¿Dónde tengo los chan acá? Ahí. Oh. Dice, es un pecado que se tome ese pelo maravilloso que usted tiene.
1: Es que no me lavé el pelo. Es la verdad.
0: Pero a mí, dijo que ahí la está mirando en vivo y el José Galás.
1: José Galás, no me lavé el pelo, es la verdad.
0: Pero por eso no te es que tú cuando te soltás el pelo tenías un pelo espectacular.
1: Sí, los rulitos, que aparte de que todo justo hoy día no me lavé el pelo. Pero me bañé, sí.
0: Oiga.
1: Sí.
0: Así que, José, el próximo lunes va a venir la Eve con sus pelos en el rulientos, pero frondosos.
1: Con sus pelos, los rulos.
0: Ah, con sus pelos de la cabeza.
1: No. Oh.
0: Que
1: yo. Oye, el otro día anduvieron diciendo que nosotros de la radio Bienvenida no creamos el humor. Mira. Dice que somos tan simpáticas.
0: Oye, ¿usted cree que nos creemos el hoyo el queso, no? O sea, ¿qué hay?
1: ¿De qué hay qué?
0: ¿De qué hay qué?
1: ¿Quién trajo qué? ¿Quién hizo qué? Yo quiero queque.
0: ¿Quién trajo queque? Yo quiero queque.
1: Bueno, y las que no tienen queque, hay reclamos.
0: Que nos digan que somos creídos, ¿cierto?
1: Mira, ahí las invitamos a que ejerciten para que tengan queque.
0: Sí.
1: Hagan ejercicios para que tengan.
0: Oye, ¿un buen ejercicio para tener queque?
1: Las sentadillas.
0: ¿Cuántas sentadillas diarias debería hacer una persona para tener así unas buenas pompis firmes?
1: No, unas 4 series, 3 series de 12 días de repetición, ir subiendo prolongadamente la carga.
0: Pero si uno, por ejemplo, hiciera sentadillas todos los
1: días.
0: No,
1: pues termináis con hernia lumbar.
0: Ah, pero ¿en serio? Pero sí. En la mañana hacer una sentadilla.
1: No, pero no todos los días.
0: No se puede.
1: No, aparte que para sacar musculatura tiene que ser con peso.
0: Perfecto. No es que llegar y hacer sentadillas y vaya a tener las pompis maravillosas.
1: No.
0: Oye, nos tienen un mensajito. Dice José Galás que le manda un beso.
1: Gracias, José. El lunes vengo con los rulos. Hoy día están cochinados.
3: No creo que tanto se crea en el queque.
0: A ver.
3: Ahora. Que es un lindo queque. Son muy lindos esos queques. Se lo dice el pato.
1: Porque una verdadera queen tiene queque.
0: Sí, porque de las queen tenemos queque. y tú te tomas las coronas y nosotros las tenemos puestas. Oh, ya, da lo mismo. Da lo mismo. Oye, dice acá también Raulito, dígale a la Eve que me encanta escucharla los lunes y que no se pierda, por favor, dice Raulito.
1: No, si el lunes, solamente cuando es caso de emergencia, que lamentablemente sí, uno no pasa puede realmente a todo. Pero aquí estamos, aquí estamos. El lunes vamos, ojalá podamos estar con la Connie las tres juntas para empezar la semana ya 18era.
0: Sí, pues la próxima semana vamos a estar las tres juntas, lo anunciamos desde ya, ¿cierto?
1: Sí.
0: Anunciémoslo desde ya. Vamos a estar las tres juntas, Connie Zuleta, Evelyn Pérez y quien les habla, la Connie, para que esté atento. El próximo lunes vamos a hacer una dinámica muy entretenida. Vamos a estar cartas, tarot y mente y cuerpo.
1: Sí.
0: Y todo mezclado.
1: Todo mezclado.
0: Para que nos mande audio, para que nos pida temas. Vamos a estar hablando de hartos temas. Connie Zuleta, Evelyn Pérez y quien les habla, la Connie, para que esté atento. El próximo lunes vamos a hacer una dinámica muy entretenida. Vamos a estar cartas, tarot y mente y cuerpo.
1: Sí.
0: Y

0: tranquilo. Es muy entretenido.
1: Oye, ¿y las de la media luna acá? ¿Sí?
0: Sí, son buenas, pero por eso te digo, yo como voy con, por lo general con mis papás, vamos temprano y me gusta mucho la de Coltauco.
1: Perfecto.
0: Son cómodas como para ver el show que hacen. A Palonis, ay, a la gorita como endemoniada, está poseída.
1: Te estoy escuchando, me estoy mirando para allá.
0: Porque yo creo que la gente en su casa escucha, ella está, me está mirando y no pestañea. Y yo hablo y me está mirando así como, mira la Fallon. Como mira el Valero. Así.
1: Ay, la que vir, ya, la que vir. Oye.
0: Me siento como la Ludmila.
1: La Ludmila. Oye, ya, la que vir, si te ya. Estoy poniendo mucha atención. Vámonos a la
0: no,
1: pausa.
0: No te voy a mirar.
1: No me mirí.
0: Ya.
1: Vámonos a la pausa. ¿Te gusta Karina?
0: No sé quién es Karina.
1: Temazo musical de ella, argentina, que fue novia de Kun Agüero.
0: ¿Sí?
1: Sí, le robó el corazón a Kun Agüero. Esta tremenda cantante de cumbia.

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0: ya de regreso, son las 10:32 de este día lunes, ya 7 de septiembre. Eve, ¿cómo pasa el tiempo?
1: Pensar que estábamos hace poco en enero comentando las vacaciones.
0: Oye, es que el tiempo pasa volando y ya estamos terminando prácticamente. Termina septiembre.
1: No, ya
0: y
1: Navidad.
0: El año.
1: Bienvenida a Navidad.
0: El año, ya bienvenida a Navidad, fin de año y ya fin de los fines.
1: Oye, ¿en octubre es el aniversario de Rancagua?
0: Bueno. ¿Cuál? ¿El día del...?
1: ¿Qué hace el show ahí en República? ¿La semana Rancagüina?
0: La semana... Sí, parece que en octubre. Sí. Esperemos que este año se realice algún acto
1: ojalá,
0: bonito, ¿cierto?
1: Que te tengamos animando a ti ahí, a fiesta
0: Rancagüina. Ojalá. Ay, Diosito, ¿sí? Por favor. Oye, tenemos audio. ¿Quién está por ahí? Buenos días.
2: Oiga, Conita Bella.
0: Dígame.
2: Y saludo ahí a la cita Evelyn.
0: Eso.
2: Es simpática cita Evelyn. Ustedes dos son terribles,
0: ¿eh? Oiga,
2: oiga, Coltauco sí es muy bueno, pero se llena demasiado. Se llena demasiado. ¿Sabe dónde bueno yo el año pasado fui? Rengo. Lo encontré bueno también. Harto espacio. No se aglomeraba la gente. También lo encontré bueno.
0: En Rengo. Mira,
2: y buen San ratito. Vicente también es bueno. También.
1: Sí, también San Vicente es bueno.
0: ¿San Vicente?
2: Ya, por sí. Si acaso. No,
0: unos gatitos.
2: Sigan peluceando
0: por
2: ahí.
0: Por si nos encontramos por allá, Alexito.
1: Uy, uy. ¿Cómo es? Pues no sé gritar.
0: Yo tampoco sé.
1: Vamos a practicar.
0: La próxima semana.
1: Que nos manden el uy, uy. ¿Quién gana? Podríamos hacer un concurso.
0: Pero, amiga, si yo ya lo anuncié la semana pasada. Ah. Pues, ya estamos anunciados. Vamos a hacer concurso.
1: Idea.
0: Vamos a hacer concurso. Mejor Jujuy. Lo hacemos todo el año.
1: Ya.
0: Y se tiran los Jujuy.
1: La paya. ¿No?
0: Y la paya. La mejor paya en relación a Radio Bienvenida. Vamos a hacer esos dos concursos y bueno, si se incorpora un tercero, lo hacemos para ¿se te ocurre otro?
1: El voy
0: mejor Jujuy. Y ya puede ser mujer y hombre.
1: Sí, el SHI. El SHI.
0: El SHI, sí. SHI, ya. Listo, se dijo, se hizo. Ya, entonces, vamos a hacer tres concursos.
1: Jujuy.
0: Mejor Jujuy. Vaya en relación a la radio Bienvenida, con obvio con las fiestas patrias y
1: el mejor
0: CHI. El mejor CHI.
1: Sí. Bueno,
0: yo, oye, yo tengo un video mío diciendo CHI.
1: ¿Sí?
0: Viva Chile.
1: Oh. Amiga, tenés que guardar bien esos videos. No te queremos ver después.
0: No, sí, de verdad. ¿Qué pasó, Alexito? ¿Qué pasó?
2: Vamos. Uy, ya. Uy, uy. Ya, pues, pongámonos de acuerdo y nos encontramos.
0: Ya.
2: No, si la cuestión hacía la suerte, por si no
1: encontramos.
2: Ahí nos ponemos de acuerdo.
1: Ordenemos la cosa.
2: Uy, uy.
0: Eso.
1: Le sale bien a mí.
0: Oiga, a mí no me sale. Uy,
1: no, no, no, no.
0: A mí no me sale, no, no porque no tiene sale. Que ser con gritito del corazón.
1: Sí.
0: Así ese grito de guaso, sí. De guaso, de gente de la sexta región.
1: Ay, los Viva Chile también son buenos.
0: Sí,
1: el SHI ese.
0: O sea, no es el Viva Chile.
1: No, perdón, es que me confundí.
0: El Viva Chile.
1: ¿Y tú dijiste que te grabaste? Me quedo solamente.
0: Oye, no, pero vamos a hacer esos tres entonces, ¿te parece?
1: Sí, que entré.
0: Durante toda la próxima semana y el día miércoles vamos a elegir el ganador. Entonces, a partir del día lunes nos pueden enviar sus gritos, sus payas, sus todo, sus CHI.
1: Todo
0: lo que usted quiera enviarnos. ¿Le parece?
1: Entretenido, ya. Sí. La semana... Ah, sí, pues ya queda una semana para el 18, ¿no?
0: 11 días para el 18.
1: Poquito.
0: Queda poquito.
1: Sí, pues, oye, las de Coltauco, claro, se llenan, pero se llenan, yo creo, más en la noche, porque siempre tienen artistas invitados.
0: Buen
1: a mí me gusta ir, amigo mío, me gusta ir a la hora del almuerzo. Ir a comer ahí algo rico, porque tienen puestos de todo ahora. Hay de todo, comida chilena, extranjera, de todo, de todo, de todo, de todo. Y ya ahí después yo me voy.
0: ¿Y ahí tú te vas?
1: Sí, ya después cuando llega más gente y el show artístico que hacen en la noche, ahí yo me retiro.
0: Me voy, adiós.
1: Sí, me retiro.
0: Oye, ya. Le quiero mandar un besito a mi amorcito que me está escuchando.
1: Oh, sí.
0: Ya, oye.
1: Cántale. Ay, vida.
0: Que lloro por ti. Que lloro sin ti.
1: Sí, recién estábamos hablando que Connie te echa de menos, Nico. Recién me estaba diciendo. ¿Cómo está el Nico? Bien. Está trabajando, pasa trabajando. Y lo echo de menos.
0: Ah. Oye, son las 10:36. Yo no le entendí nada. No, Cote López de la entrevista, tú no entendiste. Eso,
1: bueno. Lo encontré muy bueno.
0: Somos muy diferentes.
1: O sea que la mejor fue la imitación que le hicieron en el muro. Muy bueno.
0: ¿Cómo le hicieron la imitación? No la vi. No. De hecho, vino el muro a Monticello el fin de semana, sí. Y creo que estuvo espectacular
1: imagino,
0: el show.
1: Me imagino.
0: Creo que deben estuvo muy, muy bueno. Vivo, sí, porque deben ser sin censura. Sin censura. Sí, por estar pasando.
1: Son muy buenos.
0: La gente lo debió haber pasado increíble.
1: Encuentro genial eso, Brian. El Oliverista, ¿no? La Chofi, Tapia. Oh. Ah.
0: No, y la imitadora de la Cote López le salió bien. Yo muy lo bueno. Vi, una cápsula que salen de repente ahí en redes sociales. Sí. Y no, yo vi la entrevista de la Cote López, pero no la entendí nada que dije.
1: Ah, yo también le quiero mandar un saludo a mi amor. ¿Esto? Porque tengo amor.
0: A ver, cuéntame. ¿Cómo se llama, amorcito? ¿Cómo se llama? A ver.
1: Alex.
0: Alex.
1: También me está escuchando.
0: Alexito, ¿te escucha? Sí, ya, te escucha. Porque le mando un besito a la
1: No, le mando un besito.
0: Un audio, po. Tiene que mandar un mensajito a la Eve, po. Más 569-5029-1592. Le mando un mensaje a su mujer, po. Como corresponde. No,
1: siempre me escucha, así que...
0: ¿Y qué te dice? No te reta, sí.
1: ¿Me reta?
0: Sí.
1: ¿Por qué me va a retar?
0: Hay una que otra subicapo. Po.
1: No.
0: ¿A mí me retaron recién?
1: Yo le cuento... Yo, aquí, sí, a mí me pasa de repente cuento más de lo que debería.
0: Ya.
1: Hablo mucho.
0: Ya, o sea, oiga.
1: Hay cosas que uno se tiene que guardar.
0: Enchufémonos de nuevo, Eve, querida. Ya. Así estamos no. Entonces con las fiestas patrias. Se viene el 18. Vamos a estar con harto panorama también entretenido. En la región tiene mucho panorama. Entonces, sí, ansiedad.
1: Estuvimos hablando de la ansiedad. Lo importante es reconocerla. Cuando uno se pone, como hemos dicho todo el ratito, de que el cuerpo se pone en alerta. Cuando hay preocupaciones, cuando hay cualquier tipo de algo que no te mantenga tranquila, el cuerpo reacciona. Y la mayoría de las veces es nos dan por comer. Golpes de ansiedad, comemos lo que, no sé, abrimos el refrigerador. ¿Cuántas veces nos ha pasado que de repente abrimos el refrigerador, ni siquiera tenemos apetito y pum, atacamos. Y por lo general, uno siempre mantiene cosas, entre comillas, ricas en casa. Pero por eso te digo, es súper recomendable dormir bien, descansar. Es súper importante dormir bien, oye. Porque sí. Es que la Connie no duerme bien, entonces me está mirando con cara de endemoniada.
0: Ah, sí, yo duermo bien. Yo siento que hay personas que no pueden de repente conciliar el sueño y que tienen que tomar pastilla y todo. Pero eso no significa que esas personas se alimenten mal. Esas personas pueden alimentarse bien.
1: Pero, por ejemplo, dormir mal también puede ser una de las razones porque uno come muy tarde. Entonces, o una cantidad muy grande de comida muy tarde también no te permite dormir bien. Las preocupaciones, como hemos estado hablando, el estrés. Entonces, lo importante es tener algún plan B, reconocer eso. Y ya si es muy frecuente y... No, ya no es difícil de llevar, hay que pedir ayuda médica, sí, psicológico.
0: Sí, oye, y por ejemplo, ahora se viene el 18, bueno, van a haber muchos stand de anticucho, de empanada, de todo. ¿Qué es lo recomendable tú, como buena personal, que las personas se alimenten? Pueden comerse su empanada, ¿cierto?
1: Es que yo creo que estas fechas son para disfrutar, pues es difícil decir a una persona, oye, ¿sabes qué? Vamos a las fondas, pero... te voy a comprar una brocheta de fruta.
0: Pero si uno quiere ir a tomarse su terremoto, quiere comer choripán, quiere comer empanadita. Pero ¿cuál es la porción adecuada? ¿Puede uno comer, por ejemplo, una empanada diaria?
1: Ahí entra la ansiedad. Por ejemplo, si yo me como, por lo general, una empanada, igual son grandes. ¡Ay, pero Dios!
0: Depende del local. Sí. Depende del local, porque entonces, hay empanadas que son grandes y otras que son más chiquitas, ¿no?
1: Entonces lo importante es comer, no por ansiedad, comer por lo que uno quiera y comer en el sentido de que, bueno, si un anticucho me va a quedar bien, no necesito, no sé, comer papas fritas después, en base a lo que uno... No por ansiedad, sino que lo que uno quiera o lo que uno, el cuerpo te vaya, o no con lo que uno, o sea, no sé. Ah, me enredé.
0: ¿Te enredaste, charla payala?
1: Que la Connie me perdió. A ver, deja. Ya me olvidé.
0: Uy. Ya, pues, amiga.
1: Ya me olvidé.
0: Uy, sabés que ya no puedo.
1: Ya, mira.
0: A ver.
1: Lo que yo quería decir.
0: Ya. A lo que yo vi.
1: A lo que yo vi. Yeah. A que no. Yo a. La cuña, no te burles. Ya, pero no me mires, que me da vergüenza.
0: Ya, no te voy a mirar, ya. Voy a mirar por otro lado.
1: No comer por ansiedad. No yeah. comer como anticucha y al tiro después, no sé, un paquete de papas fritas, después un choripán. Es comer a medida que uno se vaya sintiendo satisfecha también. Como que sea suficiente. No necesario eso, un golpe de comida tan grande. Es que eso es lo único que puedo aconsejar, porque al final igual la gente, hay gente que le gusta mucho los anticuchos, sí. que espera esta fecha para comer su empanadita de pino.
0: No, para tomar el clásico chileno, que es el terremoto. Entonces, mucha gente espera esta fecha justamente para poder comer todas estas cosas ricas, para hacer un buen asado. Exacto. Para prepararse con sus buenos dulcecitos chilenos. Que en el fondo sabemos que
1: coman a conciencia mejor, porque es como los choripán, el terremoto tienen.
0: O sea, yo creo que uno debe comerse un choripán.
1: ¿Sí?
0: Sí.
1: Sí. Ya te dijeron ya. Ya, sí. ¿Ya te retaron ya? Sí.
0: Un choripán. Yo digo, un choripán y está bien. Sí. Sí, ya me retaron ya.
1: Ya te retaron.
0: Bueno,
1: ya.
0: Un choripán. Uno solo. Y ya. Y nada de. Porque,
1: nada de dos.
0: Nada de dos, no. No, nada de dos, ni tres, ni cuatro, no. Un choripán nomás y diario. Se puede comer, pero en esa fecha, por 18 y 19.
1: Yo creo que, mira, más que preocuparse de lo que de también que es importante lo que van a comer, también tienen que preocuparse de lo que van a hacer después de la fiesta, que ahí es importante tener actividad física, salir a caminar, salir a correr, hacer ejercicio, los que tienen algo en su casa. Eso es importante también, para poder ir preparando también el cuerpo para el verano.
0: Ay, que sí.
1: Que se viene, pero muy rápido después de septiembre.
0: Uno, después de septiembre, por lo general, todos se escriben. Es que impresionante, los gimnasios después sí. de septiembre es como
1: el milagro.
0: Todos se meten, todos vuelven con todo ahí, sacan sus mejores outfits. Sí. Pero, en el fondo, una persona para poder prepararse y llegar bien a fin de año no tiene que ser después del 18, tiene que ser, ojalá, en enero.
1: Durante
0: todo el año. Tiene, o sea, que estar
1: hacerlo
0: ahí.
1: Como un hábito. Hacerlo como un hábito. O sea, al final. Claro, la gente se motiva después de septiembre, pero la idea es mantener la disciplina y de mantenerla todo el año.
0: Oye, yo conozco una persona que solamente va al gimnasio
1: septiembre, octubre, noviembre, diciembre
0: y no va más.
1: ¿Pero no hace nada después?
0: No hace nada después. Va esa fecha, después del 18, ¿sí? octubre, noviembre, diciembre, y no va más al gimnasio. Y él dice que es suficiente para él.
1: Bueno, si él se siente bien, así.
0: No, lo encuentro. Que ahí es como saludable. Lo que tú dices, pues. Pero es que ahí es lo que tú dices, pues no es consecuente tampoco.
1: Es que por eso te digo que ya, más allá de lo estético, el deporte es un hábito que es lo que hemos hablado en todos los programas, pues el mejor antienvejecimiento, te ayuda en muchas cosas. Pues entonces no es solamente, oye, me quiero cuidar para verme bien en el verano. La idea es que mantener la mentalidad de las personas de que la gente haga ejercicio siempre.
0: Sí. Oye, ¿te acuerdas? Y cuando nosotros íbamos al gimnasio, al Powerhouse. Powerhouse
1: estaba en la frente de la Fusata.
0: Oye, ¿qué fue de ese gimnasio? Nunca más.
1: Después se cambió donde está el Ansco y trabajé yo donde estuvo.
0: Ahí se cambió
1: en
0: el
1: Ansco. Sí. Y después ya pasó a Carrera de Core y ahora ya no existe ya.
0: Yo me acuerdo que yo iba todo el año, pero
1: después no. Después pasó a Energy, perdón.
0: Ah, Energy. Mm. Me acuerdo que yo fui todo. ¿Te acuerdas que íbamos sí. siempre? Pero tú eres súper aplicado, o sea, hay ejercicio, sí. las máquinas, y yo solamente iba
1: a bailar. Con el Mauro.
0: Mauro Carvajal, sí, pues te acuerdas, iba a las clases con el Mauro Carvajal, que esa era como mi rutina de entrenamiento.
1: Pero también está bien. ¿Po?
0: Que en el fondo es bueno igual. Sí. No es malo tomar clases de baile no. en los gimnasios, Eve.
1: No.
0: O sea, tú priorizarías obviamente hacer una rutina.
1: El tema de moverse ya es bueno. Pero el tema muscular ya lleva a otras cosas. Es como prevenir muchas cosas a largo plazo.
0: Ya.
1: Yeah. Junto con lo estético, como uno se quiera ver, porque uno puede sacar musculatura. Si alguien quiere tener más piernas, puede sacar más piernas. Si alguien quiere tener más brazos, puede sacar más brazos. Si alguien quiere tener calugas, puede tener calugas. Pero el tema muscular es un beneficio mayor también a largo plazo. Pero bailar ya que alguien tome la iniciativa, como yo quiero moverme y para mejorar, es válido.
0: Me acuerdo que en esos años, te estoy hablando hace cuánto, 20 años atrás, un poquito sí. más, 22 años atrás, las clases de Mauro Carvajal eran súper cotizadas. ¿El Mauro dónde está ahora?
1: En La Reina, Santiago.
0: Ah, pero no está acá en la región.
1: No. Bueno, haciendo clases en Santiago.
0: Ese chico hace unas clases espectaculares.
1: Sí, las mejores.
0: Yo creo que para mí es una de las mejores clases de baile que yo tomé en mi vida. Y fíjate que fui a varias, ¿ah? Pero él era una persona que pasaba una por una, corrigiéndote los movimientos, viendo que tú hicieras bien el movimiento. Y yo con él me mantuve físicamente súper bien.
1: Sí, aparte de
0: a puro baile. Que
1: las
0: puro
1: clases
0: baile.
1: Del Mauro, él como persona y lo que irradia es súper estético. Entonces, a mí lo que me pasó con él, que yo entraba a una clase de él y bailaba por verlo a él nomás más derecha.
0: Claro.
1: O quería verme más bonita la otra clase siguiente. Él tiene algo muy, muy especial.
0: Sí,
1: que
0: sí,
1: aparte de que uno quería ver bailar bien o entretenía la clase, la música, uno iba cambiando de actitud a medida que iban pasando las clases.
0: Uno estaba más feliz, ¿te acordás que bailamos esa la avispa?
1: Y uno que... Tengo un dios en las
0: lesiones. Oye, es que él sacaba unos clásicos, tú te aprendías las coreografías espectaculares. Sí. Hoy en día eso como que mutó, me acuerdo que antes era baile entretenido, ahora es zumba, pero en el fondo es prácticamente lo mismo. Pero es muy cierto lo que tú dices, él en su, me imagino que lo sigue irradiando, era una persona que se paraba y todo el mundo bailaba, todo el mundo bailaba, o sea, no había nadie que no se quedara quieto estando con él.
1: No, y aparte que yo, por ejemplo, es súper... O sea, hay mucha gente que va a clase de baile, pero yo me fijaba en sus alumnas, el proceso de la alumna, y cada persona, por ejemplo, entraba un mes y al mes siguiente ya estaban más lindas.
0: Sí.
1: O sea, en el sentido, ellas irradiaban algo más diferente, se creían el cuento también, tenían mejor actitud y eso es súper bacán en un profe.
0: Y aparte que tú te creías el cuento cuando bailaba.
1: Sí, porque uno pensaba que estaba en un
0: Viña
1: del Mar.
0: En el
1: bailando a Luis Miguel atrás.
0: ¿Sí? Sí, no, sí, de verdad. Uno se creía como bailarina de, no sé, de alta gama.
1: Sí, sí, muy bueno.
0: Entonces, él te hacía sentir eso, ¿ah?
1: La idea es también de, como estábamos hablando, de comer, disfrutar estas fiestas en familia, sanamente, comer lo que a uno le gusta, algo que es típico en estas fechas. Pero también lo importante es preocuparse después de cuando pasen las fechas. Empezar a hacer ejercicio, empezar a mejorar la alimentación, de que su comida y merienda sean un poquito más saludables, tomar más agüita, consumir más agua, bajar un poco la cantidad de azúcar, de sal. Entonces eso también es más importante, es disfrutar estas fechas para disfrutar. Para mí es la mejor fecha del año, es donde yo más disfruto, me encanta ver a la gente está más contenta, más feliz. Entonces yo los invito a que disfruten, pero que se ocupen después.
0: De todas maneras, de todas maneras. Oye, sigo recibiendo mensajitos acá. La Dani dice: hola, saludos. Que la Eve nos dé tips para contener la ansiedad en las fiestas patrias y no nos comamos todo en las fondas, dice la Dani, que está acá, Dani, mandando mensajito.
1: La idea es comer, que tú disfrutes lo que estés comiendo, pero que no sea un tema por comer, ¿no? Entonces, si yo, lo que estábamos hablando, si me tomo un terremoto y me estoy, no sé... después quiero el segundo y ya después. Hay que saber cómo parar. O sea, si me estoy comiendo una empanada y la empanada ya me deja bien, no sé, sigo caminando, porque lo bueno que de las fondas también que uno puede seguir caminando, claro, o bailar, y después al rato después me comeré otra cosita.
0: Claro.
1: Pero la idea es como, y también disfrutar la comida, no comer tan rápido, masticarla bien, tragar bien. Entonces eso también va a cambiar un poco el switch de comer así como, no, me quiero comer.
0: Y tampoco tomar en exceso también, porque el alcohol, recordemos que tiene muchas calorías también.
1: Es una bomba.
0: ¿Cuántas calorías tiene un terremoto? Vamos a preguntarle al tiro aquí a nuestro buscador de cuántas calorías. ¿Qué más puede uno controlarse al comer, Eve?
1: ¿Cómo uno se puede controlar? Es que todo está en base a estar consciente de que voy a ir y que probablemente me den muchas ganas de comer. Entonces puedo llevar, no sé, si voy a la fonda, puedo llevar a lo mejor... Yo sé que es súper como difícil, pero a lo mejor llevar una fruta para cuando me den ganas de comer.
0: Pero uno no va a llevar una fruta en la fonda, pues, seamos conscientes.
1: Pero si yo voy y sé que tengo a lo mejor antojo y que probablemente me coma 5 empanadas, no sé, una fruta, otra cosa, para que después de la empanada, si me da apetito, volver a comer y no comer otra empanada, o no comer tres, cuatro.
0: Oye,
1: si
0: mira, la cantidad un terremoto tiene entre 350 y 400 calorías.
1: Choripán también
0: es rígido, claro. Mira, y te voy a decir cuál es el que tiene más calorías. Acá, según mi informe, lo que más calorías tiene, bueno, la empanada de pino, tiene entre 450 y 550 calorías, imagínate. O sea, en el fondo, la que más calorías tiene es la empanada, fijo. Después viene, le sigue el choripán, sí, entre 350 y 450. Imagínate, tú te comes un choripán y te tomas un terremoto y ya.
1: No, ya.
0: Y ya tenés casi 1000 calorías.
1: Por eso te digo que es.
0: En dos cositas.
1: Puede ser muy extraño y como ridículo para algunas personas, pero puede ser una opción para alguien que tenga como eso, esa ansiedad de seguir comiendo. Alguna fruta o algo rico o algo diferente que no sea tan calórico como lo que estamos conversando.
0: Mira, una ensaladita chilena entre 50 y 125 calorías, en el fondo, que la puedes combinar ahí con tu asadito de vacuno, sí, que el asadito de vacuno tiene entre 350 y 500 calorías. O sea, te comes, sí, un pedacito más razonable también y harta ensaladita, ¿sí o no?
1: Sí, sí, por eso te digo que uno es la tentación y es ir a banquetes, porque al final uno va caminando por la fonda y están los churros, uno sigue caminando, sí, están papas fritas, la empanadita, y un poquito más allá están los cortitos. No,
0: está también las frutillas con chocolate, que son también un clásico.
1: Por eso te digo, es un tema, porque te puedes, o sea, yo que soy súper buena para comer, me tengo que controlar harto en una fonda.
0: Sí.
1: Porque me comería todo.
0: Oh. Oye,
1: Todo lo que está en las
0: fondas. La olla. Sí, alimentos, la olla. La IBC, como
1: dos ollas. Alimentos.
0: Oye, ¿y sabes lo que más calorías hay en carnes en un asado? ¿Lo que más calorías tiene el asado?
1: El cerdo.
0: El costillar de cerdo, sí, justamente, vos. 580 calorías tiene, 200 rico gramos ese, aproximadamente ese de costillar.
1: Todo lo que son aliñaditos con ají.
0: Eso costillar de la chilena que venden preparados, listo, sí, rico, sí. Un clásico. No, oye, Mieve, bueno, hoy día estuvimos hablando de todo un poco, sí, pero nos centramos obviamente en la importancia que es tener una buena disciplina al momento de comer y, por supuesto, también tratar de calmar la ansiedad.
1: Y ocuparse después de las fiestas de tener una vida más saludable y más deportiva.
0: De todas maneras. Hoy estamos llegando al final del programa, son las 10:53. Agradecer, por supuesto, a toda la gente que participó junto a nosotros, a todos los que nos mandaron mensajitos, mandarles un besito a todos los que están en sintonía y viéndonos también a través de www.radiobienvenida.cl. Oye,
1: perdón, le quería mandar un saludo a una amiga, una integrante del grupo folclórico Telar, Andrea Pozo, que está pasando por un momento muy triste. Acaba de perder a su papá. Entonces, si nos está escuchando, o familiares, o a mis amigos queridos del Telar, un abrazo apretado.
0: Oye, un besito enorme para estos momentos difíciles. Acá le mandamos toda la fuerza y el cariño de Bienvenida a tu Mañana. Nos despedimos este super lunes. Recuerde que el próximo lunes vamos a hacer un programa especial
1: fusión,
0: acá.
1: Fusión.
0: Una fusión con las Conis y la Eve. Y vamos a estar haciendo concursos, hablando absolutamente de todo para que no se lo pierda, para que pueda participar junto a nosotras. 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Eve, muchas gracias.
1: Gracias a ti, Conio, y un besito a todos los que participaron hoy en el programa, quienes mandaron sus mensajitos de buena onda. Que tengan una excelente semana, disfruten, recuerden también que tener una mente sana está dentro de lo que uno se tiene que cuidar, está dentro de lo que uno tiene que tener siempre presente.
0: Un besito, nos vemos mañana en Bienvenida a tu Mañana, el matinal de la Sexta Región. Gracias, Eve.
1: Besitos, Connie.
0: Chao, nos vemos. Son las 10:55. Chao, chao.

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2: ANID y el DAAD abrieron las postulaciones para las becas Chile de doctorado en Alemania, vigentes hasta el 1 de octubre de 2026. El beneficio exige contar con patrocinio del organismo alemán y cubre arancel, manutención y cursos de idioma. La Fiscalía Nacional reportó 814 secuestros efectivos en Chile entre 2025 y el primer semestre de 2026, tras depurar denuncias y descartar casos falsos. El informe destacó a la extorsión como el principal móvil detrás de estos delitos. El 12 de septiembre se realizará en Puerto Montt el festival solidario Sudfest Rock y RSE, organizado por Soluciones Digitales. El evento reunirá bandas en vivo y gastronomía con el objetivo de recaudar 2.000 paquetes de pañales para adultos mayores vulnerables.
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0: día lunes, comenzando con todo hoy, día 7 de septiembre del 2026. Con una fría mañana con solo 5 grados que hubo de mínima y esperando la máxima que se viene ahora con 20 grados. A esta hora ya tenemos 12 grados. Toda la semanita se viene sin lluvia, así que prepárate. Pero va a estar nubladito la noche, variando la nubosidad parcial y estando despejado. Mínimas en la semana entre los 4 grados y los 20 grados. Fin de semana se viene un poquito más frío, sí, así que prepárate. Ciudad traicionera. Ah, ¿quiere hablar? Sí, dígame, espérame. Usted, 4, ahí está.
1: ¿Cómo le va, don Cristian?
0: Bien, ¿y usted?
1: Bien, gracias. Oiga, a mí, yo tengo... No es poner en duda lo que usted dice, porque no lo hago nunca, ¿no?
0: Ah.
1: Pero el viernes me sale una pequeña probabilidad de agüita.
0: Exacto, mire, aquí me sale... va a estar nublado, pero ¿ya? Entre 5 y 14 grados. Seguramente puede ser alguna bruma matinal o... O algo de agua más a la cordillera que hace que esté bien frío, claro. Así que según Meteorología de Chile, uh-huh. El día viernes será el día con 5 grados y 14, va a ser frío.
1: Va a estar helado.
0: Seguramente el fin de semana va a estar igual de frío a lo mejor.
1: Lo bueno es que se ha anunciado que para el 18 acá en la zona, en la región, no llovería.
0: No hay agua.
1: Exactamente.
0: No hay agua.
1: Incluso algunos días están pronosticados con temperatura bastante alta para la temporada. 22 claro. grados, 23 grados.
0: 38 grados.
1: Claro.
0: 36.
1: Así que ahí con los... Para que tomen un terremotelli.
0: Dijeron ahí en la TV que iban a haber temperaturas bastante agradables y no iba a llover... Y no iba a llover entre... ¿cómo se llama? Del sur, bien al sur, hasta bien acá.
1: Exacto.
0: Llamada entrante, mire.
1: Washington Acuña.
0: Washington Acuña. A ver.
1: Está una bicicleta entregando.
0: Aló. Hay que contestar primero, ¿no? Ahí sí. Hay que contestar primero, si no sonaba toda la campanilla. ¿Cómo está, estimado amigo Washington Acuña?
2: ¿Cómo le va, don Cristian? Empecé a saludarlo.
0: Muy bien. Aquí estamos, todo bien con nuestro amigo Arturo Vázquez, que está de visita hoy día aquí en el programa.
2: Ah, sí, bueno, un saludo también para Arturo que está ahí en los estudios. Nosotros nos encontramos acá en la Plaza de los Héroes, muchachos, porque se va a realizar una actividad, lo que será el lanzamiento de 100 bicicletas para el proyecto, o mejor dicho, para el programa Rancagua se puede. Usted recordará que acá en Rancagua ya hay unos scooters que se utilizan para movilizarse por distintos lugares de la ciudad, como también en la comuna de Machalí. Bueno, ahora esto se amplía también para el tema de uso de bicicletas.
0: ¿Ah? Bicicleta eléctrica, bicicletas eléctricas.
2: No son eléctricas, son a pedales. Son normales para que la gente se pueda desplazar, también se pueda movilizar. Seguramente es la idea de darle también uso a los que son las ciclovías, aprovechando la cantidad de kilómetros que hay de ciclovía. Así que toda esa actividad se va a llevar a cabo en un momento más, acá en la Plaza de los Héroes, que ya llegó el alcalde Raimundo Agliati, para conocer en detalle acerca de qué se trata este lanzamiento, esta continuidad de Rancagua se mueve, como ya decíamos, con los scooters en primera instancia y ahora con estas bicicletas, en las cuales ya hay, como te decía, cerca de 100 que están aquí apostadas bajo lo que es el Monumento O'Higgins, para dar a conocer en detalle en relación a este tema. Son, como te decía, son bicicletas básicas, vienen con un canastillo, son a pedales normales. Claro está que se debe, al igual como los scooters, contratar o pagar el servicio, digamos, de uso, ¿no? A través de la plataforma Watch, que es la que obviamente la proporciona. Y eso permite que la bicicleta se pueda usar y trasladarse al lugar donde estime la persona que va, pero en este caso pedaleando tranquilamente por las distintas calles, en este caso ciclovías de la ciudad de Rancagua. Así que estamos a la espera ya de que el alcalde tome ubicación para tener la posibilidad de escuchar lo que es este lanzamiento de Rancagua se mueve acá en la Plaza de los Héroes.
0: Excelente iniciativa, me gusta a mí eso, que además de fomentar el cuidado de la salud, porque uno está haciendo ejercicio, también tenga la oportunidad de quien a lo mejor no quiere venirse en bicicleta o tiene algo que hacer o quiere devolverse en bicicleta a lo mejor, pueda hacerlo gracias a estas bicicletas que son parecidas a las que hay en Santiago. En Santiago hay muchas bicicletas cuando uno va, no sé, al Costanera, a algunos lados, y ve como una harta bicicletas que hay ahí, son de ese mismo estilo aproximado.
2: Exacto, sí, esa es la finalidad. Yo creo que definitivamente lo que se está buscando un poco acá, Cristian, es descongestionar el centro de la ciudad y las principales calles con el uso de los scooters, con el uso de las bicicletas en este caso, de las propias bicicletas de quienes las tienen en sus casas, para obviamente ir descongestionando, como decíamos, y darle un uso más al tema del movimiento, sin contaminar, sin congestionar, y con esto obviamente permitir que esto vaya teniendo un cambio. Así que creo que definitivamente eso es lo que ayuda y es lo que ya en dos minutos más nos dice que va a hablar el alcalde. Eso es lo que ayuda y es lo que obviamente se espera con lo que se está realizando con este lanzamiento del uso de esta bicicleta, como te decía, que se va a realizar prontamente, ya oficialmente, el lanzamiento de Rancagua, Rancagua en Movimiento. Otra actividad que también se va a llevar a cabo luego, Cristian, pero no es acá en la comuna de Rancagua, sino que en la comuna de Requinoa, es el vamos al funcionamiento de la estación de trenes de Requinoa. Hay que decirlo de que ya hoy día, lunes 7, comienza oficialmente su funcionamiento, su ya puesta en marcha, con el fin de, obviamente, darle también movilidad a quienes tienen que trasladarse a Rancagua, Santiago, San Fernando, desde Requinoa, en el tren, que eso que creo que va a ayudar bastante, y eso permite que tengamos también otra alternativa más en lo que significa el movimiento desde otras comunas hacia el centro de la ciudad y también hacia la capital. Así que luego comienza esa actividad allá en Requinoa, donde van a estar presentes el gobernador regional, la delegada presidencial y también autoridades comunales y otros entes que van a estar participando en dicha actividad, reiteramos, en un par de minutos más en la comuna de Requinoa.
0: Me parece tremenda noticia que tenemos aquí a nivel regional, bien cerquita de Rancagua, este tema de las bicicletas, que para el que tiene ya la aplicación de los scooters eléctricos, le va a servir la misma aplicación, funciona de la misma manera, y simplemente el llamado a cuidar todos estos implementos que están llegando acá a Rancagua y que nos ayudan a todos.
2: Sí, claro está. Oye, ¿sabe quién está conversando con el alcalde también, muchachos? Se lo cuento así porque lo estamos viendo. Los amigos de la Ruta de la Hamburguesa.
0: Ah, claro, que ellos tienen ahí la actividad el día sábado.
2: Claro, están aquí conversando con el alcalde, seguramente para poder llegar a un buen entendimiento, ¿no? Invitarlo a participar de todo lo que tienen planeado ellos con esta actividad que ya habían realizado hace algunas semanas y que al parecer ya está pronto a culminar, ¿no?
0: Exacto, sí. Termina el día 12, si no me equivoco. A ver. Sí, pues creo que el 12 es el día que ellos tienen la actividad aquí en la plaza, donde van a regalar 400 hamburguesas. Y ahí quería hacer partícipe a todos los muchachos que pueden apoyarlo y además hacer el llamado a la autoridad como el alcalde a que pueda estar aunque sea un ratito ahí.
2: Sí, bueno, digamos que están los conocidos de Hospital Burger y los de todos los de la ruta, ¿no? Claro. La Burger. Así que están aquí conversando, como te decía, con el alcalde Raimundo Aguirre, hablando solamente de esta actividad que, como ya tú decías, posiblemente este fin de semana se realiza. Así que estamos a minutos de poder conversar con el alcalde sobre este lanzamiento ya de Rancagua se mueve acá en la Plaza de los Héroes. Si me das un tiempo o si no, te vuelvo a conectar en un ratito más para ya tener la voz del alcalde, ¿te parece?
1: Sigamos, porque 11:30 hay una salida, así que si podemos tener al alcalde con anterioridad, sería extraordinario. Amigo Washington, en donde tú lo mencionabas recientemente, hay una entrega de 100 bicicletas para que usted pueda transitar, ¿cierto?, a través de la aplicación. Esto es lo mismo que los scooters que hay en nuestra ciudad de Rancagua, por lo tanto ahora, para que no sea más complejo, no tenga que andar de pie, ¿cierto?, a ir sentadito de manera correcta en una bicicleta, usted puede tenerlo. Y también está el tema en Requinoa, situaciones que están pasando absolutamente en vivo de la estación de trenes. Así que una mañanita bien movida, que ya, Cristian, tú lo mencionabas, está teniendo más calorcito, porque la mañana está bastante helada, claro. Pero ya tenemos que ir acostumbrándonos
0: a este nuevo horario. ¿Se le ha pasado el frío, estimado Washington, ahí en la plaza?
1: Yo creo que sí, porque esta hora
2: ya debe estar llegando solas. Agradable.
0: La mañana hacía frío, ¿cierto?
2: Estaba helada, Washington. Sí, estaba heladísimo en la mañana y no, ahora ya está más agradable. Está para quedarse al sol un buen rato recibiendo y energía.
0: Para salir a andar en bicicleta. Sí. Aprovechando las ciclovías
2: para aprovechar, muchachos. Sí, todavía la alcalde sigue conversando con los amigos de la Ruta de la Hamburguesa, así que preparamos para grabadora cualquier situación, así que o si volvemos antes de las 11:30 para poder tener contacto, si no lo preparamos todo para a posterior para las noticias, ¿les parece?
0: Ok, claro, ningún problema, que te voy bien,
2: gracias.
0: Bueno, tremendo iniciativa que se está haciendo aquí en Rancagua, que por fin llegaron las bicicletas esas que tanto... Hay mucha gente que las esperaba. Hay otra gente que le tiene miedo a los scooters. Dice que se va a caer y
1: sí,
0: todo.
1: Que no te puede tener el equilibrio y todo aquello. Entonces,
0: claro. Ahora tiene la opción del tema de las bicicletas. Y hay mucha gente que de repente dice, hoy quiero ir en bicicleta, pues me da miedo que la roben. Bueno, ahora tiene una opción que por un pequeño costo, que no lo sabemos cuánto será. Puede que sea a lo mejor incluso mucho menor al de las... scooter, se puede trasladar aprovechando la cantidad inmensa de ciclovías que hay, que Llega, ¿para el lado sur hasta dónde llega la ciclovía más o menos? No, no estoy seguro.
1: Para el lado sur...
0: ¿Hasta Millán nomás?
1: Hasta Millán. Incluso solamente el sector de Baquedano no hay.
0: Mire.
1: Por ejemplo, que se está construyendo ahora la claro. nueva vía Baquedano.
0: Y que ahí, ahí va a tener ciclovía. Claro. Sí, pero todavía no está lista.
1: No, no, no.
0: Pero para el lado norte, si no me equivoco, llegan hasta la no, vía... O sea, hasta allá, hasta la vía, hasta el último ya.
1: Hasta la Nelson Pereira.
0: Hasta la Nelson Pereira, parece. ¿Eh? Hasta allá llega la ciclovía, entonces... Claro, está bueno para aprovechar para la gente que viene del lado norte.
1: ¿Y hacia el oriente lo mismo?
0: Por la Alameda, claro, por la Alameda llega hasta...
1: Llega hasta Machalís. Por Miguel Ramírez, esto
0: hasta
1: puede llegar
0: Machalís,
1: a
0: Machalís. ¿Verdad?
1: Sí, el único tema que falta es el norte y el poniente. Exacto. Que se está construyendo.
0: Claro, pero a ver, si vamos por Germán Riesco a la ciclovía, uh-huh. pasa Membrillar, uh-huh. y después por Miguel Ramírez también sigue la ciclovía,
1: sí.
0: ¿no?
1: Sí.
0: Ah, sí, sí, sí pasa sí, sí. para allá. Sí, pasa, sí. pasa el Manzanar, pasa...
1: Exactamente.
0: Después llega...
1: El
0: claro.
1: Mandona, el todo para allá, después sigue con
0: ciclovía. Exacto, o sea, hasta Machalí por ella. Estamos en deuda con el lado sur y el lado poniente.
1: Correcto. Claro. Esas son las dos partes en donde falta ciclovía.
0: ¿Pero será por una falta de espacio?
1: Mira, porque, aquí porque... hubo muchas situaciones. Por ejemplo, las palmeras solamente para el lado oriente. En su momento, cuando se colocaron esas palmeras, el alcalde vivía para ese lado, entonces su que era Eduardo Soto. Se hablaba, ¿cierto?, claro. que él estaba hermoseando el sector para donde vivía,
0: ¿para dónde
1: porque
0: el resto, camino de él?
1: El resto no, no. Pero esas son mitos, ¿no? Así que. Pasa, pues eso está ahí tangible, no es una cuestión que estemos inventando.
0: Pero para el lado sur, usted que es usuario de Avenida Cachapoal, ¿se podrá, tendrá el espacio para hacer una ciclovía hasta allá mismo? ¿Hasta sí, allá hasta sí. la Link? ¿O a lo mejor hasta allá hasta Río
1: sí,
0: Loco?
1: Sí, sí, totalmente.
0: ¿Está el espacio?
1: Sí, sí.
0: Lo que pasa es que no se ha hecho, ¿no?
1: Exactamente. Ahora, hay sectores en donde se han acortado o achicado las calles. Por ejemplo, aquí la de Alcázar. Esa se achicó. Es para colocar la ciclovía, por ejemplo. Entonces,
0: claro,
1: si podría... el querer es poder.
0: Claro, se podría hacer por alguno de los lados, correr un poquito. Claro, además, si caen como tres autos, entre comillas, parece.
1: Sí.
0: Ya, se podría hacer, entonces.
1: Sí,
0: falta ahí el lado, y para donde más complicado está, para quedarnos, para allá.
1: No, para allá está bien complicado, se está trabajando en realizarla, ya hay una parte hecha hasta el cementerio 2, ahí está construido ya, y ahora se sigue la segunda parte, que yo sé, creo que va a ser muy complicado, porque ahí hay un tema hasta municipal, pues como el... no me acuerdo cómo se llama el teatro que está ahí, no es teatro, el anfiteatro que está del sector poniente de la municipalidad. Por plena avenida Baquedano.
0: Claro, pues la cuestión es.
1: Entonces, ¿cómo lo van a
0: acordar? No puedo acordar cómo se llama. No, no, pero no ahí en Baquedano con ¿cómo se llama la calle?
1: Casi Provincial.
0: Con Provincial, claro, casi en la esquina.
1: Sí. Ahí tienes uno, tienes la panadería La Estrella.
0: Que está un poquito más para adentro, sí, la panadería La Estrella, pero no, sé.
1: Pero está en pleno. Pero ahí se supone que también tendrían que sacarla un poquitito. También tendrían que entrarla.
0: Yeah.
1: Hay otras casas que están más acá, yendo hacia Lourdes, que también están ahí en pleno. Entonces, es todo un tema. El Molino Coque, por ejemplo.
0: Claro.
1: Está el Molino Coque, va a tener que sacarlo.
0: Claro, y llegando hacia la línea del. Yo creo que la línea del tren va a ser lo complicado ahí, ese paso. Como,
1: Porque al final va a tener una gran vía.
0: Y los bomberos.
1: Una gran vía, por eso digo, hay una gran vía, pero después el paso bajo nivel de Baquedano, ¿cómo lo va a hacer? ¿Lo va a agrandar? No se puede.
0: Quizás, mira, bastante...
1: Entonces, pero esa parece que es la tercera o cuarta etapa de Baquedano.
0: 2030 y algo será.
1: Entonces, 35. Ojalá que no pase lo mismo que la carretera del cobre.
0: Claro. La carretera del cobre la dejaron botada al final.
1: No, sí, eso se olvidó.
0: Hasta ahí llegó. Se supone que tienen que expropiar del kilómetro 3 hacia arriba ahora, pero claro. no se sabe no qué pasa. Nada.
1: Entonces, todas esas cuestiones son las que a uno le generan, no sé si dudas, pero le generan temas.
0: Pero estaba pensando en la ciclovía, ya que llega San Martín con Millán, a lo mejor podrían bajar por Millán y tirarse por la línea del tren para allá para atrás y salen a, no sé cómo se llama esa calle doble que hay ahí.
1: O sea, hasta allá llega, hasta Viña del Mar con Millán.
0: Ya.
1: Llegas, que es la calle Estación, se le denomina. Y ahí tú podrías seguir por calle Estación hacia adentro. Ahí está el paso del tren, la línea del tren.
0: Claro.
1: Y ahí tú te puedes involucrar ya en la.
0: Ah, pero hay un problema ahí, pues. Que hay una calle angostita ahí donde con sí, suerte caen dos autos. Claro, sí. ¿A dónde le hay que meter la ciclovía?
1: Por eso, ahí jode.
0: Claro.
1: Ah, y por eso, por ejemplo, la línea del tren.
0: Claro.
1: Y ahí tú te puedes involucrar ya en la.
0: Ah, pero hay un problema ahí, pues. Que hay una calle angostita ahí donde con suerte caen dos autos. Claro, sí. ¿A dónde le hay que meter la ciclovía?
1: Por eso, ahí jode.

0: Vamos para las 11:30.
1: Exactamente.
0: Bueno, buena, buena manera de ver la hora. Faltan 5 minutos para las 11:30.
1: Claro.
0: Que se va a un temita musical y pausa comercial, ¿le parece?
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0: 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Ahí está el aviso, ¿eh?
1: Ahí está, pues. Hoy día en el late, natalino.
0: Natalino en especial del día de hoy.
1: Exactamente.
0: Te da para
1: 9 de la noche.
0: Por más de una hora, ¿no?
1: Te da para más de una hora, pero nosotros vamos de 9 a 10.
0: De 9 a 10. De 21 horas en adelante.
1: Exacto.
0: En vez de estar viendo las noticias con puras tragedias, mejor escuche el late. Exacto. Aquí en Radio Bienvenida.
1: Así que ahí vamos a estar con el late, con Natalino.
0: Para todo Chile y el mundo.
1: Natalino, que estuvieron una vez aquí, aquí sentado al frente suyo.
0: Sí.
1: Sí, cantaron en vivo. Con Vicente Báez estaba conduciendo él en la tarde.
0: Vicente
1: Báez. Y estuvo con Natalino y todo el tema.
0: Mira, bueno. Vamos a un tema musical entonces y vamos a comerciar. O vamos a comerciar directamente.
1: No, alcanzamos un tema, yo creo.
0: ¿Sí? Ya, pues, vamos a un tema musical y ahí estamos. Nos vemos.

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2: Tras un siglo de ausencia, la Fundación Luan reintroducirá guanacos en Lonquimay procedentes de Huilo Huilo. El plan contempla una aclimatación gradual de los ejemplares y busca impulsar la restauración ecológica, la educación ambiental comunitaria y el desarrollo del turismo sustentable. El gobierno presentó la campaña turística Chile nos encanta, liderada por el presidente José Antonio Kast. La iniciativa busca reforzar la hospitalidad ciudadana, promover los destinos nacionales y consolidar un sector que genera más de 9.700 millones de dólares anuales. Veterinarios promovieron una guía preventiva de 5 claves para el cuidado felino: vacunación al día, control antiparasitario, higiene bucal, evaluación nutricional periódica y no automedicar. La iniciativa busca reemplazar la atención médica reactiva por controles periódicos para prolongar su vida.
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¿Qué tal? ¿Cómo les va? Buenas tardes. Comenzamos la segunda edición de Noticias aquí en Radio Bienvenido en este día lunes 7 de septiembre. Estamos a través de nuestras señales, 93.3 en Rancagua, 105.1 en San Fernando, 100.9 en Santa Cruz y 97.1 en Pichilemu y también a través de nuestra señal en internet www.radiobienvenida.cl. Y la invitación es que usted participe, interactúe, informe junto a nosotros. Está ya disponible en nuestro WhatsApp, el +569 50 29 15 92. +569 50 29 15 92. Informaciones que tenemos ampliando en esta segunda edición. Siniestro vial en la ruta 5 dejó a una persona fallecida.

0: Incendio fatal esta mañana en Palmilla. La Bocar investiga por qué se produjo este siniestro. Estudiantes de Rosario entregaron mantas tejidas a pacientes del Hospital de Rengo.
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0: Gracias por acompañarnos en esta segunda edición, este día lunes 7 de septiembre, en Noticias a través de Radio Bienvenida. 14 grados de temperatura tenemos en estos momentos acá en Rancagua, según indica la Dirección Meteorológica de Chile. Recordad que para hoy se proyecta una máxima de 20 grados. Para esta tarde, el pronóstico indica nubosidad parcial, se mantendrá despejado, pero llegarán algunas nubes ahí en el transcurso de la tarde. Solamente la tarde, porque la noche estará totalmente despejado. Para mañana martes 8 de septiembre se espera una mínima de 4 grados, la máxima podría llegar a 20 grados, que indica el pronóstico, despejado durante la madrugada y la mañana, variando nubosidad parcial por la tarde, pero se estará nublando durante la noche. La jornada de día miércoles, 6 la mínima, 18 la máxima, estará nublado en la madrugada y en la mañana, estará variando por la tarde a nubosidad parcial y en la noche estará despejado. La jornada de día jueves se proyecta gris, ¿ah? Va a estar nublado durante todo el día, aparecerá el sol en el transcurso de la mañana y tarde, pero no será muy intenso, pero sí la situación indica nublado durante todo el día. Las temperaturas que se esperan, 7 la mínima, 16 la máxima, y para el día viernes 5 y 14 las temperaturas también estará nublado desde la madrugada hasta la tarde, y en las noches solamente nubosidad parcial es lo que se indica para Rancagua para los próximos días. Y recordar que hoy se esperan 20 grados. Para la comuna de San Fernando también se espera nubosidad parcial para esta tarde, despejado en la noche, la máxima para hoy 19 grados. Mañana se esperan 3 como mínima, 19 como máxima, despejado durante gran parte del día, excepción de la noche que estará con nubosidad parcial. La jornada día miércoles, 7 y 17 las temperaturas, mínima y máxima respectivamente, nublado en la madrugada y en la mañana, variando nubosidad parcial en la tarde y también durante la noche. La jornada de día jueves también se proyecta nublado durante todo el día en San Fernando, desde la madrugada hasta la noche, temperaturas 7 y 15 grados. Y el viernes 6 y 13 las temperaturas, nublado desde la madrugada hasta la tarde con nubosidad parcial solamente durante la noche en San Fernando. Santa Cruz para esta tarde, nubosidad parcial es el pronóstico, para la noche despejado, la máxima 19 grados, para mañana 2 la mínima, 18 la máxima, va a estar baja la mínima el día de mañana en Santa Cruz, ¿eh? Nubosidad parcial durante la madrugada y la mañana, variando despejado por la tarde, con nubosidad parcial nuevamente durante la noche. La jornada de día miércoles, 7 la mínima, 16 la máxima, nublado en el transcurso de la madrugada y la mañana, variando nubosidad parcial el resto de la jornada. El día jueves, 7 y 15 las temperaturas, nublado durante todo el día, a excepción de la noche que estará con nubosidad parcial. Y la jornada día viernes, se espera una mínima de 6, una máxima de 13 grados, el pronóstico indica nublado en la madrugada y en la mañana, variando nubosidad parcial por la tarde, despejando en la noche en Santa Cruz.

Por último, para Pichilemu, nubosidad parcial se espera para esta tarde, despejado en la noche, la máxima que se proyecta 13 grados el día de hoy. Para mañana, 5 la mínima, 14 la máxima, nubosidad parcial en la madrugada, estará despejada la mañana y también la tarde, pero ingresarán nubes, durante la noche, y se estará nublando la jornada de mañana en la noche en Pichilemu. El día miércoles, 7 y 14 las temperaturas, amanecerá y se mantendrá nublado durante la madrugada y la mañana. Por la tarde, nubosidad parcial, y la noche también nubosidad parcial. El día jueves, 9 y 13 las temperaturas, nublado durante todo el día en Pichilemu, y la jornada día viernes, 9 y 14 las temperaturas, nublado en la madrugada y en la mañana, y estará despejado el resto del día en el borde costero. Ahí tenemos entonces, 20 grados se esperan acá en Rancagua, se esperan 19 grados en San Fernando, 19 grados en Santa Cruz y 13 grados en Pichilemu. Temperatura actual, 14 grados, humedad 53%.

0: 12:16, comenzamos la entrega de las informaciones. Hace pocos instantes, en la Plaza de los Héroes de Rancagua, el municipio y la empresa Watch invitaron a participar del lanzamiento del programa Rancagua se mueve, iniciativa que marca el inicio de una nueva etapa de micromovilidad en nuestra ciudad con la incorporación de 100 nuevas bicicletas públicas de uso para trasladarse por las distintas ciclovías acá en la comuna de Rancagua. Con respecto a lo que fue esta actividad y lo que es este nuevo uso de la bicicleta en esta micromovilidad, escuchamos al alcalde Raimundo Agliati, que entrega su visión referente a esta nueva alternativa para movilizarse dentro de la comuna de Rancagua.
1: Con alegría, que era algo que buscábamos hace mucho tiempo para la ciudad de Rancagua, es justamente la llegada de lo que son las bicicletas, el servicio de bicicletas que funcionarán similar a como lo han sido los scooters, el mismo sistema, el mismo formato, pero hoy serán bicicletas a disposición de todos los rancagüinos, rancagüinas, para poder recorrer las ciclovías de la ciudad, para poder moverse a su trabajo, a sus estudios, a recorrer la ciudad, a disfrutar la ciudad en este transporte que viene a consolidar, insisto, la micromovilidad en Rancagua, en un transporte moderno, en un transporte eficiente y que asegura, obviamente, menores tiempos siempre y poder moverse por la ciudad de manera cómoda, de manera directa y de manera segura. Así que no puedo estar más contento porque esta es la ciudad que buscamos construir, esta es la ciudad con visión de futuro, una ciudad moderna que promueve, obviamente, y viene a consolidar la relevancia de la micromovilidad en Rancagua como alternativa a otros modos de transporte.
0: El alcalde también se refiere en relación a cómo está la infraestructura de cara al uso tanto de los scooters como de ahora también de las bicicletas en relación a las ciclovías, y esto fue lo que respondió.
1: Totalmente, lo que ha sido realmente el éxito de Rancagua en un año, cómo fue la llegada de los scooters. Seamos sinceros, hace un año algunos decían estos scooters son solamente para la foto, llegarán y quedarán botados y nadie los utilizará. Un año y podemos decir que la cultura de los rancagüinos ha estado a la altura de la ciudad que buscamos construir y también en la visión de futuro. Hace muchos años, diversas administraciones acá en Rancagua con la búsqueda de una red de ciclovías que se consolida totalmente, que te permite conectar con diversos puntos de la ciudad, con equipamiento comercial, con colegios, con oficinas, al centro de Rancagua, al hospital, en fin, podemos recorrer prácticamente toda la ciudad a través de una red de ciclovías de manera cómoda, directa y segura. Y por tanto, cuando llegan estos servicios alternativos que uno lo usa cuando quiere, cuando puede, no tiene la obligación de andar todo el día en él, es por eso parte del resultado de este éxito. Y los scooters fueron una parte. Y les aseguro que la llegada de las bicicletas es una apuesta tremenda. En lo personal, creo que es una herramienta maravillosa, que si los scooters tuvieron un éxito total, las bicicletas será más aún, y están dispuestos para las familias rancagüinas desde hoy en nuestra ciudad de Rancagua.
0: Ya lo sabes, 100 nuevas bicicletas se suman entonces a la micromovilidad acá en la comuna de Rancagua, sumado a los scooters, para el uso constante acá en las ciclovías de la capital regional.

Siguiendo con más informaciones, Codelco aporta a canteros y artesanos de Pelequén protecciones contra el sílice. Esto es responsabilidad social. Con el propósito de fortalecer la seguridad y contribuir a la prevención de la silicosis, la Secretaría Regional Ministerial de Minería de O'Higgins, en conjunto con Codelco, División El Teniente, realizó la entrega de elementos de protección personal a canteros, artesanos y dueños de talleres de Pelequén. La Seremi de Minería de O'Higgins, Carla Ortiz Castillo, destacó que esta acción representa el resultado de un trabajo colaborativo entre el sector público, el sector privado y las organizaciones de canteros. La Asociación Gremial de Trabajadores Artesanos y Canteros y de la Piedra de Pelequén, la Cooperativa de Trabajo de Pirquineros de Pelequén y la Asociación Gremial de Dueños de Talleres. Esto nació a partir de una mesa de trabajo donde nos convocaron distintos servicios públicos para abordar la enfermedad de la sílice y lo que estaba pasando con nuestros canteros. Desde la Seremi de Minería asumimos el desafío de articular con Codelco, División al Teniente, la posibilidad de contar con estos elementos de protección personal que son tan importantes para nuestros canteros, artesanos y dueños de talleres, señaló la delegada presidencial Susana Pinto. La autoridad regional agregó que este tipo de colaboración permite fortalecer una actividad que forma parte de la identidad de Pelequén y de la región de O'Higgins. Durante la jornada de entrega de elementos de resguardo, se relevó la importancia de utilizar equipos de protección adecuados frente a los riesgos presentes en las labores de extracción, corte y trabajo de la piedra, particularmente la exposición al polvo y al sílice cristalina. El gerente de la cooperativa Pirquinero de Pelequén, Agustín Cornejo, valoró el apoyo recibido y explicó las dificultades que enfrentan los trabajadores para adquirir regularmente estos implementos debido a sus costos y al desgaste que experimentan durante el trabajo diario. Para nosotros, estas mascarillas y elementos de protección son significativamente importantes para poder trabajar y darle el uso diario para evitar enfermarnos de silicosis. Agradecemos a toda la autoridad y a quienes aportaron para hacer posible este beneficio para las tres asociaciones, según manifestó. En tanto, el alcalde de Mayúa, Luis Barra, valoró por su parte la iniciativa y agradeció el trabajo desarrollado por la Seremi de Minería y Codelco División El Teniente. Y Carlos Vázquez Rojas, de la Dirección de Desarrollo Comunitario de Codelco División El Teniente, destacó el valor de esta iniciativa y el compromiso con las comunidades y actividades productivas de la región.

continuando con más informaciones. En la comuna de Navidad, CONADI abre capacitación 2026 para las personas indígenas. La Municipalidad de Navidad abrió la convocatoria para la capacitación, participación, promoción y difusión de los derechos de las personas indígenas en el marco Región Año 2026, iniciativa dirigida a personas indígenas de la comuna y de toda la región de O'Higgins. La acción es desarrollada junto a CONADI y busca fortalecer el liderazgo, vocería, participación y formulización de propuestas territoriales. El programa aborda contenidos de gestión comunitaria, ejercicio de derechos y herramientas para la acción organizativa. Para resolver dudas y conocer requisitos, documentación y modalidades de postulación, se realizará una reunión informativa online hoy lunes 7 de septiembre entre las 15:30 y las 16:30 horas. La instancia también está dirigida a equipos municipales vinculados a asuntos indígenas y desarrollo comunitario. Las postulaciones estarán abiertas hasta el 11 de septiembre de este año en modalidad online o también presencial, según las bases. La convocatoria incluye a personas indígenas de Coquimbo, Valparaíso, excepto Rapa Nui y Juan Fernández, región metropolitana y también la región de O'Higgins.

12:24, seguimos con más informaciones. El gobierno regional impulsó certificación para mujeres de la pesca artesanal en la región de O'Higgins. 8 oficios tradicionales, ejercicios históricamente por mujeres del borde costero: enfardadoras de algas, fileteadoras, desconchadoras, tejedoras, ahumadoras, carapacheras, encarnadoras y charqueadoras. De la comuna de Navidad, Litueche. Tradicionales, ejercicios históricamente por mujeres del borde costero: enfardadoras de algas, fileteadoras, desconchadoras, tejedoras, ahumadoras, carapacheras.

de demanda territorial que identificó a mujeres interesadas y se desarrolló un trabajo de coordinación con la Mesa de Mujer de Mar e Indespa. Hoy hemos dado el puntapié inicial a un compromiso que asumimos con las mujeres vinculadas a la pesca artesanal a nivel regional. Se inicia formalmente el proceso de certificación de competencias laborales de las mujeres de la pesca, de los oficios que ellas han desempeñado históricamente y que muchas veces no contaban con un reconocimiento oficial, afirmó el gobernador Pablo Silva Maya, quien añadió que este proceso les permitirá, a partir del próximo año, postular a distintos instrumentos y recursos del Estado, por lo que es un hito muy significativo. La iniciativa fue financiada en esta primera etapa por Chile Valora con una inversión de 15.351.000 pesos y beneficiará a 86 mujeres vinculadas a la pesca artesanal. A través de esta capacitación se entrega un reconocimiento oficial a este trabajo tradicional que desarrollan mujeres en distintas caletas de la región de O'Higgins. Es un reconocimiento a ese saber hacer que hacer y que ellas adquirieron de distintas formas, heredando de sus antepasados, de sus madres y sus abuelas, para dignificar una labor histórica. Con esto, pretendemos entregar un reconocimiento desde el Estado de Chile como servicio público en alianza con el Gobierno Regional, la Seremi de la Mujer y la gobernanza que han construido los distintos actores de la Mesa de la Mujer y la Pesca Artesanal, donde buscamos poner en valor su trabajo, explicó Víctor Villarroel, secretario técnico de Chile Valora. El objetivo es que su trabajo y su vínculo con el Registro de Actividades Conexas de la Pesca Artesanal funcionen de una manera mucho más formal y efectiva. En ese sentido, el gobernador destacó que en esta etapa inicial Chile Valora está financiando esta certificación y hemos acordado seguir trabajando durante los próximos meses y el año siguiente para ir certificando distintas modalidades y que más personas puedan acceder a esta herramienta, mejorar su rentabilidad y acceder a nuevas fuentes laborales. Por su parte, el director regional de Serna Pesca, Dionisio de la Parra, valoró la certificación de estos oficios. Con esta certificación se vienen a reconocer actividades muy importantes que no se reconocían. Existe una alianza estratégica por parte de las instituciones con el sector pesquero artesanal. Y en ese sentido, el gobierno regional ha estado presente en entregar recursos para apoyar a este sector y hoy realizó las gestiones para tener la certificación ante el Servicio Nacional de Pesca y Acuicultura. Finalmente, el gobernador regional Pablo Silva Maya señaló que estamos muy contentos, especialmente por nuestras mujeres del borde costero, en un territorio donde el desempleo es alto. Seguiremos impulsando iniciativas que fortalezcan el desarrollo productivo con equidad de género, porque creemos firmemente que el desarrollo de la región surge con todas y con todos.

Continuando con más informaciones, en la comuna de Mostazal se gestiona terrenos fiscales para futuros proyectos comunales. El municipio de Mostazal sostuvo una reunión de trabajo con la Seremi de Bienes Nacionales para avanzar en distintas gestiones relacionadas con terrenos de interés para la comuna. El encuentro participaron la alcaldesa Verónica Arroyo, el director de SECPLAN Gonzalo Cáceres, integrante del equipo municipal, y el Seremi de Bienes Nacionales Julio Moncada Gómez. Uno de los principales temas abordados fue la solicitud de transferencia de terrenos fiscales al municipio con la finalidad de disponer de estos espacios para el desarrollo de futuros proyectos, obras e infraestructura de carácter comunal. Además, se revisó el estado de los procesos de regularización de terrenos pertenecientes a establecimientos educacionales de Mostazal, junto con otras materias relacionadas con el saneamiento, situación jurídica y habilitación de inmuebles municipales. Tras la reunión, ambas partes acordaron continuar coordinando las gestiones necesarias para avanzar en los distintos procesos pendientes.

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Retornamos con más informaciones y noticias aquí en Radio Bienvenida en este día lunes 7 de septiembre. Estudiantes de Rosario entregaron mantas tejidas a pacientes del Hospital de Rengo. Un grupo de estudiantes de octavo básico del Colegio Santa Teresa de Ávila de Rosario llegó hasta el Hospital Ricardo Valenzuela Sáez de Rengo para entregar mantas de abrigo confeccionadas y tejidas por ellos mismos. La iniciativa busca que estas creaciones sean destinadas a personas que las necesitan y en esta oportunidad a pacientes hospitalizados o sus acompañantes de pediatría y maternidad. La actividad es impulsada desde hace más de 6 años por la profesora María Opaso junto a sus estudiantes, adultos mayores, instituciones y personas de la comunidad. El trabajo permite que los niños y niñas aprendan a coser y tejer mientras elaboran mantas destinadas principalmente a personas que requieren apoyo. Las creaciones fueron entregadas al Hospital de Rengo para ser destinadas a pacientes hospitalizados o acompañantes de los servicios de pediatría y maternidad. En la ceremonia participaron la directora del establecimiento, Margarita Jersic Bravo, la jefa de participación de gestión de satisfacción usuaria, Margarita Correa, la coordinadora del voluntariado, la asistente social, Nicole Moreno, y la presidenta de las Damas de Rojo, Liz Olivares. La directora Margarita Jersic valoró el gesto de los estudiantes y señaló que agradecemos este bello gesto que siembra en nuestras futuras generaciones la semilla de la solidaridad. También destacó que este tipo de acciones permiten transmitir valores y empatía hacia quienes atraviesan situaciones de sufrimiento o vulnerabilidad. María Opaso explicó que el objetivo es que las mantas lleguen a personas más necesitadas de la comunidad. Desde las Damas de Rojo, Liz Olivares agradeció la entrega y señaló que esta mantita va a abrigar a alguien con mucho cariño. La estudiante Celeste Calfín, de 13 años, relató que disfrutó la confección porque le gusta ayudar y compartir con sus compañeros.

y se entregan viviendas a 26 familias de Pichidegua. Luego de 37 años, finalmente 26 familias del Comité de Allegados San Roberto recibieron la llave de sus viviendas definitivas en Pichidegua. Según informó la Seremi de Vivienda y Urbanismo, el proyecto fue ejecutado mediante el programa de habitabilidad rural regulado por el DS-10 del Ministerio de la Cartera con una inversión aproximada de 1.800 millones de pesos. Las nuevas viviendas permitirán que las familias permanezcan en su comuna y mantengan el vínculo con su entorno, sus actividades y sus redes familiares. Según lo informado, el conjunto contempla tres tipologías, con superficies que fluctúan entre los 55 y los 79 metros cuadrados, diseñadas de acuerdo con las características y necesidades de cada grupo familiar. El Seremi de Vivienda y Urbanismo, Cristian Villegas, destacó que compartimos la alegría de una comunidad que esperó 37 años para concretar el sueño de la casa propia. Estas viviendas cuentan con amplios terrenos, buenas terminaciones y soluciones adaptadas para familias que tienen integrantes con discapacidad. Además, destacó que casas incorporan aislamiento térmico y acústico, ventana de termopanel y otras características destinadas a mejorar la eficiencia energética y el confort, y también algunas unidades contarán con baños y espacios adaptados para personas con discapacidad. El conjunto también dispone de una zona verde de 3.000 metros cuadrados equipadas con juegos infantiles, máquinas de ejercicio, bancas y basureros. Y asimismo, sus calles y aceras incorporan condiciones de accesibilidad universal, favoreciendo el desplazamiento seguro de todas las personas. La directora subrogante Sergio Higgins, Daniela Soto, señaló que fue un camino de mucho esfuerzo, sacrificio y compromiso por parte de las familias. Desde 2021 trabajamos intensamente para sacar adelante este proyecto y hoy sentimos una enorme satisfacción al verla disfrutar de sus viviendas. Seguiremos apoyando a los comités de la región y avanzando en la disminución del déficit habitacional. El alcalde de Pichidegua, Adolfo Cerón, valoró el resultado y sostuvo que esta entrega nos alegra profundamente, especialmente para las familias que esperaron durante tantos años. Agradecemos a los vecinos, a sus dirigentes y a todas las instituciones que buscaron soluciones y colaboraron para que este proyecto pudiera concretarse exitosamente. La iniciativa tuvo como entidad patrocinante a Fractal Arquitectura y fue ejecutada por la constructora IMB. Su concreción requirió superar distintas etapas administrativas y técnicas, entre ellas la tramitación del informe favorable para la construcción asociado al cambio de uso de suelo del terreno.

0: una pausa comercial y regresamos con más informaciones en Noticias en Bienvenida.
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12:43, retornamos con más informaciones y noticias a través de radio. Bienvenida en este día lunes 7 de septiembre. En noticias del ámbito policial local, lamentablemente un siniestro vial en la ruta 5 Sur dejó a una persona fallecida. Durante la madrugada de este día lunes, un peatón habría fallecido tras verse involucrado en un siniestro vial registrado en el kilómetro 85 de la ruta 5 Sur en la comuna de Rancagua. De acuerdo con información entregada por carabineros, el hecho ocurrió cerca de las 3 de la madrugada y correspondería a un atropello en el que también estarían involucrados un camión de remolque y dos automóviles. Hasta el lugar concurrió personal de la CIAT Cachapoal, cuyos funcionarios realizaron los peritajes correspondientes para establecer la dinámica del accidente y su causa basal. Debido a estas diligencias que se desarrollaron en la segunda pista y en la berma de la ruta 5 Sur, Carabineros realizó un llamado a los conductores a mantenerse con la conducción atenta. CIAT, tras realizar el levantamiento de antecedentes en el sitio del suceso, remitió los antecedentes al Ministerio Público.

y a las 7 de esta mañana se registró un incendio fatal en la comuna de Palmilla. Carabineros especializados de la Bocar estuvieron presentes esta mañana en el sitio del suceso de un incendio estructural que afectó una vivienda de dos pisos en el kilómetro 30 de la ruta H821, sector El Milán de la comuna de Palmilla, donde lamentablemente una persona falleció. Los peritos están realizando las investigaciones de origen y causa de este siniestro ocurrido alrededor de las 7 de la mañana, diligencias cuyo informe será remitido al Ministerio Público. Carabineros de Retén el Huique estuvieron regularizando el tránsito en el sector para facilitar el trabajo de los equipos en terreno.

Y la Corte de Rancagua confirma condena a dos hombres por brutal homicidio en Pichilemu. La Corte de Apelaciones de Rancagua confirmó la condena por homicidio dictada contra Ismael Alejandro Aceituno Vega y Jean Rodrigo Veloso Bustamante, rechazando los recursos de nulidad presentados por sus defensas. De esta manera, ambos deberán cumplir 12 años de presidio efectivo por el crimen ocurrido en Pichilemu en septiembre del año 2024. El Tribunal de Alzada descartó error de derecho en la sentencia del Tribunal de Juicio Oral en lo Penal de Santa Cruz, que también impuso a Aceituno 61 días de reclusión por lesiones menos graves. La resolución sostiene que los acusados atropellaron a la víctima, descendieron del vehículo y la atacaron conjuntamente con un arma blanca y el otro con elemento contundente, manteniendo una actuación conjunta dirigida a causar la muerte. La Corte concluyó que la sanción fue determinada dentro del marco legal y que no existió incongruencia ni alteración sustancial de los hechos. Se rechazan, sin costas, los recursos de nulidad deducidos por la defensa de los sentenciados Jean Veloso Bustamante y Ismael Alejandro Aceituno Vega en contra de la sentencia de fecha 13 de julio del 2026 dictada por en los autos, según RUN, por el Tribunal de Juicio Oral en lo Penal de Santa Cruz, la cual no es nula, señala la resolución.

y vecinos y policías coordinan acciones para reforzar la seguridad en la comuna de Machalí. Representantes vecinales de Nuevo Machalí se reunieron con autoridades municipales y ambas policías para analizar la situación de seguridad en la comuna y fortalecer la coordinación entre las instituciones y la comunidad. Durante el encuentro se dio a conocer el trabajo preventivo que desarrolla la Dirección de Seguridad Pública, que actualmente mantiene patrullaje durante las 24 horas, además de un sistema de cámaras de televigilancia instaladas en distintos puntos de la misma. También se abordaron los avances en infraestructura, entre ellos la próxima entrega del nuevo edificio de seguridad pública, que contará con una central de monitoreo y el proyecto para una futura comisaría de Machalí, iniciativa que ya dispone de su diseño. La reunión permitió además resolver consultas de los dirigentes y establecer nuevas coordinaciones con las policías. En la instancia se destacó la importancia de las denuncias realizadas por vecinos, las que han contribuido al desarrollo de distintos procedimientos policiales registrados recientemente en Machalí.

y ronda preventiva de seguridad municipal y carabineros en el sector oriente dejó a 4 detenidos. Operativo se desarrolló en el marco del plan Calle Sin Violencia y contempló controles vehiculares y de identidad en distintos barrios de Rancagua. La semana recién pasada, el equipo de seguridad pública del municipio de Rancagua, en coordinación con carabineros y la patrulla IP Centauro, realizó una ronda de preventiva en distintos sectores del área oriente de la comuna en el marco del plan Calle Sin Violencia. El operativo tuvo como objetivo reforzar la prevención y fiscalización en sectores que presentan una mayor concentración de denuncias por parte de la comunidad mediante controles preventivos y vehículos preventivos a vehículos y a personas. Durante la jornada fueron intervenidas distintas poblaciones y villas del sector oriente, dejando como principal resultado la detención de 4 personas. De ellas, 3 mantenían órdenes de aprehensión vigentes, mientras que una cuarta persona fue detenida por infracción a la ley 20.000. Desde el municipio destacaron la importancia de mantener este tipo de despliegues preventivos en terreno, fortaleciendo la coordinación entre los equipos de seguridad pública municipal y las policías para responder a las necesidades de seguridad planteadas por los vecinos y vecinas de Rancagua.

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12:51. Seguimos con más informaciones. Don Higüe invierte más de 107 millones en recuperación de 4 multicanchas. 4 multicanchas serán recuperadas con una inversión superior a los 107 millones a través de un proyecto financiado por la Subsecretaría de Desarrollo Regional y Administrativo, SUBDERE, que busca mejorar espacios destinados al deporte y a la vida comunitaria. La iniciativa considera intervenciones en los recintos ubicados en la población San Juan, Galvarino, Gabriela Mistral y Villa Esperanza, alcanzando una inversión total de 107.098.587 pesos. Los trabajos contemplan la recuperación de cierres perimetrales, sistemas de iluminación, cubiertas y superficies deportivas, además de la renovación de implementos destinados a distintas disciplinas. El objetivo del proyecto es entregar espacios más seguros y funcionales para la práctica deportiva, la recreación y el desarrollo de actividades comunitarias, permitiendo recuperar sectores utilizados principalmente por niños, jóvenes y familias. Actualmente, uno de los recintos que presentan avances es la multicancha de población Gabriela Mistral, correspondiente a una de las 4 instalaciones incluidas dentro de la iniciativa. Con estas obras se busca no solo mejorar la infraestructura deportiva, sino también recuperar espacios públicos que permitan fortalecer la convivencia y la participación de las comunidades en sus respectivos barrios.

Y acá en Rancagua se clausuraron tres domicilios donde se ejercía comercio sexual. El municipio de Rancagua informó de una intervención nocturna, la cual permitió clausurar tres domicilios particulares donde se ejercía comercio sexual en distintos sectores de la capital regional, en el marco de los operativos que el municipio está desarrollando junto a organismos de seguridad y salud. Desde el municipio explicaron que estas intervenciones tienen en sus principales objetivos responder a las denuncias realizadas por vecinos que han sido víctimas o testigos de delitos asociados a estos lugares, permitiendo focalizar los operativos en aquellos domicilios que generan mayor preocupación en los barrios. A la dimensión de seguridad se suma la preocupación sanitaria. Las autoridades informaron que han reforzado estas fiscalizaciones considerando el aumento de enfermedades de transmisión sexual registrado en la comuna, particularmente los casos de sífilis, por lo que el trabajo coordinado con la autoridad sanitaria resulta fundamental para abordar esta problemática. La intervención realizada durante la semana recién pasada se sumó a otros operativos desarrollados durante los últimos meses, con el objetivo de recuperar la tranquilidad de los barrios, atender las denuncias de los vecinos y evitar que este tipo de actividades se desarrollen al margen de las condiciones sanitarias y normativas vigentes. La jornada contó con la participación de funcionarios municipales, carabineros de la Primera Comisaría y la Seremi de Salud, quienes realizaron fiscalizaciones en puntos previamente identificados a partir de antecedentes y denuncias de la comunidad.

y una exhibición de vehículos clásicos reunió con éxito a familias en la Plaza de los Héroes de Rancagua. Una jornada marcada por la historia, la nostalgia y la pasión de los motores se vivió en pleno centro de Rancagua, donde la Plaza de los Héroes recibió una especial exhibición de vehículos clásicos en el marco del evento En Ruta a los 100 años del primer Ford A. La iniciativa contó con la participación del Club Ford A y el Club de Automóviles Antiguos de la Sexta Región, cuyos integrantes llegaron hasta la ciudad con vehículos que son verdaderas piezas de colección y que permitieron a la comunidad conocer de cerca parte de la historia del automóvil. La actividad convocó a un amplio número de vecinos, quienes recorrieron la muestra, apreciaron los detalles de los distintos modelos y aprovecharon la oportunidad para fotografiar estos vehículos, pese al paso de las décadas, continúan despertando admiración entre grandes y chicos. La exhibición también se convirtió en un espacio de encuentro entre generaciones, donde la cultura automotriz, el patrimonio y la memoria se encontraron en uno de los principales espacios públicos de Rancagua. Durante la jornada, los vehículos permanecieron en exhibición en la Plaza de los Héroes antes de continuar su recorrido como parte de esta iniciativa conmemorativa. En la ruta de los 100 años del primer Ford A, busca poner en valor la historia y evolución de la industria automotriz, reuniendo a clubes y amantes de los vehículos antiguos en torno a una celebración que rescata modelos que forman parte de la memoria colectiva. Con esta actividad, Rancagua se sumó a esta ruta conmemorativa, recibiendo a los integrantes del Club Ford A y del Club Automóviles Antiguos de la Sexta Región y ofreciendo a la comunidad una jornada para disfrutar de la historia sobre ruedas.

16 grados tenemos en este momento acá en la capital regional. Agradecemos la sintonía y ponemos punto final a la transmisión de noticias en esta hora a través de Radio Bienvenida. No se vaya, no se cambie, que en breve comienza Fuera de Juego con la información deportiva. Que tengan una buena jornada de día lunes.

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1: Un informe oficial sobre violencia femicida en 2025 reveló 444 casos en Chile, evidenciando que 8 de cada 10 ocurrieron en espacios privados vinculados a la víctima o al agresor. Las autoridades recalcaron la urgencia de fortalecer las medidas de protección y abordar estos delitos como un problema de seguridad pública. Diputados de la UDI presentaron un proyecto de ley para modificar la Ley General de Educación e incorporar obligatoriamente en el currículo de Historia de Enseñanza Media los acontecimientos políticos vividos en Chile entre 2019 y 2022, incluyendo el estallido social y el proceso de la primera convención constitucional. Un paciente en Estados Unidos vivió 271 días sin diálisis tras recibir un riñón de cerdo genéticamente modificado. Aunque el órgano finalmente falló, sirvió como puente vital hasta recibir un trasplante de donante humano, marcando un hito en los xenotrasplantes.
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13:04. ¿Qué tal? ¿Cómo les va? Buenas tardes. Comenzamos Fuera de Juego a través de Radio Bienvenido en este día lunes 7 de septiembre. Estos son algunos de los titulares para la presente emisión. En el tenis, Alejandro Tavilo, 28 de la ATP, realizó una fuerte autocrítica luego de su derrota, no se equivoque, a manos de el alemán Alexander Zverev, número 2 del ranking. Esto es lo que fue el US Open. Cuando juego estos partidos salgo tenso y nervioso. Tuve un comienzo muy malo, no sentía la pelota en absoluto y mi servicio fue pésimo, dijo Tavilo. Cuando no sirvo bien, empiezo a ponerme tenso desde la línea de fondo. Tengo que trabajar el aspecto mental, mencionó el tenista nacional. Saltamos al rugby porque Chile fue campeón. Así es, la selección de rugby se coronó campeón de Américas Rugby Championship 2026, luego de protagonizar una espectacular remontada y vencer por 28-27 a Argentina 15. El título completó una campaña perfecta para los nacionales, que había comenzado el torneo con una victoria por 33-12 sobre Paraguay 15 en Talcahuano y posteriormente superó con claridad por 54-26 anteriormente fue a Uruguay y superó finalmente a Paraguay. Seguimos con más titulares. En el fútbol, en la Liga de Primera, la 22ª fecha se cierra hoy con el duelo programado en el estadio Lucio Fariña Fernández, donde Limache recibe la visita de Cobresal. Duelo programado a partir de las 20 horas. En partido ya jugado, Huachipato igualó con Colo-Colo. Palestino venció a la Universidad de Concepción. O'Higgins venció a Unión La Calera. Luego, resultados y estadísticas con LCD. En tanto, en el ascenso se jugó la 24ª fecha del torneo de la Primera B, donde destacan los triunfos de San Luis de Quillota sobre Cobreloa, Santiago Wander ante Iquique y The Rangers ante Temuco. También está el empate de Santa Cruz con la Unión Española y el triunfo de Puerto Montt ante Curicó. Luego también los resultados y la tabla. Y Damián Muñoz, técnico de Curicó, la está pasando mal. Y Héctor Almandós ya fue cesado de sus funciones. Luego más detalles. Y en O'Higgins, tras un largo periodo sin saber de triunfo por el torneo nacional, ayer los celestes derrotaron por 2-1 a Unión La Calera y sumaron 3 puntos importantes para alejarse de la zona de peligro de la tabla de posiciones. Con anotaciones de Arnaldo Castillo y Luis Pavés, los dirigidos por Lucas Bobaglio, no haciendo una buena presentación, lograron cerrar el partido a su favor y de paso dar una tranquilidad a los cerca de 4.800 hinchas que dijeron presente en el Codelco Teniente. Ahora el plantel y el cuerpo técnico ya dan vuelta a la hoja y comienzan a planificar su próximo desafío, que será este domingo, 13 de septiembre, por la fecha 23, ante el Audax Italiano en el Bicentenario de la Florida. Este más en esta emisión de Fuera de Juego, que ya comenzó en Bienvenida.

0: 3:09. Gracias por acompañarnos en esta emisión de Fuera del Juego. ¿Cómo le va, Luis Cáceres Díaz? Bienvenido, buenas tardes.
1: Buenas tardes, Guachito. Muy bien, día lindo en Rancagua.
0: Después de las 10.
1: Ah, bueno.
0: Sí, de la mañana igual salió solcito, qué sé yo, todo espectacular, pero estaba helada la mañana.
1: Ya.
0: Después comenzó a subir un poquito más la temperatura y ahora está un poquito más agradable, ¿no, Mauro García?
2: Sí, ¿qué tal? Está agradable el día. Está rico.
1: Mañana me levanto a las 10 a mirar.
0: No, más temprano, Lucho.
1: ¿A qué hora?
0: No, 8:30.
1: Ya.
0: Sí, porque a esa hora ya vas a saber cómo viene el día. Mañana se proyecta un día más frío.
1: Ya.
0: Incluso con alguna nubosidad en la mañana.
1: Sí, pero te escuchaba yo cuando venía camino a la radio, de que tú decías de que ahí iba a haber lindo día, pero que en las tardes iba a empezar a echar a perder, en fin.
0: Va a haber solcito mañana.
1: Ya.
0: Pero va a haber nubes también.
1: Ya.
0: Entonces esa nubosidad genera que el sol no aparece del todo.
1: Ya, entiendo.
0: Ah, esa nubosidad parcial que a rato aparece y cuando está la mañana y tarde va a estar nublado.
1: Ya.
0: Pero el sol va a aparecer, pero no ya fuertemente como lo hemos visto en nuestros últimos días. Como sí, ejemplo ayer, ¿no? Ayer estuvo muy agradable para la gente que fue al Estadio El Teniente.
2: Sí, la gente de Andes tiene que haber estado agradecida del sol.
0: Sí, pues. En verano lo rechazan.
2: Claro.
0: Porque es muy alta la temperatura.
1: Muy fuerte.
0: Pero en esta época es espectacular el sol. Yo estuve en una actividad que se estaba realizando en la Plaza de los Héroes hace poco, yeah, y el sol estaba pero espectacular a esa hora. Así que para quedarse ahí un buen rato recibiendo la energía del sol cielo.
2: 16 grados en este momento.
0: No, espectacular.
2: Mañana la máxima va a ser de 18, miércoles y jueves lluvia.
0: Es lo que se proyecta, a pesar de que se indica que va a estar nublado, pero no cierra la posibilidad de que tengamos lluvia en el día jueves y viernes fundamentalmente, ¿no? Así que hay que estar atentos, estamos en invierno todavía, no ha cambiado
1: sí,
0: esto,
1: claro.
0: Así que hay que analizarlo desde ese punto de vista. Bueno, pues comenzamos con la entrega de las informaciones, muchachos, y ya, por supuesto, está disponible el WhatsApp para que la gente pueda participar. Al +569 50 29 15 92, +569 50 29 15 92, para que vaya participando e interactuando junto a nosotros en esta emisión de Fuera de Juego. ¿Tranquilizador el triunfo de ayer? Para dar un primer análisis, quiero decir.
2: Más que tranquilizador, y no lo sé, porque O'Higgins no jugó bien.
0: Ya.
2: No se vio un buen partido. Claramente, en cierto modo, tranquilizador, porque te escapas un poco de los puestos de zona de descenso. Pero hay que poner atención en lo que está realizando Baglio, especialmente en los partidos de local y con equipos que están peores en la tabla.
0: Terminó ganando. Al final de cuentas, lo que prima es el resultado, ¿no, Lucho?
1: Claro, pero también debemos mirar, ¿no es cierto?, tal como lo dice nuestro colega, debemos mirar, ¿no es cierto?, la actuación del equipo, que a lo mejor no fue muy convincente futbolísticamente, logró ganar, había sacado una ventaja de 2 goles, lamentablemente le hicieron un descuento que hizo, ¿no es cierto?, que volver un poco a la sombra de las fechas anteriores. Pero en resumen, ¿no es cierto?, es un buen resultado para la ubicación de O'Higgins en la tabla de posiciones, alejándose ya definitivamente de los últimos lugares.
0: No se aleja del todo porque depende de lo que pase hoy, por ejemplo, porque hoy se juega el partido de Limache con Cobresal. Si Cobresal gana a corta distancia, claro, está, mete a la Universidad de Concepción a la zona de descenso directo. Pero eso queda supeditado al resultado que hoy tenga Limache con Cobresal, que es el partido que cierra la jornada. Pero yo creo que el análisis, muchachos, va de acuerdo a lo que decíamos anteriormente, ¿no? De la mirada que se le da al resultado que obtuvo Higgins. Y que en esta ocasión debe mirarse fundamentalmente eso, el resultado final. En lo futbolístico había mucho temor, se notaba el nerviosismo más allá del 2-0. Había esa mirada de preocupación entre los propios jugadores cuando no se lograba conectar de buena manera. Y claro, esto se fue asentando de a poco en ese aspecto, que a la postre terminó sufriendo gracias a esa situación de la posición de adelanto de Sacha Sáez. O'Higgins se salva de no tener una situación adversa, porque claro, fue penal. Ahora, dependía de que se pateara el penal y si Carabalí lo atajaba o no, pero en definitiva, en el momento se presentó así y la situación se veía muy compleja. Insisto, lo importante y rescatable es el resultado final, donde el cuadro rancagüino logró sumar estos 3 puntos, se aleja un poco de la zona de la zona compleja de la tabla, pero todavía obviamente tiene que recuperar y ojalá este fin de semana frente a Audax también haga lo propio, sumar los puntos que ya le permitan encaramarse hacia otro sector, hacia otro lugar y hacia otro objetivo, que no era salvarse del descenso, claro, el objetivo inicial. Claro.
2: Quedó a 5 puntos solamente de entrar a un puesto de Copa Internacional. Ahora yo creo que la crítica va a venir fuerte porque al menos el hincha, la prensa también esperaba que le pasara por encima al peor equipo del campeonato. Y no fue así. No se vio un equipo que mostrara diferencias y que te pasara por encima desde el minuto uno. De hecho, se vio ese O'Higgins con miedo a cometer errores. Fue un partido que en cierta forma se sabía que iba a estar muy trabado, pero que uno quizás esperaba que podría... quizás el equipo de Bobaglio marcara grandes diferencias ante el último de la tabla.
1: Claro, decir que en este momento Higgins está en el lugar número 11 con 27 puntos, está a 27 a 6 puntos, ¿no es cierto?, de Cobresal, que está en el 15.
0: ¿Y Cobresal juega hoy?
1: Y Cobresal que juega hoy día, claro. Hay que recordar eso, Cobresal cobre hoy día. Y para clasificación a Copa, en estos momentos el último clasificado tiene 32 puntos.
0: Bueno, luego estaremos ampliando la situación de O'Higgins y, por supuesto, la invitación a participar, a comentar junto a nosotros a través de nuestro WhatsApp. En el tenis, muchachos, creo que también es importante destacar lo que hoy salió en la publicación y que se dio a conocer a través del medio Clay Tennis. Las declaraciones de Alejandro Tavilo después de haber perdido con el alemán Alexander Zverev en el US Open. Lamentablemente el juego del chileno no fue el mejor y menciona Tavilo que cuando juego estos partidos salgo tenso y nervioso. Tuve un comienzo muy malo, no sentía la pelota en absoluto y mi servicio fue pésimo. Cuando no sirvo bien, empiezo a ponerme tenso desde la línea de fondo y tengo que trabajar el aspecto mental. Fue lo que declaró el tenista nacional tras esta derrota amplia en el medio Clay Tennis. Está toda la declaración que efectuó Tavilo. Roberto, te saludamos. Y me imagino que no es que genere preocupación, pero sí el hecho de que exista esta autocrítica también valora lo que viene haciendo el tenista nacional, ¿no?
3: Sí, yo quería hablar de O'Higgins porque aquí escuché un par de frases muy categóricas, pero bueno, el otro bloque es su conductor, ¿no?
0: Sí, por
3: ¿no?
0: supuesto.
3: Ya. Oye, si hay otra profesión que me gusta mucho es la psicología, y en algún momento cuando lo estudié en Educar, no lo terminé ni nada, Educar en Rancagua, quería ser psicólogo deportivo en su momento, cuando en el año 94 comencé a estudiar esa carrera, 92 comencé a estudiar la carrera, no había psicólogos deportivos en Chile, muchos, digamos. Rodrigo Caguas es muy nuevo, el más antiguo era el que tuvo el Chino Ríos, que siempre se me olvida el nombre de quién fue su... y que era uno de los, si no el único psicólogo deportivo de la época, ya le voy a buscar el nombre. Rodrigo Caguas es más contemporáneo. Y hay otras psicólogas y psicólogos deportivos, sin duda. ¿Por qué lo digo? Porque... ¿cuántas veces hemos dicho aquí, Lucho, que el tema de Garín, Jarry y Tavilo pasa por un tema emocional, pasa por muchas un veces. Tema fortaleza mental?
1: Muchas veces, claro.
3: Muchas veces, porque sin ser tenistas profesionales, pero como me diría algún ex técnico de O'Higgins, tú no eres técnico, me diría, o tú no jugaste profesionalmente, claro, pero uno se puede dar cuenta, uno puede decir, saber, más o menos a nivel deportivo, si es que en algún momento se hizo competencia deportiva en tu vida, que lo de Tavilo es así. De hecho, el partido del sábado por la noche con Alexander Zverev, y qué bueno que lo diga y lo reconozca de la manera que lo hace, porque así fue, tal cual. El primer set fue tal cual. O sea, era casi en el 4-2, o en el 4-1, casi así, Tavilo, ya sabes que más, te doy el set. Empecemos de nuevo. Empecemos de nuevo, porque la verdad que... tomaba, cuando sacaba, era impresionante, muchachos. Si pueden ver algún video por ahí. Cuando sacaba Tavilo, tomaba la pelota, no se demoraba nada. Le daba 3 botes, pum, arriba, y un gesto tan rápido de su cuerpo, pum, sacaba. Estaba como apurado, como que tenía que hacer algo, ir, no sé, a alguna parte... impresionante. O sea, ni siquiera Tavilo hoy por hoy, en el nivel que está, es el mejor tenista chileno hoy en el ATP. Es tan débil de ese tema, Lucho, mental, que ni siquiera él, que se da cuenta, pero tiene la capacidad de revertirlo. O sea, en algún momento de decir, ya, me voy a calmar. voy a tranquilizar, me están dando la fleta, así que me voy a calmar, me voy a preparar para el otro set. Y tampoco del box. Desconozco, a ver si me ayudas Mauro, quién es el técnico de Tabilo, pero re malo el técnico de Tabilo. Así, mirándolo así como está, es re malo.
2: Juan Pablo Gándara.
3: No, malísimo, no lo conoce nadie.
2: De hecho, hay una declaración y dice, hablaba con Juanpi en el vestuario, que tengo que entrar un poco más a querer matar, lo tenía ahí. Faltó ser un poco más agresivo en los puntos de break, faltó ir a buscar la pelota.
3: Zverev en dos ocasiones tiró la raqueta al piso en el segundo set. Lo ganó de tiebreak, nada más el alemán. Y tiró la raqueta al piso porque de verdad como que se empezó a equivocar. Venía con los fantasmas de que lamentablemente no había podido ganar en tres sets. Sí, lo hizo con Tabilo, pero no había podido. Estaba siempre en cinco, le ganaban un set, bajaba el nivel. Y ni siquiera eso aprovechó Tabilo. O sea, y era muy evidente que Zverev estaba enojado consigo mismo. Y en ningún momento hizo alguna jugada como para cambiarlo, digamos.
1: Claro, Jano fue autocrítico después de lo realizado en la cancha central Arthur Ashe. La primera raqueta nacional tuvo un deslucido comienzo. Cuando juego estos partidos entro tenso, nervioso. Fue un comienzo muy feo, no sentía nada la pelota, saqué muy mal. Cuando no saco bien me empiezo a poner tenso desde atrás. Tengo que trabajar la parte mental, reconoció después de su derrota.
0: Sí, hay un aspecto positivo, a pesar de la derrota, indudablemente, que piensa Tabilo que fue un buen torneo para él. Aguantar cuatro sets, creo que también es un avance en lo que viene la parte física.
3: ¿Cómo cuatro sets?
0: En los juegos, en partidos de cuatro sets, me refiero. Lo dice Tabilo. Se viene la gira asiática, que el año pasado le fue bien y le gustaría volver a ese ritmo de competencia que tuvo el año pasado, que le permitió llegar a instancias importantes del tenis. Y ahora viene esta semana, o la próxima semana, la Copa Davis también.
3: Sí, claro, viene la Copa Davis, algo muy importante. Quiero decir también, porque aquí lo dijimos que queríamos estar ahí. Intenté acreditarme, Mauro, pero una cosa de loco, ¿eh? Sí. O sea, casi un certificado de función.
2: Sí, yo intenté hacer lo mismo con el básquetbol.
3: Oye,
2: no se pudo.
3: Uno tiene que entregar casi un certificado de función, Lucho.
2: Sí.
3: Una cosa increíble, ¿eh? La Federación de Tenis de Chile pasa por un momento complicado.
2: Bueno, es que va a venir de seguro mucha prensa también.
3: Muy
2: complicado. Van a querer cubrir toda
3: sí, pero, el país. Sí, pero la Federación de Tenis de Chile le entregó a una empresa internacional para poder acreditarte. Uh-huh. Y es, por eso es complejo, porque es una agencia, por decirlo así, que cubre y que hace la acreditación de muchísimos torneos en el mundo. Entonces, de partida, tenéis que tener pasaporte. Y yo no tengo pasaporte, po. Yo la verdad que nunca he viajado fuera de Chile que necesite pasaporte. Sí, he viajado fuera de Chile, pero nunca he necesitado pasaporte. Porque en Sudamérica, ustedes saben, no se necesita, en fin. Entonces, ya iba re bien, oye, ¿sabes qué? Iba como en el 90% de la acreditación, iba pasando todos los obstáculos. Y pasaporte. Y me busqué para ver si podía obviarlo.
0: Cambiarlo.
3: No, porque de hecho es más, cuando ya te da la opción de elegir a qué evento vas, salen chorrocientos partidos de tenis, salen todos los de la Copa Davis de esa fecha a nivel mundial. En el grupo mundial, en el grupo B, en el ascenso, en todo. Por lo tanto, es necesario pasaporte.
0: Fíjate que y que lamentable, porque ha cambiado mucho en ese aspecto, porque al recordar que hace un tiempo atrás podía transmitir Copa Davis sin ningún problema y las acreditaciones se hacían en Santiago.
3: Yo nunca había hecho una acreditación de Copa Davis, guachito, por lo tanto no sé cómo son las anteriores. Así que yo en ese aspecto, si alguna vez se hizo Copa Davis antes aquí en Chile y la acreditación la hizo efectivamente la Federación, por eso es que te digo lo que te digo. Claro. Porque está en el descalabro que está la Federación de Tenis de Chile con un presidente que salió elegido cuestionado, el que se fue cuestionado, que le pasaron a Horacio Peña,
0: De la Peña,
3: la organización de muchas cosas, y como que hace poco, hace como un mes, le pasaron a Horacio de la Peña como la directriz de cosas, si estaba céfalo.
0: Está interino.
3: ¿Y sabes por qué? Porque la Federación Internacional de Tenis del Mundo dijo, si Chile no tiene directiva de federación X días antes de comienzo de la Copa Davis, Chile pierde el partido. Así se lo dijeron. O sea, así de serios son en el tenis mundial.
2: Claro.
3: Así de serios son. Sí. O sea, no es como la NFP o que de repente hay gente que graba un partido que no se debe grabar y no te pasa nada. No. Acá es serio y la Federación de Tenis Mundial le dijo a la chilena: compadre, si usted no tiene a 3 semanas o a 4 semanas de que comience la Copa Davis una directiva que nos haga llegar, chao, usted pierde el partido. Así que a Horacio La Peña le pasaron una organización de manera interina, como para estar ahí, y otros nombres más. Entonces, no vamos a poder ir, muchachos, así que hay que, no sé si va a ir por la tele, YouTube, no tengo idea.
0: No ha salido información, uno piensa y cree que va a ser TVN quien lo va a transmitir, sí, por lo que significa la señal, indudablemente. Pero
3: ojalá sí sea y por sean abiertas.
0: Lo que sí tengo entendido, pero tengo que confirmar, lo que DirecTV tendría los derechos de la Copa.
3: Sí, claro, DirecTV es el más potente a nivel de Sudamérica. Y lo último que digo del tenis, muchachos, en esta pasada, cuando Francisco Cerúndolo, el mejor tenista argentino y sudamericano hoy, pierde los 2 primeros sets con Taylor Fritz, a ver si me ayudas cuál fue el marcador.
0: Te lo dije.
3: Cuando pierde esos 2 primeros sets con Taylor Fritz y en la banca está Nicolás Massú, siendo el técnico de Francisco Cerúndolo ya hace varios meses, y luego gana el tercero, el cuarto y el quinto, Francisco Cerúndolo. Cuando pierde esos 2 primeros sets con Taylor Fritz y en la banca está Nicolás Massú, siendo el técnico de Francisco Cerúndolo ya hace varios meses,

0: ¿Quién es el técnico segundo? Lo mira como dio vuelta el partido. Nicolás Massú. ¿Quién es el técnico de Garín? ¿Quién es el técnico de Yarri? ¿Quién es el técnico de Tabilo? Juan Pablo Gándara. ¿Y quién es Juan Pablo Gándara? O sea, cuando finalmente... Oye, pasa en todos los deportes, Lucho, ¿eh? En el fútbol igual. Cuando te llega un técnico campeón, no es lo mismo que el que no es campeón. ¿Por qué? Porque igual el que es campeón puede fracasar. A lo que voy es que el que es campeón ha estado en instancias que el que no ha sido campeón no ha estado. Massú ha estado en instancias que Gándara no ha estado. Entonces, ¿qué le va a decir Gándara a Tabilo si no ha estado en estas instancias de estar errando, de estar apretado, de ver al rival que le puede ganar pero no le gana?
1: Y el historial de Massú, con todos los que ha tomado, no le ha ido mal, si ese es el problema.
0: Con el único que le fue mal fue con Hurkacz hace poco, el polaco. Claro. Pero tuvieron una diferencia idiomática. Le costó mucho a Nico Massú seguir con Hurkacz, uno grandote, un pailón re bueno. Pero le costó mucho, estuvo como 6 o 7 meses nomás.
1: Fritz ganó los primeros 6-3, 6-4. Los primeros dos.
0: Fleta, 6-3, 6-4.
1: Y Cerundo lo después venció 6-3, 6-4 y 6-4.
0: No, después ya se afirmó. En los dos últimos le bastó solo un quiebre y con eso lo dio vuelta nomás. Y con un Massú atrás, que en todos lados están los videos de Instagram donde aparece el Nico Massú celebrando, muy nervioso. Y bueno, le transmite a su pupilo lo que él fue, po, y al final gana.
2: Y ahora, lo de Tabilo, que él reconoce que es un tema mental, ¿cómo se puede tomar de cara a lo que va a ser la Copa Davis? ¿Cómo puede trabajar quizás Massú
1: lo que
2: tiene que trabajar en cuanto a lo mental Tabilo y además los otros tenistas chilenos?
0: ¿Sabes qué se me ocurre, Mauro? Es una especulación mía. Siendo joven todavía Nico Massú, evidentemente, y sus pupilos en Davis también, pero él es como el papá de los cabros. O sea, él los debe tratar como cabros chicos, como hijos, y ellos se entregan a Massú completamente. O sea, ellos dejan que Massú les diga, les critique, los moldee de tal manera que les saca ese rendimiento necesario. Yo creo que para Tabilo no hay a la hora de estar al lado 4, 5, 6 días con Massú para aprender, para mejorar lo que no le está dando el otro técnico. Si eso es real.
1: Massú le va a sacar ritmo antes de la Copa de Liga.
0: Claro, totalmente. Sí. Ya sabemos quién es Nicolás Massú, así que no, me parece bueno que en este momento justo, porque vienen después de toda Copa Davis dos torneos asiáticos. Importantes.
1: Antes del máster.
0: Y ya Yannick Sinner anunció que vuelve para esos dos torneos asiáticos, así que, y también Alcaraz, así que está el mundo del tenis está muy contento que vuelva Sinner.
1: Sinner andaba en la Fórmula 1 el otro día.
0: Sí, pues.
1: Oh, espectacular,
0: ¿eh? Sí, no.
1: Extraordinario.
0: Una cosa que solo los deportistas de élite a nivel mundial lo pueden hacer. 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
1: Oiga, cerramos el tenis porque Sabalenka enfrenta a Noskova el día de mañana.
0: Así es, pues si me escribió en la mañana, me dijo Arina que jugaba. Así que vamos a estar atentos para verla.
1: ¿Viste la crítica que se hizo al US Open? A esa amplitud, apertura total que se le dio, que incluso Sabalenka en un momento tuvo que detener el jugar porque el olor a marihuana era insoportable.
0: No, no me diga.
1: ¿No lo vio eso?
0: No.
1: Hay varios tenistas que lamentablemente se han quejado que el olor a marihuana es insoportable.
0: Ahí en el curso
1: central. Oh. Y lo más lamentable, y lo

0: que han dicho los propios tenistas, es que se le dio mucha apertura a los influencers. ¿Y qué ha generado esto? Que la segunda bandeja, por decirlo, de todo lo que es los estadios centrales, o el central fundamentalmente, se utilizan para los influencers. Uh-huh. Los de que están hacia abajo o platea baja, por dar una denominación, no se mueven. Están todos quietos porque saben que hay gente que va a ver el tenis. Pero de ahí hacia arriba se paran, conversan, graban video, se paran en los pasillos. Y el otro día tuvieron que llamarle la atención a una influencer y sacarla del curso central porque obviamente estaba molestando para el tenis. Y aparte de eso, el olor a marihuana dicen que es insoportable.
1: Oye, y me lo imagino además que hay días que de repente cae la lluvia repentina y cierran el estadio porque hay dos canchas que son techadas. Me imagino si él sigue el olor marihuana ahí con el techado. No, es terrible.
0: Zabalenka se acercó a la jueza de silla.
1: Sí, yo sé que ella le dijo, el olor a marihuana. Cuando yo fumo.
0: Hay un olor a marihuana insoportable, le dije.
1: Tengo que salir de la pieza.
0: Así que, bueno, es parte de lo.
1: Che.
0: De esta apertura que se le dio. Oye, al Yusopia.
1: Ojo que está ocurriendo, no sé si una sorpresa, pero está jugando a esta hora Andreeva con la Potapova. Está ganando Potapova 7-5 y 3-2. Está sirviendo Andreeva. Tiene ventaja ahora para quedar 3-3, pero sería una sorpresa. Este finalista, no me recuerdo de cuál, y ganó un gran slam este año, la chica Andreeva, la que está ahí de traje verde.
0: Pegula enfrenta a Navarro también mañana, sí, en cuartos de final.
1: Jessica Pegula con la chica Navarro. Y han cometido harto error en el US Open el otro día, cuando iba entrando Cerúndolo en el partido anterior que disputó el argentino, no el con Taylor Fritz. El anterior iba entrando y como le ponen color y hay una voz que dice, ahí viene entrando, no sé qué. Francisco Cerúndolo, de Chile. Adivina quién saltó, pero más que mi compadre cuando vio el video de los otros. ¿Sabéis quién? Batata Claire, pues viejo. Claire con el comentarista. Ay, se volvieron locos porque habían dicho que era chileno. Y lo mismo la chica que va a jugar ahora por la Navarro. La Navarro también el otro día la pusieron en su presentación y la pusieron con la bandera chilena.
0: Sí, era estadounidense.
1: Quedó registrado. Ahí está, Emma Navarro. Jessica Pegula, y el anterior partido de la Emma Navarro fue con Jessica. Ah, no, esa es de Jessica Pegula, el de ahora. El anterior fue con la Muscova, que ganó 6-3, 7-5. Y cuando ingresa, la ponen con la bandera chilena también.
2: ¿Y de qué nacionalidad?
1: Es norteamericana.
0: Ya. Roberto Martínez nos dice que el psicólogo era Astorga.
1: Astorga, Astorga era PF. No.
0: Era otro.
1: No, voy a buscar el psicólogo deportivo chileno, que uno de ellos es, como les digo, Rodrigo Caguas, que lo conocimos acá en O'Higgins, ¿se acuerda? Cuando lo trajo Dalcio.
0: Sí.
1: ¿Se acuerda?
0: Gonzalo dice, en el tenis, Tabilo no se la jugó en puntos críticos, tuvo un set point y solo la puso en juego, sí, esperando el error del alemán.
1: Tal cual, es que ahí grafica lo que dijo él mismo, pues, amigo, nervioso. Sí. Tenía miedo de embarrarla.
0: Y Juan Reyes dice, actualmente el tenis Chile es algo mediocre. Ya no veremos tenistas como Marcelo Chino Río, Nicolás Massú y Fernando González.
1: Está claro.
0: Jugadores que sí daban ganas de verlo en los partidos en el tenis, dice Juan Reyes. Y también opinaron del fútbol, así que luego los vamos a leer.
1: Aquí está el nombre, fue un gran psicólogo deportivo este de la década de los 90-2000. Enrique Aguayo.
0: Ah, de veras tiene razón.
1: Enrique Aguayo. Ahora hay varios nombres por ahí que tienen hoy día, porque la verdad. Hay deportes que no son el fútbol, igual el fútbol los tiene, pero hay otros deportes que tienen siempre psicólogo deportivo.
0: Vamos a la pausa y volvemos.
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1: Tres horas con 42 minutos, 13 con 42, seguimos aquí en Fuera de Juego a través de Radio Bienvenida, ya sigan participando en nuestro WhatsApp. Ya, vamos a leer lo que tiene relación con el partido, ¿no? Roberto Soto dice, coincido contigo, Washington, en tu comentario, tal como lo manifesté ayer, el resultado es lo más importante, tras el triunfo de O'Higgins. Roberto Martínez, Gonzalo, era que dice, estimado, buenas tardes, lo mejor de ayer fue el resultado, se notaba algún tipo de nerviosismo después del gol de Sáez. Para mí no fue tan mal partido, pero sí el segundo tiempo hubo muchos nervios por parte de O'Higgins y Calera buscó lo suyo después del descuento. Y en la última jugada casi terminamos todo acompañando a Chicotelo en la fusa. Menos mal estaba offside. Sí, la información del técnico de Calera es que tuvo una arritmia y que obviamente tuvo que esperar. Por suerte fue bien tratada, fue vista por los profesionales de la clínica FUSAT, ya. Y después se le dio la alta y se dirigió a su domicilio, que hoy tiene reposo, entiendo, en su domicilio, pero el problema es que los dirigentes lo quieren llamar para conversar. No. Sí. Ay, qué malo. Juan Reyes dice, hola muchachos de Fuera de Juego, una semana más tranquila por el triunfo de O'Higgins, el partido ahí nomás, pero lo importante era dejar los 3 puntos en casa. Ese era el objetivo y se consiguió. Por lo menos O'Higgins se alejó algo casi del fondo de la tabla. ¿Será forma o jugar de vestimenta de color negra? Esa será la cábala, pregunta él. Por lo menos en el estadio del Teniente, no sé si será cábala seguir jugando de negro, pero bueno, se hizo. Nuestros amigos que están participando en el WhatsApp.
2: ¿Sabes lo que me gustaría saber por qué juegan de negro?
1: Ah, ya decía jugaban ya por eso.
2: No, pero entiendo.
1: La decisión la tomó Higgins, ¿no?
2: No, sí, está bien. Sí, no. ¿Y por qué de repente no usan el celeste que lo podrían usar? No lo usan en Rancagua.
3: Porque es la primera vez que juegan de otro color que no sea celeste en Rancagua, al menos en este campeonato.
2: Ya. No, si está bien, si no, la primera vez, por eso pregunto, ¿por qué jugar de negro?
3: Porque eso lo... para mí es marketing, para poder mostrar las camisetas.
1: Lo más probable, no sé, hay tantos factores.
3: Si un equipo lanza 3 camisetas, 4 camisetas, tiene que mostrarlas para que se puedan vender.
2: Estamos totalmente de acuerdo, ¿por qué? ¿Por qué no lucir los colores que...
1: Bueno, pues ya te está diciendo, es que vuelves a preguntar por qué y te está dando una respuesta. Mm-hmm. No será la mejor la oficial. Claro. Pero te está dando una respuesta. ¿Por qué vuelvo a preguntar por qué? Si ya te dicen que a lo mejor es marketing. Esa es la respuesta.
2: Ya. Es que como yo no voy al estadio, entonces me gustaría que la gente nuestra que va al estadio pregunte el por qué usan esta camiseta. ¿Por qué usan este color de camiseta?
1: Porque es una situación particular, pues Lucho, si ellos son dueños del espectáculo.
2: Estoy totalmente de acuerdo. Pero que den el por qué, pues.
1: Pero ¿cuál es la necesidad de saber por qué si es de ellos que son los que deciden, Lucho?
2: Bueno, tú
1: en su casa usted le preguntan o usted le pregunta en la calle por qué se vistió así.
2: ¿Tú quedas conforme si el equipo entra de negro?
1: A mí me da lo mismo, Lucho.
2: Ya.
1: Hoy en el fútbol, y no es por llevártela contra ti, hoy en el fútbol vemos cada camiseta en cada equipo que ya no hay una distinción formal como era antaño. Eso ha cambiado radicalmente. Entonces, pedir explicaciones de por qué.
2: No.
1: Es que lo que estás diciendo, tú estás pidiendo explicaciones.
2: No, estoy diciendo el por qué.
1: Eso es pedir explicaciones, Lucho.
2: El por qué, porque no, si ellos pueden usar la camiseta que quieran, pero quiero que saber el por qué la usan.
1: Eso es pedir explicaciones. Es cuando tú pones el por qué, es pedir explicaciones. Ellos son dueños del espectáculo, ellos son los que arman el cuento, ellos son los que deciden el porqué, el motivo, la razón, la circunstancia, lo que quisieron llevar a cabo con esa camiseta.
2: Yeah.
1: Nadie más la conoce. Y tampoco la tienen por qué decir si es una situación que ellos manejan internamente.
2: Se puede preguntar.
1: Está bien, pero no tendrían por qué decirlo, si vuelvo a decir. Tú lo puedes preguntar y es como antiguamente cuando a los técnicos se preguntaban, oiga, profesor, y usted, todo, y el técnico decía, sí. No, y te mataba la pregunta. Acá es lo mismo.
2: Claro.
1: ¿Por qué quisimos? Listo, se acabó. No hay más.
2: Bueno. ¿Ah? Pero sí. Me gustaría que preguntaran. ¿Sí?
1: Bueno, es porfiado.
2: ¿El por qué O'Higgins usó camiseta negra?
1: Es que Lucho pide una explicación del por qué se jugó con camiseta negra.
2: ¿A
1: ¿A qué se debe? Y yo le digo que eso depende de O'Higgins. O'Higgins decidió hacerlo así. No.
4: La pregunta es por qué uso camiseta negra, no que él lo decidió. Y la respuesta la dio ayer a nuestro micrófono, sin decirlo de manera literal y textual, ya. Alan Robledo.
2: Ya.
4: Cuando este programa le pregunta, Alan, hoy se hizo de todo, incluso se jugó de negro, hasta Bobaglio vino con el mismo vestuario que se le ganó. Ya, pues Lucho, ahí está la respuesta, porque Alan me mira, se sonríe y responde, hoy día había que hacer de todo.
2: No,
4: fue...
2: No me satisface.
4: Bueno, Lucho, pero... fue una cábala, Lucho. Fue una sensación... Espera, el micrófono, no se te escucha, sí. Luis. Fue una sensación de positivismo, Luis.
1: Ya.
4: Ah, de así como cuando en tu época a lo mejor los equipos andaban mal, no digo tu O'Higgins, no, cualquier equipo en el... Quemaban las camisetas, po.
1: Sí.
4: Y es real, po. O sea, todas esas camisetas para las nuevas generaciones, cuando el equipo no funcionaba, no jugaba, no ganaba, jugaban bien, no ganaban, le hacían un gol al último minuto, con el jugador le pegaba con la nuca, todo lo que quieras. Los equipos decidían, en un tambor grande, yo una vez lo vi, y quemaron toda la indumentaria. Todas, medias, pantalones, y los dos juegos.
1: Ya. Ah, imagínate.
4: Imagínate haber hecho eso. Ahora, decidir jugar con la camiseta negra porque no está ganando el equipo de local.
1: Ya.
4: Curiosamente, solo en el campeonato nacional, alguien habrá dicho, oye, si jugamos como de negro cuando le ganamos a Bahía, ese partido histórico que nos llenó de energía, que nos llenó de buena vibra. Y usted, profe, viene de celeste, igual que la... Y lo hicieron, po. Sí, pues. ¿Y cómo fue el resultado?
1: Ganó Higgins.
4: Ganamos, pues, Lucho, ya. Por favor, ganamos.
2: No, pero me gustaría que ustedes queden al estadio, pregunten el porqué.
4: ¿A dónde? ¿A quién?
2: Al dirigente O'Higgins.
4: ¿Pero quieres que te vuelva a decir lo mismo que hablé con Alan Robledo? ¿Está la grabación, Lucho?
2: No, no me acuerdo.
4: Ay, a veces otra cosa, porque tú no te acuerdas, po.
1: Apareció hasta la Ruda, po.
4: Claro. Lucho.
1: Claro.
4: Apareció Ruda en el estadio y fue real, po, hombre. Oye, había un técnico de tu equipo que andaba con la Ruda en el bolsillo, po.
1: Había otro que andaba con agüita de Ruda.
4: Y lo dejó acá en Rancagua, igual le metimos tres, po.
2: Pero
4: a veces no sirve.
2: Pregunta por el color de camiseta.
4: Ya te lo dije, ya, Lucho, no te voy a volver a decir otra cosa. Era llenar el camarín, la energía de positivismo de un gran partido como fue uno de los mejores del año, ganarle a Bahía, porque recordemos que con Bahía se perdió.
1: Claro.
4: 2-1, un gol histórico de... Yo creo que uno de los goles más importantes para seguir avanzando en la Copa y del año puede ser el de Arnaldo Castillo en la Sudamericana. El que se le hizo a Bahía,
1: sí,
4: en Brasil.
1: Sí, sí. Esto es Rodrigo Rivera, nos manda un audio, lo escuchamos.
5: Hola, Washington, Héctor Rivera por acá. Mira, igual hoy día amanecí más contento.
4: Eso,
5: muy bien. No tuvimos buen resultado. Estoy contento porque igual la gente fue. El único problema que, como les comenté ayer, yo le mandé fotos. Ya no se tolera que estén sacando parte y alejando a la gente del estadio, sobre todo a la gente de O'Higgins. Pero bueno, hay que luchar contra los árbitros, contra la NFP, contra la delegada presidencial y con Carabineros. Pero a pesar de todo esto, lo vamos a dar vuelta y vamos a llegar lo más alto posible y vamos a ganar el título. Gracias a los jugadores y quiero darle un agradecimiento a Arnaldo Castillo. Porque aquí hay una persona que tiene valores, principios, la ha pasado súper mal, pero ha revertido la situación. ¿Y cómo se revierte la situación en las malas vibras, las malas actitudes? Con goles. Y él ha sabido ser una persona perseverante y eso se le agradece. Ojalá que lo mantengamos por un tiempo más y si no, desearle lo mejor y éxito en su gran futuro. Y no tengo duda que lo van a llamar a la selección. Ya, Washington, un saludo y a todos los gigantes. Hoy día amanecemos con la maraqueta un poquito más urgente. Saludos, Héctor Rivera, Guido Bueno.
1: Gracias, Héctor.
4: ¿Y dónde estaba? En una pajarería. Se escuchaban los pajaritos.
1: Sí, se escuchaba.
4: No, oye, muy, muy bueno tu comentario, te lo agradezco mucho. Que lo hayas compartido, lleno de energía, lleno de buena vibra, Lucho. Yo te lo digo hoy día, son las 13:51 de día lunes. O'Higgins el domingo le gana al Audax. Uno cuando ve jugar los equipos y se imagina el propio, al que le gusta o de repente al que te toca comentar, uno dice, no, sabes que este equipo tiene, oye, andan finito y le ganan. O'Higgins anda finito el fin de semana y le gana al Audax.
1: Sí.
4: Y le gana al Audax.
1: Roberto Vargas Pino dice, lo más importante es lograr los 3 puntos de aquí al final del torneo. Como se juegue, da lo mismo. Lo importante es ganar. Don Luis, jugaron de enero porque no había agua para lavar la celeste. Bueno, dice nuestro amigo. Hanuman nos manda 2 audios. ¿Qué dice Hanuman?
6: ¿Cómo están, amigos de Fuera de Juego? Bueno, yo no creo que haya sido tan un mal partido como dicen que O'Higgins jugó tan mal. si vamos al análisis del partido, Higgins tuvo más oportunidades, tuvo más la pelota y todo el tema, si lo dije ayer, pues Calera vino a hacer su juego. Entonces tampoco era una cuestión de que íbamos a arrasar, íbamos a ser 10-0 por ser los finalistas, y ellos también tienen que defender su posición.
1: ¿Ya?
6: Lo otro, Washington, ayer, cuando hice ingreso al estadio, me di cuenta, y te lo comenté ayer, de las filas que habían de... De la separación de la entrada de las mujeres y los hombres. Y de verdad que fue una lata, sé que es su trabajo y todo lo que se quiera. Pero cuando entré a Washington, estaban revisando el bolso de una bebé. Entonces hay que tener un poquito más de criterio en esos temas. Supuestamente una nueva ley. No sé qué tienen de información ustedes sobre eso.
1: No sé si hay una nueva ley para la revisión.
4: Desconozco.
1: No se ha aplicado nada, porque O'Higgins cuando entregaba el manual, no lo he publicado estos últimos partidos, pero antes entregaba un manual de procedimiento que se te indicaban que lleva tu cédula de identidad, lleva tu entrada, el ordenamiento y todo lo que involucra. Pero yo no he escuchado algo nuevo. Ahora, hay que entender también que quienes están ahí muchas veces son nuevos, algunos guardias, que no son los constantes, no son los mismos, y eso a lo mejor genera aquella situación.
2: Oye, perdón, ayer se dio una explicación, y que no la recuerdo ahora lamentablemente, el por qué se hizo entrar los varones por un lado y las damas por otro.
1: No, más que una explicación, se dio a entender de que las mujeres las revisaban mujeres.
2: Eso ya.
1: Y los hombres lo revisaban hombres, ya, y eso, era más rápido el ingreso de hombres, porque las mujeres demoraban un poco más. Porque obviamente, para hacer la situación correcta, que los hombres revisan a las mujeres no correspondería.
2: Esa era la razón.
1: Tito Contreras nos manda un audio también. ¿Qué dice, Tito?
7: Hola a todos ahí, buen inicio de semana, buen lunes. Hola. Bueno, partido Higgins, raya para la suma, lo importante era ganar. Ya con eso se hace una semana un poco más agradable para los entrenamientos. Y lo otro, ¿qué le pasa a Don Luis? No hay caso, no hay por dónde pillar, Luis, ¿eh? ¿Qué pasa a Don Luis? Vamos ahí.
2: Ya. Vale. Pero a lo mejor él me puede dar la respuesta.
4: No. Oye, la mala noticia es que Petroleros perdió el fin de semana.
1: Ah, no, sí. Chuta.
4: No fui a jugar porque estaba en el estadio, pero no quiero decir nada con eso. Pero...
1: Dice Gonzalo que no fue marketing, fue por cábala. Estaban todos vendidos igual que cuando se le ganó a Bahía, incluso Bobaglio. Qué es porfiado, Lucho. ¿Cómo será para el 18? Dice Gonzalo.
4: Mira, Lucho, quiero que... No, para el 18, Luis, es su mejor fecha porque está de cumpleaños. Luchito, mira, te voy a hacer escuchar lo que nos dijo Alan Robledo a la pregunta que le hace este programa a propósito de eso, de la indumentaria, porque se la hicimos de manera directa. ¿Ah? Escucha, Luis.
8: Jugaron con la indumentaria que se le ganó a Bahía. También el profe estaba con el mismo vestuario. ¿Hubo algo de eso?
9: Y la verdad que todo lo que ayude en este momento será bienvenido. Después uno cree o no, pero como te digo, todo lo que ayuda en este momento, como lo estamos viviendo, bienvenido sea.
4: O sea, es una respuesta de estas que, si bien no ser tan explícito en decir, sí, nos pusimos las camisetas negras porque con esas camisetas ganamos en Bahía y queríamos tener... No, pero lo dijo igual.
1: Todo lo que sirva para ayudar.
4: Todo lo que sirva para ganar, todo lo que ayude para ganar, está bien, estamos en un momento complejo y todo lo que sirva, bienvenido sea. Listo.
2: Está bien.
4: ¿Le gustó ahí, Lucho?
2: Ahí hay una respuesta.
4: Oye, ¿pero le gustó?
2: No, cabalísticamente.
1: Claudio Barrio nos manda un audio.
10: Buenas tardes, fuera de juego. Yo sé que los comentarios que hacemos aquí no llegan a ninguna parte, más que escucharnos. Pero se agradece
4: que no llegan a ninguna parte,
10: que uno pueda descargar o a opinar. Con respecto al partido de ayer de O'Higgins, por ahí escuché y leí un párrafo que decía que O'Higgins no se desgasta con algunos equipos. Y eso no me parece. Yo creo que si quieres ser un equipo grande, competitivo, y ser grande en todo lo que significa ir a puestos de avanzada y llegar a una meta que te propones, tienes que jugar como jugaste con Católica todos los partidos. Fue un desastre. Estamos claros que tenemos un equipo colista al frente, pero por lo mismo, a veces parecía que eran los dos colistas. No se hacían daño, O'Higgins no hacía ni un brillo, las contrataciones nuevas. O sea, el equipo estuvo al debe. No sé por qué pasa eso. No sé si el estadio es mufa, no sé si nos falta el bombo, no tengo idea. No sé por qué ese bajón tan grande que tiene emocionalmente en estos jugadores, no sé, yo no he sido futbolista, pero no sé por qué el estado de ánimo cae de partido a partido. Espero que el próximo con la Florida vuelva a ser mejor que este partido y que juegue como juego contra Católica, porque ya hay que empezar a acelerar y los puntos no se deben perder, menos empatar. De aquí para adelante se tienen que ganar los 9 partidos. ¿Cómo? No sé, pero con la mentalidad que estamos teniendo de jugar full un partido y jugar muy mal el siguiente, así no se llega a ninguna parte. Aguante fuera de juego.
1: Gracias, Claudio. Yo creo ayer, muchachos, a modo de comentario, yo creo que ayer el partido, después del resultado final, quiebra esta situación de esta presión adicional que se había sumado en la mochila de no ganar de local en el torneo oficial y sin fin de cosas más. Se quebró, se rompió y aquí cambia un poco la historia. Lo que a mí me tiene inquieto, y lo invito a usted dentro de lo que significa volver a ver el partido, porque sé que Roberto lo hace bastante, a mí lo que me tiene inquieto es la forma en cómo Higgins marca, la forma en cómo Higgins lamentablemente no está teniendo una buena manera de llevar tranquilidad al bloque defensivo. Si a Carabalí le hacen goles, ¿tendrá culpa Carabalí? A lo mejor sí, pero gran culpa de la defensa sí, y es muy notoria. Hay una jugada en un tiro libre, si ustedes se recuerdan, una falta que le cobran a Avilés cuando ya estaba el 2-1, y la imagen es tan aclaratoria a través de la imagen de televisión, porque así lo estábamos viendo nosotros, que como te sigue el balón, te fijas en la posición que toma la defensa y los atacantes. Fíjate tú que Robledo, Garrido, Pavés y otros más, y Faúndez, quiero decir, preocupados y mirando quién golpeaba el balón y mirando el balón, y muy despreocupados de quién tenían en sus espaldas. Y ahí estaba Sacha Sáez y estaba otro jugador de Calera. Que si hubiesen hecho una amague, si hubiesen hecho un centro segundo palo, cosa que no aconteció, pero digo, si lo hubiesen hecho, más de algún susto te hubieses llevado. ¿Y por qué voy a esto? ¿Y por qué hago hincapié? Porque lamentablemente Robledo se hace partícipe en varias situaciones de goles que le han hecho Higgins y él queda mal ubicado. E incluso en el 2-1, los dos centrales van corriendo hacia el arco y se despreocupan de dónde va el atacante, quien en definitiva quien recibe. Y lo hablábamos fuera de micrófono, al atacante siempre lo van a buscar, y ahí lo han hecho con San Pedri, lo han hecho con el Sacha Sáez, lo hacen con Correa y así sucesivamente. Y acá no se aprende de la marca o no se toma en consideración esa marca. Y a O'Higgins le convierte mucho gol en ese aspecto.
4: Sí, mira, yo...
1: Sin ser defensa y sin haber jugado profesionalmente, no, te lo digo, pero... No,
4: pero si todos hemos jugado la pelota y todos jugamos una pichanga de fútbol y todos queremos... Mira, bueno, ustedes saben que estoy en un lindo grupo como es Petrolero. Y ahí cada fin de semana cuando jugamos, y entrenados por Mario Núñez, mira el gran técnico que tenemos, a propósito de cuando un técnico te habla, o sea, te está hablando un goleador histórico, un gallo que jugó en el extranjero y qué sé yo, o sea, Mario Núñez. Entonces, ¿saben qué? A mí, yo alguna vez, ¿te acuerdas cuando empecé con el dicho de que a mí yo estaba más alejado del fútbol que... Y es verdad, yo sigo sosteniéndolo, me han pasado cosas en mi vida que he tenido que todavía estar aquí y no soltar esto. Pero derechamente te lo digo, a mí ya me aburre cuando el comentario de hoy es sin pensar o creyendo que a tu equipo le pasa solo lo que le pasa a tu equipo. O sea, a nadie más le pasa.
1: Ah, claro.
4: Mira, yo los invito a que vean los goles de Recoleta ante Antofagasta. Si nosotros viéramos un Antofagasta que venía embalado el equipo Marcoleta, está entre los 4 mejores del campeonato, 5 mejores. Este fin de semana, por Recoleta, Felipe Flores hizo un gol que si se lo hacen O'Higgins, estaríamos...
1: No, claro.
4: Agarre las maletas, Bobailio, diría alguien. No se hace trabajo defensivo, estarían hablando... Washington, a tu previa de la consulta que estamos tocando ahora y debatiéndolo, no nos olvidemos el gol que le hace Católica y con eso gana O'Higgins. Si fue un gol... donde uno podría decir, oye, estos tipos no trabajan nada, Carabalí no sale a cortar ni una. Mira, por eso cuando siempre tú y yo hemos tenido la discusión, Guachito, cuando tú dices corregir los errores de este fin de semana, te doy firmado que el 99,9,9 no se van a dar el próximo partido. No porque los trabajaron, sino que porque es una historia distinta, un partido distinto, una cancha distinta, una vida distinta. Por lo tanto, que pase exactamente lo mismo... como dicen algunos de tu generación, Mauro, la Matrix estaría actuando de una manera... Pero no va a volver a ocurrir. Ahora, Claudio en su comentario, como él ve el fútbol, es categórico y se lo dejo a él, que él opine así. Yo no opino así, para nada. El catastrofismo no me gusta, porque es eso, ser muy catastrófico en porque... Fíjate que ganamos, pues, viejo. ¿Qué? Ganamos, pues, sumamos 3 puntos. Y estamos hablando que el equipo es un desastre, weón. Que se vayan todos, que no quede ni uno solo. Eso faltó cantar. Yo te digo, antes del partido de la Calera, Mauro, todos queríamos única y exclusivamente algo. ¿Qué era?
3: Que se ganara.
4: Ganar, nada más. Ahora, si querías ver jugar al Pelé campeón, querías ver al equipo del Barcelona con Pep. No. Si no lo íbamos a ver así. Queríamos ganar. ¿Cómo se ganó?
1: ¿Sí?
4: Con 2 goles y ellos no hicieron 1. Listo. chao. Y al final, para ponerle más suspenso a la, al guión, nos cobraron un penal donde todos teníamos el corazón en la boca. Y al final, afortunadamente, el asistente, y afortunadamente hay VAR, porque a lo mejor sin VAR, el asistente cobra el gol nomás y chao, y a la FIFA, Sacha Sá estaba offside. Porque la embarrada de Leandro, cómo salta a ganar la pelota con ese codo, es un error. ¿Lo va a volver a lo mejor no? Nunca más Leandro Díaz va a ir en busca de una pelota así. Porque lo va a ver en un video, seguramente ya se vio, seguramente ya hizo una introspección y qué sé yo. Pero en una jugada, en ese minuto, Lucho, ni en cualquier minuto del partido, puede ir un defensa con experiencia como Lea Díaz a ganar una pelota a un gallo que le gana como 10 centímetros en estatura, a intentar ganarla así. O sea, por eso vuelvo a decir que los errores de un partido a otro no se repiten. Para mí los errores no se trabajan, solo minimizan.
1: Sí.
4: El parado, la marca. Mauro Fernández siempre dice que dentro de lo gran jugador que es Felipe Ogás, en los tiros de esquina, él lo único que hace es mirar al rival, abrazarlo y no mirar dónde está la pelota. Y es verdad.
1: Sí, lo que pasa es que yo creo que estamos de acuerdo en todo el planteamiento desde el punto de vista de lo que importante era ganar. El tema es que no le des facilidades al rival para que te dé esa chance de que te haga sufrir, porque al final terminaste sufriendo
4: pero si
1: en los partidos.
4: Amigos, se sufre siempre. Pero mira cómo sufrimos en San Carlos. Mira cómo sufrimos con Colo-Colo. Mira cómo sufrimos con Limache, que nos metió tres. En el primer tiempo nos hizo dos Limache, pues viejo. Entonces, pero ahí está, po. Ahí está Limache, po. ¿Ah? Ahí está Limache, ganando, sacando puntos, y nosotros llorando que Limache no hizo. Pero ahí está, po.
11: Claro.
4: ¿Te fijas? Si... Oye, no ha vuelto Limache a jugar de visita un partido como el de O'Higgins, porque las historias son distintas, las historias no se repiten. Es probable que O'Higgins vuelva a jugar como con Católica, sin duda que en las fechas que quedan O'Higgins puede volver a repetir ese partido. Pero ayer no lo repitió, po. No. Ayer quería ganar. El objetivo era uno solo. ¿Cómo ganar? ¿Cómo los goles? ¿Cómo lo hicieron, po? Oye, si el primer gol es más feo que
1: sí,
4: yo,
1: pues,
4: po,
1: sí, viejo. Si chocan entre dos.
4: Es más feo que yo.
1: Flume nos manda dos audios. ¿Qué dice Flume?
12: Hola, muy buenas tardes. Fuera de juego. Quiero hablar del partido de ayer. Qué bueno que se ganó. Eso es importante. Los tres puntos se quedaron en casa. Desde abril, que O'Higgins no ganaba de local. Y desde agosto, que no se ganaba. Eso es un muy buen golpe anímico. Felicitaciones a los muchachos. Oye, el estadio, los chicos nuevos, buenísimos los chiquillos. Hay que darle un poquito de más de training, ¿no? Y a todo ritmo. Esperar ahora a seguir sumando puntos y a darle con todo. Bien, O'Higgins, vamos con todo, saludos.
4: Mira, gracias, Flume.
12: Yo entiendo un poco lo que quiso decir Luchito, no el por qué. La pregunta era, ¿el motivo del uso de la camiseta negra cuál fue? Y ayer Roberto le preguntaba al jugador, pues, y claramente fue por la cábala.
4: Claro.
12: Es netamente cábala. Resultó que eso es bueno.
4: Mm.
12: Saludos, amigos.
1: Sí, lo último que dice es, sí, lo otro, muchacho, una vergüenza, dice el arbitraje. Una vergüenza, dice Flume Cruz.
4: Sí, oye, a Flume y a todos los compañeros, amigos y locutores, ¿cómo se llama? Con tertulio. Mira, el partido con la Católica, Lucho, dejó un hándicap en la mente nuestra tan bueno.
11: Ya.
4: Que Jorge Martínez dijo que O'Higgins ganaba 3-0. Flume, que ganaba 4-0. Omar, 3-1. Claudio B, 4-0. Claudio Gaete, 4-0. Amador León, 4-0. José Guajardo, 3-0. Janomán, 4-0. José Francisco, 4-1. Y así, así. Los mínimos eran empates y los que ganaron el concurso, con 2-1. Que fueron solo tres durante la semana que hicimos el concurso para entregar la media docena de empanadistas. Yo también me sorprendí, yo pensé que iban a ser por lo menos 10.
1: ¿Sabes que sí?
4: Sin haber revisado la hoja en la mañana. Solamente Tomás Pérez dijo 2-1, Manjori 2-1 y Laín Pérez 2-1.
1: Te faltó la inteligencia artificial de David Michea, que dijo que ganaba 2-1.
4: Sí, claro. Y David...
1: La IA dijo que ganaba 2-1.
4: Pero mira, po, mira, aquí está David Michea. David dijo 3-1.
1: Claro.
4: No dijo lo de la inteligencia artificial. David dijo 3-1. Ya.
11: ¿Y tuviste 1-0?
4: Claro, ATS dijo 1-0. Luis Pérez dijo que O'Higgins perdía 1-0. ¿Y quién más dijo 1-0? Nadie más. Nadie más. Hay varios 2-0.
3: Hubo muchos resultados con 3.
4: Con 3, la mayoría. Sí, Gustavo Cabello también dijo 3-1, Guillermo Vázquez 3-1, Héctor Rodrigo Rivera 3-1, Moisés Trincado 3-1, en fin,
2: Enfrentar al colista.
4: Marcelo 3-1. Claro, pues, mira, O'Higgins jugó con la Católica espectacular, pero se perdió. Y mira cómo valoró la gente, en su mayoría, el buen partido ante Católica, pero se perdió, pues viejo, no sumamos. Y ayer sumamos. Y se está criticando el mal partido. Sí, fue un mal partido. Fue un mal partido. Ojo que la Calera tiene 6 puntos menos en la tabla. Si tuviese esos 6 puntos agregados, que se los quitaron por esa mala inscripción y todo el cuento, igual estaría...
2: Tendría 20.
4: Claro, como el penúltimo para descender.
1: Claro,
4: el último sería Cobresal. Pensando en el partido de hoy, ¿eh? Que Cobresal claro. Juega. Sí. ¿Ya? Así que igual la Calera, con esos 6 o no... Es un equipo de los de medianía de abajo.
1: Bueno, dijo Valio, estuvo peleando la semifinal con Coquimbo para la final de la Copa de la Liga.
4: Claro, estaba metido ahí, pero al final el campeonato nacional no andaba bien, digamos.
2: Claro, fíjate que Cobresal tiene 21 y Calera tendría 20.
4: Imagínate, serían los dos descendidos igual. A la falta igual, del partido igual. De hoy por Lucho.
2: Sí, sí.
4: Si hoy día gana Cobresal, como me dijo anoche ayer Mauro, lo último que nos dijimos cuando salimos de casete y nos despedimos, me miró y me dijo, a todo esto... Si gana Cobresal, sigue todo igual, po.
1: Claro, pero que se complica la U de Conce.
4: No, también interesa la U de Conce, hombre. Me interesa O'Higgins,
1: no, porque cambia la ubicación,
4: po. Da lo mismo, la U de Conce. Yo, O'Higgins, ahí estoy mirando los... Claro, usted sí. Sabe que yo miro los celestes en todo el mundo. El City volvió entonces, a ganar, ahí estamos, puntero.
1: Entonces, ¿por qué te complica lo de Cobresal si gana?
4: Porque va a quedar todo igual en el numeral, entre Cobresal y O'Higgins. Yo estoy mirando Cobresal.
2: Sí,
4: porque Cobresal hoy día es el penúltimo por Lucho, sí, Washington.
1: Sí. Pero te
4: está impresionando al Lucho, ¿viste? Te dije
1: si
4: Lucho.
1: Cambia, si gana Cobresal, el que pasa zona de descenso es la U de Conce.
4: Sí, ya, pues. Ya está. Listo. Bien, está bien. Pero hoy, la cosa es como yo te la estoy diciendo y a lo que me dijo ayer Mauro. Espérate, déjame mirar la tabla yo para decirte cuál fue la
2: Huachipato 13 clasificación. Lugar con 25, aquí la U de Conce 14 con 22.
4: Hace 24, claro.
2: Cobresal tiene 21, haría 24.
4: Claro, 24, porque Cobresal quedaría con 24 y O'Higgins 27, que sería la misma diferencia claro. Antes de empezar la fecha. A eso se refería el querido Mauro, que estaba en Santiago otra vez.
1: Vamos a la pausa, volvemos.
4: Oye, ¿y la U de Conce estaría entonces ya?
1: Sí, pues estaría metiendo la U de Conce en zona de descenso.
4: O sea, recuérdame la vuelta a la pausa de hablar de la Nona Muñoz, por favor.
1: Bueno.

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1: El canciller argentino Pablo Quirno aclaró que calificar a su país de bioceánico aludía a fortalecer su presencia en el Atlántico Sur hacia la Antártida. Asimismo, ratificó el compromiso del gobierno de Javier Milei de respetar plenamente los tratados vigentes con Chile. Un incendio de gran magnitud causó graves daños en el Hotel Alto Nevados y el sector Plaza Otto en Chillán. La emergencia obligó a evacuar a 150 pasajeros a recintos cercanos sin dejar lesionados y motivó el cierre temporal del centro de esquí mientras continúan las labores asociadas a la emergencia. El presidente José Antonio Kast afina su primer discurso ante la ONU en medio de tensiones comerciales con Estados Unidos y el debate por su falta de apoyo a la candidatura de Michelle Bachelet a la Secretaría General del organismo.
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10: 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Oye, te lo dije, Mauro García, a Potapova, que ganó el primer set 7-5.
11: Dar ese pasito hacia adelante.
10: Que era como la sorpresa, derrotando a Andreeva. Sin embargo, el segundo set lo ganó la Andreeva, 5 del mundo, 6-4. Y ahora está 4-2 sirviendo. Potapova acaba de cometer doble falta. 15-40 para quedar 5-2 arriba Andreeva. ¿Me buscaste cuál fue el gran slam que ganó la chica Andreeva? Oye, preciosas las dos chicas, ¿ah? Yo creo que son las dos más lindas del torneo. Potapova y Andreeva. Oh, muy buen punto.
12: Roland Garros.
10: Roland 26. Ahí está. ¿Te fijas? Si yo sabía que Andreeva había ganado su primer gran slam. 4-2, 40-30, cancha central en Estados Unidos. Donde lo está ganando entonces la número 5 del mundo. Y mañana juega Harina, ¿no?
13: Sí, mañana.
10: Mañana juega Harina. Ahí está. Qué buen punto. Ah, miércale. Extraordinario, muy bueno el rally. Está de revés, Potapova. Un revés en el slice de Potapova, ya casi en la malla. La pelota baila arriba del fleje de la malla y cae al otro lado y es punto de Potapova. Observen, ahí está. Golpea el fleje, bailó ahí arriba y cayó, pero despacito.
11: Es que yo digo que si no tocaba la faja, Andreeva llegaba a esa pelota.
10: No me diga.
11: Porque le faltó tan poquito.
10: Sí, sí, faltó poquito para que llegase Andreeva.
4: Francisco Calve nos manda un audio.
10: ¿En serio?
4: Sí, lo escuchamos.
10: A ver, escuchamos.
5: Hola amigos, fuera de juego ahí. Bueno, ganamos, bueno, bien O'Higgins. No sé si se habrá jugado tan mal, que es como dicen por ahí, pero en estas son las oportunidades que donde hay que apoyar al equipo. O'Higgins lo dio todo, lo dio hartas satisfacciones este año, lo ha dado hartas satisfacciones, por lo tanto tenemos que apoyarlo y tal como dijo el otro señor, la Calera vino a hacer su juego también, si también está pedida también la Calera. Entonces obviamente había que... Y O'Higgins hizo lo que tenía que hacer y se ganó. No jugamos como con la Católica, pero ganamos, que eso es lo importante. Ahora hay que ganar los tres puntos, ir ganando los tres puntos. Ya estos 8 años será otra cosa y tenemos que apoyar al equipo nomás, seguir apoyándolo, nada más. Así que fuerza O'Higgins y vamos a ganar el domingo. Así se dice, tal como dijo el señor Roberto Rojas, a ganar el domingo.
10: Así es, tal cual, estoy completamente de acuerdo con el auditor.
4: Gracias, Francisco.
10: El domingo se gana en la sintética.
4: Juan Soto también nos manda un escrito, dice Juan, de que primer tiempo, bueno, segundo tiempo para el olvido. Menos mal estaba adelantado el Sacha, terminamos sufriendo, lo bueno que se ganó. ¿Qué pasa con la defensa? Pregunta él. Y el arquero Carabalí, malito, dice él. José Guajardo dice, hola contertulios, el tema es que el 80% de los rancagüinos no nos gusta ver a O'Higgins con otro color que no sea el celeste acá en Rancagua. Ahora, si es por cábala, ¿vamos a seguir de negro? Pregunta él.
10: Vamos a seguir al negro.
4: Claro. Además, el árbitro estaba de celeste.
10: Yo le pregunto a ese auditor, si el domingo O'Higgins vuelve a jugar de negro en la Florida y le ganamos 3-0 a Lauda, ¿qué va a decir el auditor?
6: Que siga de negro.
10: Que siga de negro. Ahora, el negro viene del ave fénix en la insignia. El amarillo ya lo sabemos, el América, el verde de los Higgins y el blanco de parte de la insignia.
6: Y ahora, en esta camiseta tiene el color celeste, está el amarillo.
10: Tiene los vivos, justamente. Aquí, Luchito, tiene aquí celeste. ¿Ah? Tiene celeste. ¿Hasta los números son celeste o no? Son blancos.
4: Roberto Vargas nos dice, ¿error de Díaz o viveza de Sáez? Porque no fue clara la infracción. Fue clarísimo el asunto, caso, lo menos lo vi yo.
10: Ambas cosas se dieron, Roberto. Ambas cosas. Cae lamentablemente el Lea Díaz en marcar a un tipo que jugó bien, que sabemos que es importante.
6: Experiencia.
10: Por lo tanto, esos tipos no hay que marcarlos así, Lucho. Yo creo que siempre los tipos así hay que esperarlo, hay que aguantarlo, esperarlo. No ir así de manera,
4: no.
10: como decimos en buen chileno, a caballada, así, no, voy. No, hay que esperarlo.
4: Y sobre todo con uno que tiene maña.
10: Claro, hay que esperarlo siempre. Pero estar siempre cerquita.
4: Es como...
10: Porque si no estás cerca de Arnaldo, si no estás cerca de San Pedri, te van a marcar siempre.
4: Gerardo Toro dice, he visto el compacto un par de veces. ¿Era para empate? Pregunta él. ¿Cierto? Dice. Lo bueno que se ganó. Espero que se descomprima el ambiente para seguir sumando. Saludos.
10: Si era como el box, O'Higgins debió haber ido 3-1 en su momento cuando Bou estrella la pelota en el vertical, sí, y
4: travesaño. Antes del...
10: Claro.
4: Antes
10: porque díganme, otra jugada de peligro de la Calera. Hubo una donde Carabalí ataja muy bien con su mano derecha abajo, pero estaba offside, fuera de juego. ¿Te acuerdas?
4: Sí.
10: Por lo tanto, no hubo otra
6: que sale a achicar Carabalí.
10: Como con la cara, ¿no?
6: Una cosa así.
10: Pero no hubo otra.
4: No, no, pegó la cara. Fue la mano.
10: Ah, fue la mano. Sí.
4: Carlos Castillo dice, hola amigos, estoy en desacuerdo con los que dicen que el Capo jugó mal. Creo que el primer tiempo fue bueno, pero el segundo bajó. Pero les recuerdo que jugando bien con las monjas perdimos. Es decir, prefiero jugar así y ganar, dice Carlos Castillo.
10: Claro, por eso digo yo...
4: Felipe Marchán dice... Si el tiro de Bou rebotaba dentro del arco, se habría dado no solo el marcador que pudiste, sino también los autos de los goles. Qué mala suerte. Saludos a todos y a todas. Felipe Marchán, por lo menos lo leí tal cual.
10: ¿No? Oye, quiero saludar a nuestro amigo y contertulio que hasta ahora nos escucha, Jorge Martínez, que el fin de semana celebró su cumpleaños con sus amigos, lo pasó muy bien, abrazo y mucha alegría. Así que felicidades, Jorgito. Que lo haya pasado muy bien.
4: Dice Canitro, lo tengo como Canitro acá.
10: Sí, está Canitro,
4: si me acuerdo. Mi señora también le apuntó al resultado, se llama Carola Poblete.
10: A ver.
4: Lo va a buscar Roberto.
10: Perdón, Carola Poblete.
4: Sí.
10: Yo, la verdad que...
4: ¿Pero dónde está el nombre?
10: Sí, que... yo no veo ninguna Carola Poblete anotada acá.
4: ¿Y no tengo otro mensaje antes, por si acaso?
10: Ah, sí, aquí está.
4: Mira.
10: Carola Poblete,
4: ya.
10: Está bajito.
4: Ahí está. Gasber nos dice...
6: Al lado de ATS.
4: Hola, buenas tardes. Cuando uno no tiene argumento para análisis del partido de ayer, recordar que la Calera es uno junto a los celestes y están dentro de los cinco equipos con mayor posesión de los partidos jugados en este campeonato. Lo más importante es ganar. Una pregunta. ¿El puntero de hoy de nuestra liga juega bonito u ofrece espectáculo?
6: No.
10: El puntero de hoy es el que más partidos gana.
4: No tiene otros aliados.
10: El que más partidos gana. Hay algunos lo juega muy bien, otros lo juega regular. Ayer, por ejemplo, me parece que en un compacto que vi, uno ve las ocasiones de gol, Lucho, y Colo Colo estuvo más cerca del arco de Huachipato que Huachipato del de Colo Colo.
4: Claro.
10: ¿Ah? Pero no ganó Colo Colo.
4: No. Gonzalo dice, ojo que Calera le hizo un gran partido a Colo Colo y perdió con lo justo. Las bajas de rendimiento son normales en los planteles. Es normal que Faúndez o Gas Garrido, por ejemplo, no jueguen como al principio de año. Fueron muchos los partidos disputados hasta hoy y no por eso hay que buscarles reemplazantes. Faúndez y también Morales deben practicar hasta que se cansen los centros. Si gran parte del juego de O'Higgins se basa en lanzar centros al área, ¿por qué no se practica en cancha en vez de los remates al arco que casi no se hacen? Había otro. Por eso hay que buscarles reemplazantes. Faúndez y también Morales deben practicar hasta que se cansen los centros. Si gran parte del juego de O'Higgins se basa en lanzar centros al área, ¿por qué no se practica?

0: lo vean.
1: Sí, ahí lo está mostrando Roberto.
0: Ahí está.
1: El vaso, dijo Lucho con la oreja.
2: ¿Ah? Bueno, y como a Luis le gusta la polémica, cuando yo les dije que iba a mostrar este tazón,
1: sí, un tazón
2: para café, para té, para lo que sea, Lucho dijo, eso es un vaso. Ahí empezamos la polémica en la pausa. Yo nunca he visto un vaso con oreja, la verdad. Lucho dice que tiene vasos con oreja en la casa. Así que, la verdad que quiero comprar unos cuantos vasos con oreja. Así que, nuestro amigo Marcial Mella, junto a su hija, los hace, usted los puede mandar a hacer, le imprimen ahí lo que usted desea. A nosotros nos imprimió el FDJ de Fuera de Juego. Puede llamarlo al más 569-7367-9832 con su hija Sofi Mella. Tiene un Instagram que es así, Sofi Mella, ahí la busca, Sofi Mella, como emprendedora, y ahí puede escribirle, decirle, mira, quiero 10 tacitos ahora para las fiestas patrias, ponte tú, para regalar, sería ideal, sería importante, así que ahí se los dejo, mientras tiene una, se va a hacer un Instagram ya, con todas sus manualidades. La Sofi dice, por ahí se hace magia, pero vamos a hacer uno dedicado a las sublimaciones. Ah, eso es lo que hace el hijo de nuestro amigo. ¿Qué pasó?
1: Sí, Potatova hizo una devolución y pegó muy firme el pie al piso, lo que le hizo
2: se trabó,
1: mover la rodilla.
2: Se trabó.
1: Y le generó un dolor bastante fuerte que tuvo que tirarse al piso y ahora la están viendo, la asistiendo.
2: La médico o la fisioterapeuta. Sí. 5-3 está arriba Andreeva en el juego número 10, el número 8 quiero decir. 15-0 arriba Andreeva sacando para ganar el partido. Y ahí están atendiendo a Potapova entonces. Le dieron una pastillita y le están tocando su rodilla izquierda, Lucho.
3: ¿Eh? Sí, así es.
1: Frenó muy brusco y
2: complejo,
1: le dolor.
2: Complejo.
1: Carlos Guerra dice, hola amigos de Fuera de Juego, ayer O'Higgins no hizo un buen partido, lo mejor fue el resultado. Quisiera dar mi opinión sobre los laterales de nuestro club, sobre todo de Faúndez, un jugador de mucha proyección. ¿No encuentran ustedes que se cierra demasiado y llega tarde a los cruces evitando el centro del rival? Varios goles han pasado por eso. Lo otro, el árbitro Gastón Philippe será hincha de O'Higgins para el partido con Boca, estaba en la tribuna. Y él es nacido en Rancagua, dice Gracias. Buen día, Carlos Guerra.
2: Igual que Víctor Abarzúa, también es otro árbitro rancagüino. Mira, Jorge Martínez dice que nada de cumpleaños feliz. Cuando se apaga la torta, cantamos el himno de O'Higgins. Y nos manda el video del día de su cumpleaños, que ahí está con su gente. Y claro. Oye, eso sí que es ser fanático, ¿ah? ¿Eh?
1: Nada de cumpleaños feliz.
2: Ahí está, nada de cumpleaños feliz, sino que el himno de O'Higgins cantado por Jorge Martínez y su amigo y su familia, sus hijas y todos ahí ese día.
1: Ítalo nos dice, bonito. Hola, me preocupa la final con Coquimbo, ¿seremos capaces de ganar?
2: Por supuesto, pero... hombre.
1: Tito Contreras nos manda un audio.
4: Bueno, Roberto, te voy a dar como la cuña cuando te dan los jugadores pues, que salen de Camarines, del partido petrolero. Pues la verdad que jugamos bien, no tuvimos 4 oportunidades claras de gol y lamentablemente no las concretamos. Entonces el rival tuvo una en el casi los descuentos y nos marca 2-1 perdimos. Así que nada, y como dicen los jugadores, a seguir trabajando en la semana nomás, pues viejo, nada más, eso, chao.
2: Oye, ¿y a cuántos jugadores le pegaste patada? No, pero si tengo que preguntarlo, pues si este es nuestro...
1: Bueno, porque son compañeros.
2: Sí. No, pero es que él es...
1: Mira...
2: Es bravo.
1: Ah, Carola lo mandó ahí, Carola Poblete dice, le apunté al resultado, sí, dice. Y nos mandó un audio, ¿eh?
5: Hola, buenas tardes, cariños a todos los del radio, bienvenida de la Hora del Deporte. Yo también dije que era 2-1 el partido de ayer de O'Higgins.
2: Sí, Carola, lo que pasa es que yo, si se puede ver, ahí, lo estaba apuntado al final de la lista y no vi el resultado.
1: Amador León también nos manda un audio.
6: Hola, panel, ¿cómo están? Sí, bueno, se ganó, pero lo importante es que quedaron los 3 puntos aquí en casa. Hay que mejorar un poco más la defensa, sí, pero... Pero hay que tratar de seguir apoyándonos más en la selecta. Y vamos a ganarle el agua de este fin de semana. Por el juego. Chao.
1: Gracias, don Amador.
2: Gracias, don Amador. Muy amable.
1: Por acá, mira, quien nos escribe es nuestro amigo...
2: ¿Quién me acuña? No deje esos silencios, por
1: es
2: favor.
1: Es que 18 no sale el nombre. Espérate, déjame ver si sale el nombre por acá.
2: 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De hecho, nos muestra aquí en una foto...

0: Papá tiene unos choperos. Aquí sí que hay un chopero, Washington. Choperos de petroleros. Oye, qué bonito, los choperos de petroleros, tan hermosos. Los va a llevar mañana al entrenamiento, amigo Marcial, llévelos, tan preciosos. Oye, lindísimo.
1: Ahora sí, Martín Cavieres, saludos desde Mendoza, Argentina. Chor, es tan malo como se ve. O Pancho no. Dejó la vara muy alta. Saludos desde Mendoza, Argentina, nos dice nuestro amigo.
2: Bueno, lo dijo Baglio en conferencia de prensa, que quizás le va a costar a los nuevos refuerzos adaptarse, que Pancho, para explotar, demoró ¿cuánto? 6 meses, incluso un poco más.
0: Seis meses, tal cual. Porque recordemos que Pancho González llegó a la mitad del año pasado. Sí. Que Menellini de inmediato lo excluyó, Lucho, ¿te acuerdas? A Rodrigo Godoy, que venía haciendo buen torneo. Sí. Lo saca y empieza a poner a Pancho para que se acomode, y no pudo tan rápidamente como se quisiera, y volvió a la titularidad Rodrigo Godoy, y ahí fueron alternando. Y es este semestre que recién pasó en donde explota futbolísticamente González.
1: Gerardo Toro dice, Garrido sacó un gol, era el 2-2, de hecho lo celebraron, ¿verdad?, nuestros muchachos como sí, si hubiese sido el gol celeste, claro, abrazada con Carabalía.
0: Sí, la pelota iba adentro.
1: Ricardo López dice, hola muchachos, limpiando nuestro nuevo local en compañía de ustedes, saludos. Mira, ¿qué local tendrá Ricardo López?
0: Ah, sí, gracias Ricardo por acordarme, tú sabes que mi cabeza loca que tengo yo, pues. Bien. 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
1: ¿Hay alguna referencia?
0: A inaugurar. No, todavía no me dice, lo va a decir pronto. Lo que sí tengo que contarles es que los que quieran ir hoy a Master Burger, así como lo dijo Rodri ahí, está haciendo aseo, está amononando su food truck, así que hoy día va a estar cerrado. ¿Ya? Ah, ya. Para los que quisieran hoy día ir a comerse una cangre burger, no van a ver.
1: Porque... Es como lunes de piscina, cerrado.
0: Cerrado, justamente, lunes de piscina cerrado. Hoy estoy viendo un video en un partido de Salamanca, en la segunda profesional. Osorno contra Salamanca. Y hay un gol.
1: ¿El gol fantasma?
0: El gol fantasma. Sí. Lo grita. Oye, el otro día, un técnico rancagüino que dirige en el fútbol de la tercera división, nos comentaba, me decía, imagínate si el arbitraje con VAR, con cámara, con 50 cámaras en la cancha, con VAR y todo el cuento, son malos. Imagínate en el amateurismo, que no hay nada de eso. Y este fin de semana le cobraron un gol a Salamanca, ya, que la pelota nunca entró, está el video, todo el mundo lo ha visto, y la pelota cobró gol nomás, pues. Claro. Se acabó para la FIFA, gol nomás. ¿Ah?
3: Chut. No hay donde mirar.
1: Diego nos manda un audio.
4: Estamos tan acostumbrados o mal acostumbrados a que Carabalí siempre juega 10 puntos, a que Pavés, Leiva o Gas siempre jueguen a 10 puntos, que cuando juegan a 8 lo encontramos malo y que bajaron su nivel y que ya hay que cambiarlo. Y en verdad son jugadores que son parte del pilar fundamental del equipo y que son titulares indiscutidos en el equipo. Así que eso de que no, que ya es tiempo de que los cambien, no. Ellos se ganaron su lugar porque siempre han sido parte fundamental del plantel.
1: Gracias, Diego.
0: Oye, estoy mirando reiterado el gol de Arnaldo. O sea, si O'Higgins, vuelvo a decir el ejemplo de delante, si O'Higgins le hacen un gol como este, Lucho, mira, acércate acá. Ven Luchito, aquí comentémoslo entre los dos el gol. Por la derecha en la jugada, llega a la línea de fondo Felipe Faúndez, tira al centro, mira al jugador que se da vuelta, el otro no va y el arquero sí, no ataca.
5: Entre cinco.
0: O sea...
5: Sí, lo comenté ayer en que Castillo, ¿no es cierto?, entró entre cinco jugadores de Unión La Calera.
1: Entraron dos en realidad, porque entró Castillo.
0: Y entró hasta Chor también, pues. Claro. Sí, Chor también estaba atrás.
1: Se chocan entre sí.
0: Claro, así que no, impresionante. Impresionante cómo tira el centro Faúndez, se da vuelta el que estaba marcando, el otro no ataca, el arquero no sale, y los otros cuatro mirando la pelota.
1: Mala decisión. Mala.
0: ¿Eh? Sí, dale ya, vaya
1: mientras dice,
0: a su puesto.
1: David Michel dice, buenas tardes, atención, creo que los entrenadores se empezarán a preocupar cuando jueguen con O'Higgins. Con Lado de Chile, entrenador se infartó. Con Unión Escalera, ¿qué pasó con el entrenador? ¿Se sabe algo?
0: Claro. Bueno, al final se supo, incluso en redes sociales, ayer ya tarde, por la noche, cuando ya Chicotelo salió desde la clínica FUSAT, donde estuvo un ratito siendo revisado. ¿Cómo se dice eso? En observación, en observación. Así quedó Chicotelo, en observación, porque de verdad, cuando termina la conferencia de prensa, nosotros estábamos en el sector de zona mixta y me indican de que Chicotelo se había sentido muy mal, había hecho el comentario a su equipo médico, el pecho muy apretado, muy apretado.
1: Fue después de la conferencia.
0: Después de la conferencia, y se sentía muy mal. De inmediato se llama a la ambulancia, llega y... ¿Por qué se llama la ambulancia? Porque como el partido había terminado, las dos ambulancias que hay que disponer en cada partido estuvieron reglamentariamente normal, pero termina el partido y se fueron. Luego hubo que llamarla y llegó a Chicotelo. Y tarde, hace 17 horas estoy leyendo, fue este comunicado que dice: el club La Calera desea comunicar que posterior al partido disputado ante O'Higgins en el Estadio del Teniente, nuestro entrenador Martín Chicotelo sufrió una arritmia. Tras ser trasladado y posteriormente estabilizado en el hospital más cercano al recinto, Martín está en buenas condiciones y se encuentra camino a su hogar junto al resto del equipo. Porque el bus sale del estadio y lo va a buscar allá a la FUSAT. ¿Ya? ¿Ya?
1: Así, creo que empezó la rime de nuevo. Porque...
0: Sí, le tenían un sobre azul, no sabía por qué. No, son bromas, son bromas.
1: Gonzalo dice... cuando se juntaron Tolosa con Bo, con Católica, y algo con Calera, resultaron jugadas muy buenas, o bien buenas. El chino debiese ser titular en vez de Short, sí. Y claramente le ganamos a Coquimbo.
0: No, yo siento, respetando al auditor, yo siento que Joaquín Tapia debe ser el puntero derecho, ya debe tener una oportunidad, porque Ignacio Short, la verdad, no ha demostrado ser tan desequilibrante, Lucho, ¿no?
5: Ya, sí, tienes tu razón en eso.
0: Ahora,
5: sí.
0: Tolosa también me parece que debe ser titular, pero ahí hay que sacar a alguien también, yo no sé a quién. Pero Tolosa me parece que también es un muy buen jugador.
1: Es la posición de Bou. Sí, esa es la...
0: Ah, ya, tú sacas a Bou.
1: Sí. Israel Seri dice, O'Higgins tuvo un bajo partido, y más allá del resultado, es notorio el cambio de motivación según el rival. Saludos al mejor programa de la región, gracias Israel. Gracias. Por acá también, ¿quién nos escribe? Pedro Sepúlveda. Pedro nos dice... Montesino se teñió el pelo rubio y era Short. Bou no es 10. Mucho susto después del 2-1. Se ganó y es lo más importante, pero no se jugó bien. Saludos, dice Pedro Sepúlveda.
0: Mira, ayer en el partido de San Luis de Quillota, una persona que estaba sentada en una de las graderías hace un video mostrando a una persona de polera naranja vendiendo cervezas.
1: Ah, mira.
0: Claro, dice el mismo video que tal vez son cervezas sin alcohol. Pero a primera vista dice, parecen cervezas tradicionales. No se puede descartar que se trate de cervezas sin alcohol, producto que en algunas concesiones venden como alternativa en recintos deportivos. Yo no sé si está autorizada la cerveza sin alcohol en los estadios chilenos.
1: Sí, bueno.
0: Es que yo no lo sé. ¿Tú lo sabes?
1: El Monumental lo vende. Está autorizado.
0: ¿Lo vende?
1: Sí, pues cerveza sin alcohol. Lo vende.
0: Ok.
1: Iván Vega, por parte publicitaria también, ellos tienen la publicidad de la cerveza que es auspiciador de Colo-Colo.
0: ¿Cuál oye? La Cóndor.
1: No me acuerdo el nombre, pero ellos venden sin alcohol. Iván Vega dice, buenas tardes, tengo fe en el pájaro Chor. Hay que acordarse que cuando Pancho llegó le costó afiatarse el equipo. ¿Quién más nos escribe por acá?
0: Me preguntan también y lo respondo de inmediato. El funeral del gran deportista, futbolista, que lamentablemente ayer dimos la información del fallecimiento de Daniel. Daniel Ramos Machuca. Se dice que va a ser mañana. No sé por qué, pero el cuerpo no había sido entregado todavía.
1: Ah, ya.
0: Y el velatorio se va a realizar hoy, lunes, en la cancha del Club Deportivo Estrella de Lo de Lobos. Ahí es el velorio o velatorio, ¿ya? Los funerales y horario por confirmar, dice la información en una linda foto cuando levanta, me parece que en la Copa Absoluta, por Deporte Rengo, Daniel Ramos Machuca, lamentamos comunicar el sensible fallecimiento, y ahí aparece lo que estoy diciendo. Así que en la cancha del Estrella de Lo de Lobos, ahí será el velorio.
1: Juan Reyes dice, vamos por Limache esta noche. ¿Quién más? Sergio dice, buenas tardes. Aquí en Rancagua también venden cerveza sin alcohol, dice Sergio.
0: ¿Así es dentro del estadio?
1: Hanoman dice, ayer en el Teniente había cerveza sin alcohol. Mira, Hanoman también nos dice lo mismo.
0: Ah, mira.
1: Y Real Series, cerveza sin alcohol en el Monumental es más chanta que Montesinos Chor. Luis Pérez dice, hola.
0: Oye, sí, ayer, increíble. A mí, bueno, el chileno... El chileno tiene dos cosas, la talla a flor de piel, y cuando hay una ley, tiene como tenemos cómo poder burlarla. Ayer varios me decían, cuando bajé a buscar la empanadilla, no sé, en el entretiempo, bajé. En el entretiempo, me decían que Chor era la versión rubia
1: de Montesinos.
0: Primero porque tenía el moñito. Segundo porque también se ponía los pantalones tipo Alexis Sánchez y se lo arremangaba como también lo hacía Montesinos.
1: Le faltan los tatuajes.
0: Los tatuajes y que diga que lo quiere Colo Colo.
1: Luis Pérez dice, hola, estoy en el velorio recién saliendo. Mañana son los funerales, tuve la suerte de ser su amigo, nos dice Luis Pérez.
0: Oye, Luis Pérez, coméntanos si supiste la iglesia y Celeste todo aquello, por favor.
1: Daniel Ramos Machuca, una excelente persona, Celeste de Corazón. Ahí nos va a escribir Luis Pérez.
0: Ya, gracias Luis.
1: Cristian M. dice, don Roberto, de repente hay que darse una vuelta en los partidos como hincha en el estadio, zona galería. Y no solo por trabajo, para que vea cómo es la cosa de venta. De venta e hinchada.
0: Ah, cuando venden los inciensos.
1: Cristian, sí.
0: Venden unos inciensos preparados, creo, también me dijeron.
1: Dice David Michea, la venta y el consumo de cerveza sin alcohol está permitido en los estadios de Chile, ya que por ley no es considerada una bebida alcohólica. Ley 19.925, claro, nos dice David Michea.
0: A propósito de ley también, me comentan lo siguiente, algo que ustedes estaban hablando, a propósito de lo que dijo Luis. Si esto de revisar a las damas de manera aleatoria o distinta a la revisión de los varones, Lucho,
1: ya.
0: Situación que ayer ocurrió, porque recuerda que durante el partido un auditor hincha nos dijo que por WhatsApp que efectivamente en alguna de las puertas de Andes había una fila para damas que la revisaban las guardias damas y una fila para varones que revisaban los varones, pero no había nadie en la fila varón, solamente damas, y que los varones no revisaban a las damas. Que me parece que está bien. Y me indican que no hay una nueva ley que provoque lo que ayer vieron nuestros hinchas y nos comunicaron, sino que solo se hizo una separación por un tema de revisión más cuidadosa, ¿ya? Respetuosa y exhaustiva.
6: Totalmente
0: de acuerdo. Yo también pienso lo mismo. Sí. Porque en otros estadios, Lucho, fíjate que nosotros que llegamos siempre bien temprano al estadio, siempre más de 2 horas a los estadios para instalar nuestros equipos y todo. Llegamos tan temprano que a veces los guardias y las guardias no están todavía dispuestas.
6: No están.
0: Eso nos pasa mucho. Claro. Y segundo, nos pasa que efectivamente nos revisan mujeres. Claro. A nosotros nos revisan damas. Porque no está dispuesto eso que ayer O'Higgins hizo. O que los guardias de seguridad adoptaron. Y que a mí me parece bien que las damas sean revisadas por damas.
6: Sí.
0: Y los varones a los varones. ¿Ah? Y no tan cruzados. Así que me parece que sea muy bueno. Bueno, finalmente ganó Mirra Andreeva a Anastasia Potatova. La austriaca la ganó en 2 sets, lamentablemente, en 3 sets, digo, lamentablemente con una lesión al final del partido. Sí. Anastasia Potapova se tuvo que aminorar sus esfuerzos y fue derrotada por Mirra Andreeva. Va a jugar con Iva Jovic o con Coco Gauff, que ese partido es a la noche, 2 norteamericanas. Claro. Ah, la morenita Coco Gauff, que tiene mucha cara de favorita, lo mismo la norteamericana Jessica Pegula, que también juega hoy, y por cierto la rusa número 1 del mundo, como es Arina Sabalenka. Ahí está el partido también donde, uy, mi madre diría, chuta, perdió la chiquitita, perdió Iga Swiatek. Qué batatazo sería este, batacazo, ¿ah? Perdió Iga Swiatek ante esta muchacha de rasgos orientales, pero parece que es norteamericana, no lo sé. A ver, la voy a revisar bien, porque no aparece el nombre todavía, pero oye, este es un real golpe a la cátedra, el triunfo de esta chica y que acaba de derrotar a la ex número 1 del mundo, Iga Swiatek, que si mal no recuerdo el número 2. Es Qin Zheng de China, claro, po. A Qin Zheng de China, Lucho.
1: Así
0: para
1: es.
0: Afuera y Iga Swiatek.
1: Sí. Sí, ahí está viendo el resultado. Tienes toda la razón. Oye, mira, Gonzalo dice, venden cerveza sin alcohol, pero en el punto de venta las vacían en un vaso plástico. En Quillota vendían en la lata directo del
0: echada en el asiento. Así es, tal cual. El video que estamos viendo es el que dices tú a nuestro auditor, con una latita de cerveza.
1: Dice Roberto, ¿la empanada la pagó usted o la radio? Detalle su experiencia estadio, dice Pedro Sepúlveda.
0: Ah, mira, Pedro Sepúlveda, las empanadas fue un regalo de Miguel Saavedra, dueño de las panaderías y pastelería María Esperanza, ex jugador de O'Higgins, que tiene local en Machalí, Avenida San Juan, en Rancagua, Bombero Villalobos, en Pichilemu y también en Mostazal. Él nos regaló las empanaditas muy buenísimas, y que ya vamos a hacer el sorteo, porque ahora ya no son tres, son cuatro los que le apuntaron al marcador, ¿recuerdas?
1: Sí.
0: Agregamos a Carola Poblete, que efectivamente ante notario, el señor Luis Cáceres Díaz, nuestro notario, él nos ha hecho
1: el vaso con oreja.
0: El vaso con oreja nos acaba de decir que efectivamente
1: ¿por qué jugaron de negro?
0: Y el por qué jugaron de negro, toda la razón. Así que aquí, no, y para que si juegan de negro el domingo, no, hay que llegar furioso.
1: Cristian M. dice, así es, afuera había una fila, hombre y otra mujer, y fue más rápido la pasada, decía.
6: Oye, perdona, no me molesta que jueguen de negro,
0: ¿ya?
6: Pero el por qué. Porque fíjate que así como vamos, ¿a O'Higgins le podrían cambiar la indumentaria completa?
0: No.
6: ¿Y dejaría el celeste de lado? No, ¿y por qué no? Mucho. ¿Y quién te dice que no?
0: Pero tranquilízate,
6: Lucho. Sí, pero ¿quién te dice que no?
0: Lucho, cálmate. ¿Tomaste la pastilla?
1: No, que no. Todavía
0: te lo han dicho, tómate la pastilla.
6: ¿Pero quién dice que no puede cambiar el
0: uniforme? La noche. No sé quién lo diga, pero no creo que se atrevan a cambiar los colores de O'Higgins. ¿Cómo se les puede ocurrir?
6: ¿Pero te lo están cambiando o no?
0: Pero no, Lucho, esa es una camiseta alternativa a O'Higgins, como tu equipo. Tu equipo también tiene que tener camiseta alternativa, Lucho.
6: Y horrible la camiseta.
0: Ya, sí, yo sé que son feas, po. Pero tiene que tener alternativa, por Luchito.
6: Sí, de acuerdo.
0: ¿No significa eso que le estén cambiando la indumentaria?
6: Sabes que esta es la tercera camiseta de O'Higgins en el campeonato.
0: ¿Ya? ¿Cuál es la primera?
6: Bueno, la primera.
0: La celeste. Después, albiverde. La albiverde. No, po.
1: No, pues ahora.
0: Perdón, la amarilla.
6: La amarilla. Claro.
0: ¿Viste que me confundes? Sí, la amarilla con negro, y ahora la negra. Sí, claro. En algún momento tuvo la albiverde.
1: Sí. Luis también. Pérez nos manda un audio.
7: Ya, amigos de Fuera de Juego, justo venía saliendo del velorio de acompañar un ratito al Dani.
0: Ya,
7: y aproveché, me devolví a preguntar. Mañana hacen un responso a las 10:30 en la cancha aquí, porque lo están velando aquí en el Club La Estrella,
0: sí.
7: Está cerquita de su casa. De ahí va a ser trasladado a la parroquia, que es de aquí mismo, de lo de Lobo. Sí, aquí está todo cerquita, todo a metros. Luego de eso va a ser a las 2 de la tarde. Luego de la misa va a ser trasladado al parque que está acá en Rengo. ¿Ya? Así que esa es la información que pude recopilar. Ya, que estén bien. Agradecido.
0: Gracias, Luis. Gracias a ti, Luis. 10:30 entonces, un responso ahí mismo en la cancha, y luego a las 14 en la parroquia, y de ahí al cementerio. Gracias, amigo auditor.
1: Juan Reyes dice, imagínese si Calera desciende a la segunda B, el hombre podría darle un infarto a la cuchara, dice, por la situación.
0: A la primera B, sí, claro.
1: Gerardo Toro dice, en la Ande siempre las guardias mujeres revisan a las chicas y los guardias varones a los hombres. No sé cuál fue la innovación de ayer, no me di cuenta, dice él.
0: Sí, oye, el auditor anterior que nos decía del tema de las empanadas y que también dijo que podríamos hacer... Yo el otro día te dije, por Washington, al Mauro también le comentaba que tengo todas las ganas de ir a un partido de O'Higgins como hincha. Yeah. Y sentarnos ahí, podríamos ir todos, ¿ah? Y le decimos a los auditores que vengan a hacer el programa.
6: Claro.
0: Que ellos relaten, hagan cancha, comenten, hagan todo, y nosotros vamos a mirar el partido.
6: Y a escucharlo,
0: claro.
1: Hanuman dice a lo incoloro, se refiere a Colo Colo, les cambiaron la insignia y nadie dijo nada, dijo Hanuman.
0: ¿Cuándo le cambiaron la insignia a Colo Colo?
1: El indio ahora es distinto.
0: ¿Ah, qué tiene el indio? Es rubio.
1: No sé, ¿no? Dicen que el indio lo cambiaron, yo no he visto.
0: ¿En serio, Lucho, te cambiaron la insignia?
6: No,
0: eso no es así, a Colo Colo.
1: Qué terrible escuchar cómo pronuncia el periodista a Iga.
0: Iga Chuantek, ¿cómo Chuantek es?
1: Estudiar 5 años por algo así, dice Alejandro. No, a ver, mira, si mandó un audio.
0: Pero yo no he estudiado inglés, po.
1: Mandó un audio.
8: Iga Chuantek o Iga Spiantek.
0: No lo sé, po. Yo digo Iga Chuantek porque lo escucho en la transmisión de ESPN, po. Entonces, como ellos me están transmitiendo el partido, ellos dicen Iga Chuantek. Ahora, como tú dices Spiantek, yo la verdad que no... Y si es Sviantec, te lo agradezco que nos corrijas.
1: Y Renzelli dice, jugó la UC y Colo-Colo con camiseta alternativa de local por marketing o cábala, la UDC en varios equipos más. Y varios equipos más. Señor Cáceres, me recuerda al Araco de Happening con Ja. Respeto, dice él, jaja. Te pone al final. Pero Gonzalo dice, vayan nomás, yo me ofrezco a ir a comentar, dice Gonzalo.
0: Vale, ya tenemos uno. Anotamos a Gonzalo. ¿Y a qué rol quiere hacer Gonzalito? ¿Qué rol quiere hacer Gonzalo?
1: Nos mandó otro audio la persona que corrigió.
8: Muchachos, acabamos de pronunciar a Chuantec y ahora estamos hablando de que a Colo Colo le cambiaron la insignia. Por el amor de Dios, ¿estudiamos periodismo o aquí puede ser cualquiera un tipo que habla en la radio?
0: ¿Qué le pasa a este caballero? ¿Qué no le dices que maneje tranquilo mejor?
1: Gracias, Alejandro. Comentarista, dice Gonzalo.
0: ¿Qué les pasa un día lunes? Bro?
1: Sí. Anda alterado.
0: No, pero es que... Si lo dije mal, porque no es Chuantec, es porque vuelvo a decir, lo he escuchado yo en ESPN, yo no conozco a esta deportista para preguntarle. Así como cuando alguna vez Carlos Sierra Alta nos dijo que todos decimos Dalcio Giovanoli, él se llama Dalcio Giovagnoli. Y yo que estoy cubriendo Santa Cruz, se lo pregunté a Dalcio cuando llegó ahora a Santa Cruz de nuevo, le dije, profe, ¿verdad que...? Sí, me dijo, si así se dice, así es mi apellido, pero todos dicen aquí Giovanoli y ya tengo que aceptarlo. Es como Peranik. Todos dicen Peranik y no, pues Peranik. Sí. También se lo preguntamos a él. No he tenido la opción de hablar con Iga. Dije bien Iga, ¿no?
1: Sí.
0: ¿Lo dije bien? Iga. Ya. Oye, hagamos el concurso porque son las 14:53.
1: Sí, señor.
0: Ya va a llegar nuestra colega La Bella a hacer su programa. Sin antes decirle a nuestro amigo que me estaba preguntando, voy a tener que pronunciar bien. 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
1: Que se tome un armonil el señor que critica la pronunciación, nos dice Pedro Sepúlveda.
0: No, ahí dice pronunciación.
1: Pronunciación.
0: Dígalo bien. Oiga, cuatro personas le apuntaron al 2-1 de O'Higgins. Tomás Pérez, Manjori, Laín Pérez y Carola Poblete. Lucho, tú vas a ser el notario.
1: Ya.
0: Ya. Tengo de manera aleatoria el número a cada persona. No, no está el orden del orden de la lista.
1: De acuerdo.
0: Ya. Son cuatro. ¿Usted tiene listo los aplausos y todo?
1: Todo
0: listo, Yerúa. Usted es mi Yerúa.
1: Vamos con los redoblitos.
0: Ya, vamos con los redobles. Para. Como son, para. Como son cuatro, vamos a tirar uno al agua nomás.
1: Ya.
0: Uno al agua, ¿ya?
1: Ya.
0: El primer número que me des del 1 al 4, ese va al agua. Espérame el roble de tambores, ya, dale.
1: De acuerdo.
0: Número Cáceres.
1: 2.
0: El 2. Al agua, Laín Pérez. Al agua, Laín Pérez. Lamentablemente el número 2, yo dije no los tengo, lo tengo aquí ante notario, va que ha registrado esto, así que ya. Y el primer ganador o ganadora de las empanadas, la media docena de empanadas, número Lucho
1: 3.
0: El número 3 para Manjori. Muy bien. En el WhatsApp dice Manjori, ¿eh? Porque sí. Yo conozco una Marjorie, sí. Pero ella es Manjori. ¿Eh? ¿Dije bien? ¿Dije sí. bien? Manjori, ya.
1: Sí. Y otro...
0: Y el quedan dos números, evidentemente, tú ya dijiste el 2 y dijiste el 4. ¿Verdad? Ah, pero son los dos ganadores, hombre, que soy pelotudo. No, ¿verdad que hay uno? ¿Verdad que era al agua? Ya, pues por eso, pues.
1: Uno al agua.
0: Uno al agua, ¿y el otro...?
1: ¿Y el otro era el ganador?
0: El ganador. Ah, estoy bien. Manjori, ya. Que me confundió. Ya, entonces. ¿Cuáles son los números que... El número que vas a elegir?
1: El 1.
0: ¡1! Mira, Carola Poblete. Aquí está. El 1 para Carola Poblete. Acá está Mandyuri, el otro ganador. Al agua se fue Laín Pérez. Y Tomás Pérez no ganó nada. No salió elegido Tomás Pérez. Ya.
1: Ahí está.
0: Nos vamos a contactar con la señorita o señora Mandyuri y la señorita o la señora Carola Poblete, que fueron los ganadores, las ganadoras de esta media docena de empanaditas de panadería y pastelería María Esperanza, que pueden ser cobradas el sábado venidero o domingo venidero. ¿Eh? Fin de semana de empanadas, sábado o domingo. Usted va, yo a Miguelito le voy a mandar el nombre. Bueno, voy a contactar con ellas por WhatsApp. Usted me pasa el WhatsApp, Washington.
1: Sí.
0: Me conecto con ellas, me contacto, me dan sus datos y yo se los mando a Miguelito.
1: Ya, nos vamos, 14:57. Gracias por estar junto a nosotros. Recuerda, gracias por acompañarnos. Recuerde que...
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1: Gracias, Guillermo. Buenas tardes, dice Chor, demasiado bajo, no lo he visto siquiera pasarse a un jugador, dice Guillermo. Nos vemos mañana a partir de las 13 aquí en Fuera de Juego, a través de Radio Bienvenida.

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3: El gobierno y el Senda lanzaron la campaña Prevenir o Lamentar para concientizar sobre el peligro de manejar bajo los efectos del alcohol durante fiestas patrias, anunciando un operativo especial de fiscalizaciones con carabineros bajo la premisa de tolerancia cero. San Pedro de la Paz albergará una nueva edición de la Copa del Mundo de Triatlón, reuniendo a atletas de élite nacionales e internacionales. La organización ya abrió el proceso de inscripción y entregó los detalles técnicos y logísticos para los competidores. Chile se mantuvo como el principal destino de las exportaciones peruanas dentro de la Alianza del Pacífico durante el primer semestre de 2026, destacando como el mayor receptor intrarregional de alimentos frescos, procesados, minerales e insumos industriales.
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0: muy, pero muy buenas y lindas tardes. ¿Cómo está mi gentecita hermosa, pechocha bella? Aquí estamos comenzando, por supuesto, una nueva semanita ya de este maravilloso mes de septiembre, tiquitiquití. Hoy el lunes 7. Sí, lunes 7 de septiembre. Estamos dando inicio a tu programa favorito, por supuesto. Bienvenida a tu tarde junto a tu amiga de siempre, Bella Pasión. Con un poco de difonía, pero no importa. Lo importante es que estamos aquí para pasarlo bien, para escuchar buena música, para entretenernos y tener una maravillosa tarde, por supuesto, en compañía de todos mis hermosísimos auditores. Comenzamos saludando a todos los que están ahí conectadísimos a través de nuestra señal online, www.radiobienvenida.cl. También saludamos a los que sintonizan la 105.1 FM en San Fernando. La 100.9 FM en Santa Cruz. A nuestros queridos amigos de la zona costera, por supuesto los de la 97.1 FM Pichilemu. Y por supuesto, y no menos importante, a los regalones de regalones, los de la 93.3 FM, Rancagua. Hoy día el santoral recuerda a Santa Regina, así que saludamos a todas las que llevan por nombre Regina el día de hoy. Les mandamos un beso y un abrazo bien apretado. Ahí llegó la besucona, es la que puede nomás, dice. ¿Cómo estuvo su fin de semana? ¿Qué hicieron de entretenido? ¿Por qué no me invitaron? Yo cobrando sentimientos al tiro, ¿les gusta a ustedes nomás? Ay, ay, ay. Oye, vámonos con la musiquita. 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Mientras tanto, comenzamos con musiquita. Y esto lo trae Wisin y Yandel. Ahora es.
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0: Mentira, yo ya no sueño. ¿Para qué? Ya volvemos.

0: Y ya estamos de vuelta. Estábamos escuchando a Wisin y Yandel. Sí. Qué recuerdos con esos temazos. Cuando uno iba ahí a carretear a... No voy a dar nombre mejor. No, porque todo puede ser usado en mi contra. Así me dijeron. Oye, me están hablando por interno y me dicen que me parezco a... Así donde estoy disfónica, que me parezco a otra locutora. Confunda, pero no... Ya. El tema que yo soy... Ya. No, no me empiecen a comparar porque yo me voy a enojar. No. Vamos a pelear terrible brígido aquí. Vámonos directamente al WhatsApp de la radio, al más 569-5029-1592. Por acá tenemos mensajito, a ver. ¿Cómo dice que dijo Jeje? ¿Cómo dice que dijo Jeje?
1: Y me gustaría escuchar Coche Viejo de...
0: Ah, pero momento, me comí un audio, eran dos, soy... Estoy perdida. Y ahora sí que sí.
1: Buenas y grandes tardes. Y
0: también, buenas, ¿cómo querido Carita?
1: ¿Cómo fin de semana?
0: No creo que mejor que el tuyo.
1: Paralamas.
0: Y ahora sí.
1: Y me gustaría escuchar Coche Viejo de Paralamas.
0: Ya, perfecto. Escríbamelo, por favor, Carita. Y cuéntemelo todo acerca de su fin de semana. Te partió en la parva. Ahora no sé dónde terminó. Por acá tenemos mensajito.
2: Hola, mi bella pasión. Hola, ¿cómo preciosa? ¿Cómo están todos en este día lunes, comienzo de semana? Cuando uno anda con cara de nalga.
0: Cara de culoski.
2: De no querer que haya pasado el fin de semana tan rápido. Espero todos tengan un lindo comienzo de semana. Saludo a los chicos, los Bellalover.
0: Eso.
2: Yo he andado haciendo trámites y que he andado como loca en Rancagua. He andado donde el sí, donde el señor fisco.
0: Ay.
2: He andado por todos lados. Y espero tengan una linda tarde. Me gustaría escuchar Matadora de Karol G.
0: Esa.
2: Para manejar con ganas. Que estén bien, besitos. Ay, voy a estar atenta al horóscopo.
0: Ah, muy bien, muy bien. Al tarot de nuestra queridísima Berni. 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Sí, pues. Oye, no sé si yo ando sorda o qué. ¿Qué está pasando aquí? A ver, ¿qué sucedió? ¿Qué sucedió? Ya. Seguimos porque por acá tenemos más mensajitos. Dice, buenas tardes, señorita Bella Pasión, que sea una excelente semana y que pase luego este día lunes del terror. Estamos trabajando en la payita. Ah, pero muy bien. ¿Me va a mandar paya todos los días hasta que lleguemos al 18? ¿Una semana completa? No, pues, a ver, ¿dos semanas de paya? Oye, fantástico, espectacular, así da gusto. ¿Qué quiere que le diga, pues, oiga? Muy bien, saludamos entonces ahí a nuestro amigo José Galás. Por acá tenemos mensajitos, dice, hola, saludos, señorita Bella Pasión, que tenga una buena semana y un excelente programa. Ah, y quería pedir un tema. Di chavate, de... ¿qué? ¿Por qué me hace todo estos nombres tan raros, oiga? Ya, la voy a buscar y la vamos a programar, amigo. Le mandamos un cariñoso saludo a Panchuco, que ya está, por supuesto, en sintonía. Por acá tenemos más mensajitos. Aló.
3: Hola a todos.
0: Hola.
3: Fin de semana. Ya camino a la casita.
0: Mírenla.
3: Qué rico.
0: Y saca pica.
3: Me carga el calor. ¿Por qué? Porque me da sed.
0: Ay, de la peligrosa, dijo la Pao.
3: Así que por eso me encarga que me dé calor, porque me da mucha sed.
0: Bueno, haga una parada involuntaria.
3: Y que estén todos bien y que regresen todos súper bien a tocar. Cariño para todos, chau.
0: Qué linda la Paolita. Que haga nomás una parada, ¿cierto? Haga una parada por ahí, se compra unas heladas y las disfruta por todos nosotros. Por mí, por todos los compañeros, dijo la Pao. Por acá tenemos más mensajitos, a ver. Aló.
1: Hola, mi bella.
0: Hola,
1: bella,
0: querido.
1: Saludándola, reportándose.
0: Tantos años.
1: Igual que la cita, de mandarle un saludo a todos los muchachos del grupo, así que nada,
4: No sé qué canción le puedo pedir porque ando disperso, no sé de qué se
0: trata. La que quiera, pues Elvis, la que quiera hoy día mientras sea en español.
4: Me gustaría pedirle un temita de Franco el Gorila.
0: ¿Ya?
4: Para bajarte el calentamiento, ajá, y eso se llama el tema. Saludos a todos. Bendiciones, que tengan muy lindo comienzo de semana.
0: Eso, ahí saludamos a nuestro Elvis también. Por acá me dicen, uy, un testamento, a ver, dice. Saludos, señorita Bella, por aquí Juanito, ya estamos sintonizados aquí en Rancagua. La vine a saludar de una pasada, la vi en el Hello Kitty móvil y le mando saludos. Uy, pero ¿por qué no me avisó y no me saludó? ¿Cómo es la cosa? Y le mando saludos a mi amorcito, le mando muchos besos ya que está trabajando. Y también saludos a los del grupo Los Bella Lovers, que tengan un excelente día. Muchas bendiciones para todos. Oiga, Juanito Bernales, ¿y por qué no me habló? ¿Cómo es posible este suceso? Me viene a saludar y no me saluda nada. ¿Cómo es la cosa? Ay, Dios mío, señor. Sí, recuperando de a poquito el Kitty móvil, gracias a Dios. Y por acá me dice, quiero pedir una canción de Coque Núñez. ¿Cuánto la quiero? Versión cumbia. Vamos a ver si está en versión cumbia y por supuesto la vamos a programar. Oye, nos vamos a ir derechito a la música. Esto lo pidió la Cote, po. Matadora, Karol G. Bueno.

Oye, pegadito, pegadito, nos vamos con el temita que nos pidió Carita. Coche viejo. ¡Ea! Termina el temita, nos vamos a la pausa y volvemos. No te despegues. Ahora, si llega un WhatsApp, vuelvo. Hay que decir.

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0: Y ya estamos de vuelta, sí, ya estamos de vuelta cuando son las 15 con 29 minutitos ya de esta tarde de lunes. Sí, lunes. Bendito lunes. Ya, oye, tenemos 19 grados de temperatura a esta hora de la tarde. 19 grados, ¿por qué? Soleado, como si no me hubiese dado cuenta. Por si acaso, si alguien no lo notó, les comento que está totalmente soleado el día de hoy, sí. Ay, Dios mío, señor. Ya, te recuerdo que estamos con la batidora musical el día de hoy, así que tú puedes hacer tus pedidos musicales a través de nuestro WhatsApp de la radio, el +569 50. Y puedes pedir cualquier temita musical, cualquiera sea el estilo, siempre y cuando sea en español. Y por acá nos vamos directamente al WhatsApp. A ver, ¿qué dice?
1: Ya llegando a la casita, voy a tomarme una por mí y por todos mis compañeros. Mi mamá, tú sabes que nunca falta la cerveza en my house.
0: Ajá.
1: Así que.
2: Saludos, señorita Bella, por aquí, Juanito. Ya
1: así que eso. Nunca falta la cerveza en mi casa.
0: Oye, y me manda la foto aquí con la Sol en la mano ya. No puede ser. Ley gitana, tomas el lunes y tomas toda la semana. Te aviso nomás. Alguien me la dijo por aquí, creo que fue Carita alguna vez en el WhatsApp y a mí me quedó dando vuelta eso. Sí, mira, así que prepárate, Paola, se viene una semana de aquellas. Por acá el José me dice, le quiero pedir el tema de Gocho, La Perfecta Ocasión, please. Ah, muy bien, la vamos a buscar y la vamos a programar. Y acá tenemos un audio.
3: Buenas, buenas, grupo. Hola, hola, Cita Bella Pasión.
0: Hola.
3: Vamos con la payita de día lunes. Lunes de septiembre, caluroso y encendido, con Bella Pasión al aire, el lunes empieza prendido.
0: Yeah.
3: Empieza prendido, ahí sí, con ánimo y emoción, con la batidora en español, que te alegra el corazón.
0: Ajá.
3: Que alegra el corazón, ahí sí. Si el lunes te cuesta arrancar, ponga fuerte la radio, que aquí lo van a animar. Lo van a animar, ahí sí, se pasa mejor el día. Feliz comienzo de semana, con mucha música y alegría.
0: No.
3: Un abrazo, cuídense, chau, chau.
0: Notable. Está ahí puro perdiéndote ahí donde trabajas y deberías ser un trovador, amigo. Sí. En septiembre te haría igual, bueno, Lucas, ¿qué quieres que te diga? No, pero ahí donde trabajas, seguro no gana nada. Oiga, amigo José, de verdad, tiene un talento ahí escondido. Usted debería sacarle provecho. Buena, buena las payas. Ah, y espérame, que me voy a reenviar la paya, pues. Todavía espero que mi... ¿Cómo es que se llaman los que están en la, a cargo de las redes sociales? El community manager ese. Ponga las payitas que me ha mandado el José, las suba a mis redes sociales. Así que esta también me la voy a reenviar. A ver, a ver, a ver. Por aquí, listo. Reenvía. Fantástico, espectacular. Por acá me dicen, maldición.

0: canción gitana es... ¿Y qué dije yo? ¿Qué dije yo, Carita? ¿Dije otra cosa? Soy especialista para embarrarla. Si me equivoqué, perdón. Ya ni me acuerdo lo que le dije a la Pau. Oye, por acá me dice... hola, oh, no, hola bella pasión, no, ya, pero estoy por inventar. Hola bella, ¿cómo estás? El Ari reportándose. Mi guache, ¿podría poner el tema Bella Señora de Emmanuel? Por supuesto, querido Ari, lo programamos. Lo programamos. Oye, por acá el Panchuco me dice, bueno el loquito para las payas. Bueno, el cabro le pone talento. Antes me las mandaba escritas y yo me enredaba toda leyéndola. Ahora le dije que empezara a mandar audio nomás, con toda la confianza del mundo mundial. Sí, pues, por acá que me dice... Pucha, pero Juanito, por la mierda, Leo. Sí, comentario, Juanito. Ya. Mientras tanto, vamos a seguir pagando musiquita. Esto lo había pedido Elvis. Para bajarte el calentamiento. Prepárate.
1: Hola, ¿qué tal?
0: Hola.
1: ¿Cómo te llamas?
0: Bella pasión, me dices.
1: Quiero conocer.
0: Ya.

0: Oye, estábamos escuchando el temita que nos pidió Eldi. Sí, pues, para bajarte el calentamiento. Ay, prepárense que estamos recién en primavera nomás. Oye, ¿es verdad que llueve para el 18? ¿Qué dicen ustedes? ¿Que sí o que no? Aparece chiste la cosa. Oye, a mí eso. Oye, estoy dispersa, perdón. Y no es culpa de la disfonía, ojo. Y ahí no me moleste porque me salen gallitos entre medio, son pesados. Yo igual vine a estar con ustedes aquí esta tarde. No sé cómo voy a amanecer mañana, pero vamos a venir igual. Bueno, si no hablo, te vos conectado a través de la señal online y hago el programa de señas. Así que aquí todo es posible. Teniendo los conocimientos, todo se puede, amigos queridos. Todo. Dice... Por aquí, a ver, veamos. Mensaje de Carita. ¿Qué nos dice Carita?
1: Cita bella, me gustaría escuchar la pachanga de Vilma Palma.
0: Eso, con bocinazo incluido. Muy bien, mándemelo por escrito, usted sabe, y lo programamos como corresponde. Por acá me dicen, hola mi linda, bella pasión, un saludito para los del grupito y para usted en especial. ¿Puede colocar el temita de Juan Antonio Labra, Salsa, please? ¿Se llama así el tema? ¿Paolita de Elvis? Así, Salsa, de Juan Antonio Labra, ¿ese? ¿Sí? Por acá me dice... ¡Ah, viene mandado Juanito Bernales! Nada que hacer, pues, Juanito. Oiga, yo ahora es difícil poder salir de la radio, ve que tengo que estar aquí al aire. Está complicada la cosa, ¿eh? Le gusta complicarme la existencia, oiga. Me vio al extraño y no me saludó. Dios mío, Señor Jesús. ¡Ay, ya! Vamos a seguir pagando temitas musicales porque acuérdate que a eso de las 16 horas enlazamos directamente con nuestra queridísima Bernie para hacer todo lo que es el tarot de la semana. Oye, esto lo pidió el payero. La perfecta ocasión de gocho. El lápiz de platino. Ya volvemos.

Oye, ahí estábamos pidiendo, mira que seré dispersa, pidiendo el temita que escuchaba el José Galas, linda la cuestión, no, estábamos escuchando el temita que pidió José Galas, ahí sí. Oye, vamos a seguir pagando pedidos musicales porque después me quedan pendientes, viste que vamos a enlazar con, ay, con la Bernie. Oye, es que debo decir que me tomé unos medicamentos para ver si la voz volvía y me anda trayendo más. Menta, estoy como los perezosos. Así que si los que están ahí conectados a través de la señal online ven que en cualquier momento yo caigo al suelo, es porque me quedé dormida, no me desmayé ni nada, ya, por si acaso. Están haciendo efecto los medicamentos. ¿Anda parejita hoy? Sí, pues así mismito ando, pariente. Oh, estamos del terror. Y eso que todavía no es ni Halloween. Por acá me dicen, hola mi niña hermosa, mi bella pasión. ¿Le podía pedir un temita, porfi? Amistades peligrosas, estoy por ti de antemano, muchas gracias. Oye, a ver, vámonos al tiro con Amistades peligrosas, ya. Sí, porque este pedido lo está haciendo nuestro querido amigo Juanito Reyes. Le mandamos un cariñoso saludo. Y antes de que nos quedemos debiéndole el temita, lo vamos a programar de una. Porque ya no quiero deberle nada a nadie. Oye, algún dato, chiquillo, esto es de verdad importante. Algún dato de un buen gaffiter y que no cobre tan caro, por favor. Algo le pasó a mi calefón. Yo juraba que dije, oh, se acabó el gas, compré gas y la cocina, todo lo demás funciona bien con el gas. Pero el calefón no quiere encender. Dije, ¿serán las pilas? Compramos pilas. Y el calefón sigue sin encender. Así que si alguien tiene un datito de gaffiter, porque lamentablemente mi gaffiter, que era el gaffiter de la familia, falleció, así que no tengo alguien de confianza. Si ustedes tienen alguien que me puedan recomendar a ojos cerrados, avísenme o mándenme el contacto por el WhatsApp de la radio. Yo se los agradecería, motores. ¿Qué me dice acá el José Galán? Qué bueno que dijo payero y no otra cosa. Sí, en cualquier momento podría haber cambiado las letras, amigo. Así que perdón, no es nada contra ti. Ya vamos a pagarle el temita a Juanito Reyes y esto lo trae Amistades Peligrosas. Estoy por ti.

0: Por acá tenemos más mensajitos en el WhatsApp. Nos vamos rápidamente y dice así, a ver. O no, pero ¿qué está pasando con este...? Ay, esto no fue mi culpa, señor. No.
1: Oiga, si está bien, hoy se puede escuchar cualquier estilo de música en español.
0: Obvio.
1: Me gustaría escuchar Objeción Denegada de 31 minutos.
0: ¡Oh, qué buen tema! Ya, lo vamos a programar como corresponde. Por acá Panchuco me dice, no, nunca la agarro para el deseo, pero ponga este tema mejor. Ya, pero voy a tratar de abrir... Ah, pero es que ese es un enlace de YouTube, amigo, y acá usamos Spotify. El Spotify. Ya, pero voy a buscar el temita. Oye, por acá me dice, está enfermita, le duele la garganta, miel con limón y un pichintún de jengibre. Muchísimas gracias por el tema, que se mejore pronto. Muchas gracias, Juanito, por preguntar. La verdad, amanecí con una disfonía horrible, estoy un poco medicada, solo un poco. Por eso estoy más lenta hoy día. Más encima me agarran para el deseo diciéndome que me parezco a la voz de otra chica que dicen que trabaja en otros lares, oiga. Un similar a esto. Ya. Así que muchas gracias, pero voy a tomar, sí, llegando a la casita voy a tomar miel con limón. Jengibre no, porque la presión se me va a las nubes, amigo. Ay, Dios mío, señor. Ya. Muchas gracias de verdad por preguntar y por sus buenos deseos, querido Juanito Reyes. Se pasó. Vamos a seguir pagando temitas y esto lo trae Juan Antonio Labra. Sí, pues, a bailar la salsa. Pausa y volvemos. Recuerda que volvemos de lleno con el tarot de la semana junto a nuestra queridísima Bernie. Sí. Los quiero a todos bailando este temazo. Temazo del recuerdo. Para ti, para mí, para la Paolita, para todos. Oye, pausa y no te despegues, que volvemos. Volvemos, porque las pausas son cortitas.

0: 3:56.
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2: La propuesta de indemnización a todo evento sumó respaldos en pymes y expertos por reducir costos y fomentar contrataciones. En contraste, la CUT la rechaza tajantemente al acusar que abarata los despidos y merma las compensaciones por años de servicio. La deportista chilena Paz Gallo se coronó campeona del Red Bull Cerro Abajo en Stuttgart, en Alemania. La ciclista nacional logró un triunfo histórico en una de las competencias de descenso urbano en bicicleta más exigentes y prestigiosas del planeta. Tras 13 años de controversia, Andes Iron inició las primeras obras del proyecto minero portuario Dominga en La Higuera para no caducar su RCA. La acción reavivó los cuestionamientos legales y la oposición de grupos ambientalistas por el impacto en el ecosistema.
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0: ya estamos de vuelta cuando son las 16 con un minutito de esta tarde de lunes. Y estamos totalmente en vivo y en directo. ¿Será que nuestra querida Berni ya está por ahí? ¿Aló? ¿Aló?
1: Hola, hola.
0: Hola, aquí con un poco de disfonía el día de hoy, pero bien, dándole para adelante siempre. ¿Cómo estás tú, querida Berni?
1: Harto limoncito, jengibre y limón para tu gargantita. Es como los cambios de clima, de estación. Estamos a días de la primavera, pues, entonces se sienten los síntomas.
0: Exacto, y más encima que el fin de semana, me tocó trabajar a pleno sol, el sábado a todo sol fue, ya estaba desesperada, yo por eso soy team verano, no mentira, invierno. Viste, siendo dispersa, a ver, ni más que nunca.
1: Es que está este Urano en Géminis, pues querida,
0: ahí está todo.
1: Sí, Urano en Géminis, que estamos con los pensamientos, muchas ideas, pero la buena noticia es que el 11 de septiembre se pone retrógrado. Imagínate qué maravilloso. Sí, y nos va a dar tiempo un poco para dormir mejor, menos ansiedad y menos dispersión, y es una invitación a revisarnos, ¿ya? Todo lo que estaba como dejado atrás, proyecto, en todas las áreas, este retrógrado como que viene una calma.
0: Ya,
1: y más encima, sí, no se vienen muchos eventos astrológicos. El 11 de septiembre también la luna en Virgo, ya, luna nueva, momento para hacer un ritual, nuevos comienzos, dejar atrás cosas, malos hábitos, o lo que sea que queremos dejar que nos ha costado durante el año. Es una nueva oportunidad el 11 de septiembre con esta luna nueva en Virgo, ¿ya? Que Virgo es claro. Bueno, y vamos a comenzar saludando, muy contenta, muy agradecida, querida Bella, que el programa siempre se hace con mucha alegría contigo.
0: Eso.
1: Entusiasmo, ya, buena vibra.
0: Y hoy día mucha dispersión, hoy día sí que hay dispersión, de verdad que sí.
1: Linda, linda. Mira, este lunes 7 de septiembre, como la canción de Mecano.
0: Eja. El 7
1: de septiembre.
0: Mira, la vamos a hacer cantar un día a la Berni.
1: Sí, vamos, bueno, a hacer una ¿cómo se dice que uno canta y la
0: un karaoke, vamos a hacer un karaoke.
1: Eso,
0: sí.
1: Un karaoke.
0: Maravilloso.
1: Bueno, el sol, maravilloso va a ser. El sol está en Virgo, ya, eso nos hace un poco, nos afecta invitando a la persona a enfocarnos en el orden, la rutina, la salud y los pequeños detalles del día a día, ¿ya? Ahora, muy importante mencionar que, no sé si les pasó a usted, a ti, Bella, que el fin de semana estuvimos un poquito como algunos, no todos, melancólicos, un poquito, las noches medias intensas, sueños muy vividos, con necesidad de refugiarnos. ¿Sabes por qué? Porque la luna estaba en Cáncer. El
0: por
1: signo
0: eso,
1: de...
0: pues todo calza.
1: Por tal cual. Entonces, Cáncer lo rige la luna, estamos muy emocionales. Pero ya esta tarde está entrando en Leo, la luna en Leo. Mira
0: en
1: qué
0: Leo.
1: Maravilla. En Leo,
0: mira.
1: Sí. Sí, ¿no? Y eso cambia un rápido en el clima emocional. Pasamos de la necesidad de refugio, intimidad y nostalgia, a un impulso por expresarnos, divertirnos y mostrarnos al mundo con más confianza, ¿ya? Y sí, así que ya vamos a dejar un poco atrás esta como melancolía, necesidad de estar en la casita, como apachachando, así. Eso está ya cambiando, ¿ya?
0: Muy bien.
1: Sí, eso. Y en la numerología, mira qué interesante, se suma el día de hoy, 7 de septiembre de 2026, da un resultado número 8, ¿ya? Que vamos a querer sentirnos con más abundancia, éxito material, poder y autoridad, ¿ya? Se reconoce como el número del karma, causa-efecto, reflejando que todo esfuerzo tiene su recompensa. Así que para todos los signos que del tarot, paciencia, que todo llega, es un proceso, todo llega a su debido tiempo, ¿ya?
0: Eso.
1: ¡Comenzamos! ¿Qué nos dice el tarot para Aries, querido Aries? Mira, el tarot de esta semana te dice que esta semana representa la combinación perfecta de éxito material, felicidad familiar plena y una estabilidad con autoridad firme. Mira que viene bueno para los arianos, el tarot. Y el color blanco y una frase positiva para todos los arianos: nací para abrir caminos, no para seguir las huellas de los otros. Mira.
0: Ay, qué bien. Mira.
1: Esa frase, mira qué interesante, muy de Aries. Y continuamos con el signo de Tauro. ¿Qué dice el tarot para todas las personas que están escuchando de Tauro? Querido Tauro, esta semana el tarot te habla de un proyecto o una ilusión con mucha energía inicial que tropieza a veces con engaño, secreto o falta de sinceridad. ¡Ojo ahí!
0: ¡Ay, ay, ay, pero Tauro!
1: Sí. Ahí hay que tener, bueno. Pero tiene un resultado bueno, que apunta a encontrar una resolución final de paz y estabilidad. Si hay cosas que se pueden ustedes, Tauritos, sentirse, pero que lo están como engañando, cosas media rabia, media estudia con la luna, el tarot, eso al final termina un final feliz. Así que a confiar. Y la frase para Tauro es: celebro mi fuerza y mi capacidad de construir un camino seguro y feliz. Y el color verde para los Tauritos. ¿Ya?
0: Muy bien.
1: Así que esa frase es muy, muy de Tauro también. Y continuamos con el tercer signo, Géminis, ¿ya? Que, bueno, está Urano ahí, está este planeta haciendo de lo suyo a todas las personas de Géminis, ¿ya? Pero van a tener un descanso el 11 de septiembre. Bueno, ¿qué dice el tarot para los de signos Géminis? Querido Géminis, esta semana el tarot te dice que estás equilibrando tus finanzas, al fin.
0: ¡Ay, menos mal!
1: ¡Al fin! O proyecto, mientras esperas los frutos de una visión de futuro con esperanza e inspiración, Géminis. ¿Cuál es tu mantra o tu frase positiva para ti esta semana, Géminis? Dice: pienso con claridad y elijo una sola cosa a la vez. Este mantra ideal para calmar la dispersión mental. Y el color amarillo.
0: Amarillo, muy todo, bien.
1: Amarillo para Géminis, sí. Así que esos son las primeras tanditas, los tres primeros
0: signos. Estamos con la primera tandita y nos vamos a ir a la música entonces, porque esto lo tenían pedido y es, mira, La Pachanga, y lo trae Vilma Palma y Vampiro. O sea, mira, escucha esta canción.
1: ¿Qué?
0: A ver si la conoces o la reconoces. ¿Ale? Un temazo de aquellos. Ya volvemos.
1: Muy bueno, como en los 80.
0: Exacto.
1: Qué buena.
0: Ya bailemos y volvemos.
1: Volvemos.

0: Ya estamos de vuelta. Estamos directo con nuestra querida Berni, que nos trae todo el tarot de la semana. Nos vamos con la segunda patita ya. ¿Estamos listas?
1: Estamos listas. Eso. Muy buen tema, Con muy buenos recuerdos.
0: Que me eso.
1: Sí, muy buen tema. Bueno, continuamos con Cáncer. Ya, bueno, la lunita estuvo en Cáncer el fin de semana. Entonces, Cáncer, ¿qué te dice el tarot esta semana? El tarot te dice que te muestra un proceso de esfuerzo continuo frente a dificultades económicas o materiales que avanza hacia una nueva etapa de aprendizaje o un nuevo comienzo. Mira qué bueno. O sea, todas las partes como finanzas, económicas, que han estado medio complejo el tema en las personas del signo Cáncer. ¿Cuál es la frase o mantra positivo para ustedes, Cáncer? Mi sensibilidad es mi fuerza, no mi debilidad. Mira qué importante. Y el color rosado para Cáncer.
0: Rosado para Cáncer.
1: Para Cáncer, color rosado. Ahora continuamos con Leo, el quinto signo. Bueno, dije el sol. Y entramos ahora a Luna en Leo. Así que vamos a estar con más energía en la tardecita. Nos vamos a sentir con más energía. Querido Leo, el tarot de esta semana te dice de la llegada rápida de pasión, acción y un final feliz, lleno de plenitud emocional y familiar. Mira qué lindo. Tu frase, Leo, o mantra es: mi luz brilla con fuerza y da calidez a quienes me rodean. Mira qué lindo.
0: Oh, qué lindo.
1: Y el color rojo para el signo de Leo, para todos los leoninos. Y continuamos con Virgo, ya, querido Virgo, el tarot de esta semana representa el paso de la ilusión mental a la guía espiritual y finalmente a una realidad material concreta. Tal como tú planificas, la paciencia que tiene, al final llega una realidad material más concreta. ¿Ya? Se van a sentir así las personas de signo Virgo. Están de cumpleaños pues, este mes, hasta el 22 de septiembre, 22-23. Correcto. Y la frase para los signos de Virgo es: me libero de la necesidad de perfección. Lo que hago hoy ya es suficiente. Mira qué importante lo que hago yo, porque ellos siempre están como, y si lo hubiera hecho así, ya, como con esa mente tan maravillosa, analítica, pero a veces los estresa, ¿ya?
0: Exacto.
1: Entonces, exacto, esto ayuda a reducir la autoexigencia, ¿ya? Y el color violeta para las personas del signo Piris. Así que eso fue la segunda tandita de los signos.
0: Espérate, no nos faltó uno.
1: Ah, falta uno.
0: A ver.
1: ¿Libra?
0: No, porque Libra...
1: Sí.
0: ¿Leo lo hicimos tan rápido?
1: Leo, sí. Leo hicimos Cáncer, que es el cuarto signo, Leo y,
0: uy, es que yo,
1: y Virgo.
0: Mira, yo no escuché, Leo. Pasé en blanco con Leo. Pasé en blanco.
1: Lo repito. ¿Sabes que hoy día mi hijo me llamó y él es Leo?
0: Ya.
1: Entonces, hace un año bien complejo para él y yo le dije: mira, esta semana tienes, se llama Michael. Mike, tienes muy buen mensaje para ti. Así que lo voy a volver a repetir.
0: Perfecto. Y para la dispersa de la bella también.
1: Los Leo también. Ya, bueno, dice: el tarot, querido Leo, el tarot de esta semana te dice de la llegada rápida de pasión, acción y un final feliz, lleno de plenitud emocional y familiar. Mira qué lindo.
0: Ahí está, la verdad, tienes toda la razón. Pues era. Yo juraba que seguíamos en Cáncer, ¿viste? Era yo la dispersa.
1: No, o yo muy rápido, porque estoy como muy acelerada.
0: Entonces, mira, yo hoy día tú estás acelerada y yo perdida.
1: Pero nos complementamos bien, ¿ves?
0: Vamos bien, espectacular.
1: Claro, nos complementamos bien. Y el mantra para todos los de signo Leo es: mi luz brilla con fuerza y da calidez a quienes me rodean.
0: Eso es. Mira qué lindo.
1: Sí, qué lindo. Además, la luna está ya, entró en su signo. Y el color rojo para todos los leoninos.
0: Rojo.
1: Que dan fuerza. Rojo.
0: Pasión.
1: Pasión, claro.
0: Amor.
1: Creatividad, sí, también como como también decir, oye, tenemos, claro, todos tenemos defectos, emociones, pero también tenemos una chispa maravillosa que nuestra alma, espíritu, que está pidiendo como urgentemente darse a conocer, ¿ya? Como terminar un poco, y se asocia mucho con el cambio de estación. Vamos a pasar a la primavera.
0: Así es.
1: Renacer, claro.
0: Vienen las alergias. Ah, no.
1: La alergia. Oye, está que funciona súper bien. Creo que lo comenté el lunes pasado. Mi mamá hoy día tosía. Agarré un tarro que tengo, le eché pura hoja de eucalipto, agua hirviendo. Oye, está que toda la casa pasó eucalipto. Y se despejó, fíjate. Sí, ayuda, bueno, para las alergias me refiero a eso, el jengibre ayuda también.
0: Mira.
1: Sí, el jengibre ayuda, la miel y agüita con limón, como para bajar el acidez y para tener como una, bueno, vitamina C.
0: También hasta vitamina obvio. C. Oye, claro. Bernie, lo que a mí me han preguntado harto por interno, ¿ya? Si tú sabes de algo como para las malas energías en el hogar, algo que sea como accesible para todos.
1: Ya, mira, a ver, lo que es fácil, el incienso, que puede ser, ojalá ruda, la ruda es súper potente, incienso de ruda, o tener una planta de ruda, cuando se quema a la entrada de la casa. Da lo mismo de derecho a izquierdo, eso es la persona como que, porque realmente le llega sol, le llega sombra, entonces un poco, donde le llegue un poquito de luz, que esté la ruda, si no se seca. Ya,
0: perfecto.
1: Y si no tienen ruda la planta, me refiero, incienso de ruda, o mira, puede ser incienso también de violeta, hay varios inciensos, el color que en el fondo que sea un gusto para la persona, porque esa
0: por
1: es la idea. Claro. También el palo santo ayuda mucho, y los martes y jueves ojalá hacer como una limpieza, ¿ya? Ahora, la limpieza que es profunda cuando uno ya siente muy cargado es el amoníaco, imagínate, amoníaco.
0: ¿De verdad?
1: Amoníaco. Ahí te vaya la segura, pero si de hacia adentro de tu hogar, hacia afuera, con un trapero, agua con amoníaco, ¿ya? Un balde. Te pones una mascarilla porque es súper fuerte,
0: claro.
1: Pero este ni bota, pero todo, mija, todo el amoníaco.
0: Oye, mira, no tenía idea de eso, ¿viste? Yo no sabía y creo que varios tampoco lo sabían, así que ahora tienen un tremendo datazo.
1: Exactamente. Bueno, y también la oración, decretos, todo eso ayuda a ventilar mucho las habitaciones, yo creo que todo lo que sea la intención, porque en el fondo el palo santo, todo es como un símbolo, una herramienta, ¿me entiendes? Como para confirmar lo más importante, la intención, el deseo de que se limpie tu hogar, ¿ya? Porque a veces uno mismo lo ensucia, pues, con pena, discusiones, muchos pensamientos, no te estás dando cuenta y uno va cargando, ¿cachai?
0: Sí,
1: entonces, todos, aquí no hay ni un santo. Nosotros estamos acá, los repetidores de culto.
0: Ay, Dios mío.
1: Entonces, pero igual ayuda como estas herramientas para fortalecer y para armonizar tu hogar.
0: Maravilloso.
1: Sí, eso. Así que cualquier pregunta que quieran hacer, ningún problema, yo los puedo ayudar.
0: Eso, ustedes ya saben que tienen que seguir a nuestra querida Bernie en Instagram, bernie.tarot. Recuerda que es Bernie con la I latina, con la I con puntito, para que no se confundan. Yo no sé si alguno ya de nuestros auditores te habrá mandado algún mensajito, porque me estaban preguntando varios, no voy a dar nombres, pero varios me estaban preguntando cuál era tu Instagram, así que yo lo compartí por interno como corresponde. Atrévase nomás, escríbale a la Bernie.
1: Sí, me pueden escribir, me pueden preguntar, yo los puedo ayudar de manera interna, no sé, por rituales, tips, herramientas, hablar de astrología, numerología, a mí me encanta, pues si es, yo me apasiono, no paro.
0: Eso.
1: Me tienen que parar. Así que feliz yo poder ayudar a los auditores, me mandan mensajitos, yo los puedo guiar, orientar con mucha humildad.
0: Maravilloso, así que ya lo saben, chiquillos. Oye, mientras tanto, antes que nos pille la pausa, nos vamos a ir a un temita musical. Oye, este yo creo que en alguna oportunidad lo escuchaste, quizás hasta con tu hija. Así nomás te voy a decir, Bernie, mira.
1: A ver.
0: Esto se llama Objeción Denegada.
1: Ay, me suena.
0: Lo trae 31 minutos, mira.
2: ¿Cómo está su señoría y todo el público en la sala?
0: Oye, sí, termina el temita y nos vamos directo a la pausa y volvemos con todo con la Berni.

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Oye, cuando son las 16 con 28 minutitos, ya estamos de vuelta. Hoy estamos con visita en el estudio. Llegó Juanito Bernales. Por fin nos conoce. Oye, cuando son las 16 con 28 minutitos, ya estamos de vuelta. Hoy

0: con la tercera patita de ella. Mira, las redes sociales es Bernie Tarot en Instagram, ¿ya? Y en TikTok es Bernie.tarot.
1: Perfecto, eso. Ningún problema, ahí corrigiendo todo.
0: No, porque yo tampoco me había dado cuenta, me dijeron.
1: ¿En serio? Oye, ¿por qué yo te tengo como Bernie? A ver, voy a registrar al tiro para no quedar con la duda.
0: Ah. Yo también volá y me dijeron, no, Bernie, es Bernie Tarot, Instagram y Bernie.tarot TikTok. Imagínate, yo tampoco me he dado cuenta. Yo también soy.
1: Ya. Y eso sí, que no, la cuenta es tuya. ¿Ah?
0: Claro, eso es mi cuenta, imagínate.
1: Ay, Dios mío.
0: Ay, Dios mío. Ya, bueno, vámonos entonces a Libra. Libra. Bueno, rige Venus, planeta del amor. ¿Qué mensaje le tiene el tarot para los signos de Libra? Libra, esta semana el tarot te dice que el proceso de construir metas en equipo, actuar con pasión, hacer una pausa para cambiar de perspectiva y buscar la sabiduría interior. Mira, ajá, qué bonito mensaje. Mira, hacer una pausa también. Y bueno, me dijiste que esta semana todavía has estado ahí trabajando a pleno sol. Tu gargantita. Ahí tiene una causa. Ojalá que pudieras este fin de semana tomarte una pausa y descansar para que tu garganta pueda subir mejor.
1: Porque, sería maravilloso, pero si no trabajo, no gano, no genero. No, así que está complicada la cosa, ¿no?
0: Bueno, pero mira qué linda la frase frase para todos los signos de Libra. Atraigo armonía y construyo relaciones saludables. Mira qué lindo. Así que todas las relaciones que hayan podido, pasado pisado. Porque yo atraigo, como buen librano, relaciones saludables. Y el color celeste.
1: Celeste.
0: Mira, como el cielo.
1: Justo ando con jeans celestes. No ando con blue jeans. Coincidencia. Maravilloso.
0: Y continuamos con Escorpio, ¿ya? Escorpio, el tarot, ¿qué te dice? Te dice que has estado en un proceso de esfuerzo, dudas y superación, donde pasas de enfrentar bloqueos y miedos a alcanzar una estabilidad sólida y duradera. Mira qué bonito.
1: Maravilloso.
0: Claro. Y la frase dice, suelto lo que ya no me sirve y abrazo mi constante evolución. Ya, o sea, todo lo que ya no me sirve, lo suelto para los signos de Escorpión. Y el color es el color azul, ¿ya? Azul. El azul, azul para todos los de signo Escorpión. Y continuamos con Sagitario. ¿Qué le dice el tarot a las personas de Sagitario? Les dice, Sagitario, el tarot para esta semana te dice que la culminación exitosa de un proceso material seguida por la energía de nuevos retos intelectuales y proyectos llenos de acción. Mira qué lindo. Y la frase es muy, muy, muy de Sagitario. Mira, mi libertad es mi mayor riqueza y el mundo es mi hogar. Maravilloso. Sí, no, ellos son viajeros eternos, su espacio, su libertad. Júpiter, ¿ya? Júpiter, expansión. Y el color es el color dorado, para dorado. Todos los destinos dorado. Mira qué lindo dorado.
1: Muy
0: así
1: bien.
0: Que eso sería la tercera, sí, la tercera, ¿no es cierto? Sí, la tercera. Vamos, la tercera tandita de los signos.
1: Ya, hicimos así Libra.
0: Libra, claro, partimos con Libra. Lo repito, Libra.
1: No, tranquila. Ah. Hicimos Libra, que ya se me olvidaron el orden de los signos, ¿viste?
0: Libra, Escorpio y Sagitario.
1: Eso era, muy
0: y
1: bien.
0: Y nos quedan otros tres signos más y ahí terminamos con la...
1: Oye,
0: con la,
1: mira, por ahí... ¿Qué? ¿Qué le pasó? Ya.
0: ¿Te pasó algo?
1: No sé, ¿te pasó algo? Decímelo.
0: No. Ah,
1: yo pensé que te había pasado algo, niña, por Dios. Ah.
0: No, y les tengo una sorpresa para el final del
1: libro. ¡Qué maravilloso!
0: Sí, una sorpresa maravillosa para todos los signos de Aries.
1: Mira,
0: para esta semana,
1: qué bien.
0: Sí, para porque la luna el 11 de septiembre, la luna nueva en Virgo, entonces es ideal para hacer frases y mantras positivos. Y también hacer una limpieza, una purga, para dejar atrás todo, emoción o momentos tristes, para empezar una nueva etapa en la vida, aprovechando esta luna en Virgo. Así que eso, pues, mi querida Bella.
1: Oye, mira, acá

0: En el WhatsApp me está diciendo, Juanito Reyes dice, saludos a la señorita Bernie, de Rancagua hacia el litoral. Me encanta Pichilemu, dice, mira.
1: Oh, es lindo, sí, hoy sé que no ha habido viento, así que eso nos ayuda acá a pasar menos frío. Pero igual yo prendí la estufa en la mañana.
0: Sí. Me imagino. Oye, mira, por acá, José Galás te dejó esto. Creo que es un verso. Mira, pon atención. Dice, ya. Con cariño para Bernie. Bernie al grupo de WhatsApp con toda la energía, con horóscopo y rituales para alegrar el día. Radio bienvenida sonando sin parar. Al Escorpio malo mejor ni hacerlo enojar. ¡Mira!
1: Oye, pero seco.
0: Sí, él está mandándome payas todos los días desde que partió septiembre, José Galás.
1: Mira qué amoroso. Y qué bueno el beso, qué creativo.
0: ¿Cierto?
1: Súper. En la parte final la que manda es justo. No hagan eso.
0: Nada más real, dijo. Oye, Juanito Reyes me dice por acá que tiene amigos en Pueblo de Viudas. ¿Conoces Pueblo de Viudas?
1: Pueblo de Viudas, no, está más al norte, más al sur. Está más al sur, eso sí.
0: Mira.
1: Pueblo de Viudas. Lo he escuchado.
0: Los nombres raros que tienen los pueblos. ¿Habrá uno de solteras? Ya.
1: Claro.
0: Oye, hablando de Juanito Reyes, él nos pidió un temita musical. Y nos vamos con él al tiro, vos, para volver con la última tandita del tarot para esta semanita. Esto lo trae Rudy La Escala. ¿Por qué será?
1: ¿Por qué será? Vamos a ver, ¿por qué será?
0: ¿Por qué será? Anda, ¿sabes?
1: Por algo será.

0: Oye, ya estamos de vuelta y estábamos escuchando el pedido de nuestro querido amigo Juanito Reyes. Juanito Reyes sacándose un tema de Roddy Scala, mira. Oye, la Bernita, ¿para qué escuchó la canción o no? ¿Le trajo recuerdos?
1: Sí, la escuché.
0: ¿Supo por qué será o no?
1: ¿Ah? No, la escuché, pero me volé un poco.
0: ¿Pero cómo, Bernie?
1: ¿Dónde me fui? Me fui al pueblo Puebla. Empecé claro. Porque, claro, era, ¿sabes por qué era el pueblo Puebla? Porque eran las viudas de la guerra al Pacífico.
0: Ah,
1: igual.
0: Mira.
1: Claro. Pero mira, mientras escuchaba el tema, iba pensando por qué se llama el pueblo Puebla. Y lo otro, también importante mencionar, que estamos todavía en el periodo de eclipse,
0: Poppy. Ah,
1: Pisi, claro, todavía estamos hasta, esto se termina, esta sensación, estos síntomas, hasta el 11 de septiembre, que ahí se pone la luna nueva en Virgo. Entonces, por eso estamos con síntomas, cansados, medio llorones, poco irritable, poca paciencia. Todavía estamos con los síntomas.
0: No,
1: así que no,
0: qué terrible.
1: Heavy, sí, no han dado, pero como bombo empieza este año.
0: Oye, no, se pasó.
1: La lavadora. Limpiando.
0: Sigue lavando ahí. Claro, oye, mira, claro. El José Galás por acá nos dice, ¿cuál de las dos más dispersa? Oye, insolente.
1: Oh.
0: Y mira, ¿sabes por qué me dice eso? Porque dice que Pueblo de Viudas está en la entrada de Pichilemu, de la Bencinera hacia arriba, al frente al bosque. Ahora
1: mira.
0: Somos Google Maps. Ya.
1: Claro.
0: Gracias, José Galás, por explicarnos dónde estaba. Bueno, cualquiera se equivoca.
1: Mira.
0: Es que la Bernie estaba parada de espaldas, pues, entonces era hacia su sur. Tú no la entendiste.
1: Exactamente.
0: Todo depende desde la perspectiva que uno lo mire, ¿cierto?
1: Exactamente, depende de cómo uno lo mire. Claro.
0: Ay, que me hacen reír estos cabros, Dios mío. Ya nos vamos entonces con la última patita, la última tandita de este tarot maravilloso de la semana.
1: De la semana del 7 de septiembre al 14 de septiembre, que cae día domingo el 14. Bueno, continuamos con Capricornio.
0: Capricornio,
1: que lo rige Saturno, el padre. ¿Qué le dice el tarot? Querido Capricornio, el tarot de esta semana representa un viaje emocional profundo que va desde la ilusión y el enamoramiento inicial hacia una pausa necesaria para ganar claridad, culminando en un éxito absoluto y felicidad plena.
0: Mira
1: qué lindo. Sí, como que a todos nos invita a una pausa, ¿te fijas? ¿Te fijas como? Y justamente da que Urano se pone retrógrado, entonces nos hace como frenar un poquito, ¿ya? Y un descanso también. ¿Cuál es la frase para Capricornio? Construyo mi éxito paso a paso y mi paciencia siempre da los frutos más sólidos. ¿Ya?
0: Mira.
1: Más sólido, eso le dice el tarot. Y el color para Capricornio, café, como la tierra. Mira, tono café. Maravilloso. Y continuamos con Acuario, ya que lo rige Urano. Dice el tarot, para ti Acuario. Querido Acuario, el tarot de esta semana te habla de un equilibrio entre la ambición apasionada, el esfuerzo constante y la necesidad de asegurar los bienes materiales. ¿Ya? Para ti, Acuario. Y la frase es, mi mente vuela libre porque las grandes ideas no conocen límites ni paredes. ¿Ves? Muy propio de Acuario.
0: Mira.
1: Y el color plateado.
0: Plateado, qué lindo, me encanta ese color.
1: Qué lindo. ¿Cierto que es lindo el plateado?
0: Sí.
1: También me gusta, sí. Muy lindo. Ese color nos va a acompañar esta semana, Acuario.
0: Mira, muy bien.
1: Y bueno, vamos terminando con Piscis.
0: Atenta la Cote, ahí está escuchando. Anda haciendo mil cosas la Cote, pero dijo que iba a estar atenta al tarot como todos los días lunes.
1: Linda Piscis, mira lo que le dice el tarot. Querido Piscis, el tarot de esta semana describe un momento de transición profunda, ¿ya? Pasas de pasar momentos más complejos a recuperar el equilibrio, permitiéndote planificar un futuro mucho más prometedor. Para todos las personas de Piscis, la Cote, que está haciendo estas cositas, pero ahí ella escuchando su signo, ¿ya? Como Piscis, la Cote.
0: Claro, referencia, tenemos referencia ahora con los signos. Claro,
1: para los signos, mi querida. Entonces, eso es bueno porque van a recuperarse y van a tener un futuro más prometedor. Y el color, mira qué curioso el color que le salió a toda la gente de Piscis.
0: A ver.
1: ¿Sabes? Arco iris, mira, todos
0: así?
1: Los colores.
0: Ah, no se vale. ¿Sí? Yo también quiero.
1: Salió premiado. Bueno, para la próxima semana a ver cuál le va a salir el arco iris. Mira qué lindo.
0: Mira Piscis qué lindo.
1: Le salió como sorteo el arco iris. ¿Y cuál es la frase para ti, Piscis? Mi intuición es una brújula infalible que siempre me guía hacia un puesto correcto. Mira, qué lindo. Muy bonito. Y quería, hice como un ritual de ángeles y arcángeles para todos los signos, desde Aries hasta Piscis. Y el arcángel que salió es el arcángel Uriel, ¿ya? Para esta semana, y significa que la iluminación, la resolución de problemas materiales y la llegada de la abundancia. Abundancia, me refiero no solamente económica, sino abundancia en descanso, en el amor, en la salud. Vamos sintiendo un poquito más abundantes, ¿ya? Protegiéndonos este maravilloso arcángel Uriel. Eso como para terminar. Y agradecerte, mi querida Bella, a las personas, a José, a Juanito, a todos, de este maravilloso programa y de poder dar herramientas y tips a las personas que quieran mandarme mensajes. Yo feliz de poder ayudarlos.
0: Eso, es oye, querida. Aquí la Cote me decía, estoy atenta a la Berni, saludos. Sí, estaba atentísima. Mira, ahí la Cote.
1: La Cote.
0: Ya. Mientras tú estabas dando Piscis, ella no estaba escribiendo.
1: Ya, maravilloso. Entonces ahí le llegó su mensaje y su color arcoíris. Que puede usar cualquier color.
0: Maravilloso. O sea, ¿quién como ella? ¿Quién como ella? Que no tiene que hacerse problemas. No, con nada.
1: Claro.
0: Use todos los colores que quiera, amiga, por favor.
1: Claro.
0: Oye, Berni, agradecerte, por supuesto, no, como todos los lunes, este maravilloso contacto con todo el tarot de la semana. Oye, que tanto nos va aclarando y nos va ayudando, y además nos va, entre comillas, advirtiendo lo que se viene durante estos días. Así que
1: claro,
0: esperar que el próximo lunes sea mucho mejor, por favor.
1: Eso, cada día mejor. Ay, cada día acercándonos al sol.
0: Por
1: cada
0: favor, por favor.
1: Al sol. Sí, pero el sol también quema. También el sol,
0: sí,
1: hay
0: bueno,
1: que tener cuidado. Sí, sí. Me refiero como a las personas que tienen mucho fuego, sobre todo los Sagitario, Aries y Leo, cuidar ese fuego interno y aprovecharlo para la creatividad, para el liderazgo, bueno, como todos los signos, el signo de agua, también tanta emoción nos ahogamos, el signo de aire, también tanto pensamiento nos bloquea, y así, y tanta tierra nos ponemos muy testarudos. Entonces,
0: exacto,
1: todos los signos, cada uno con su elemento, tratar de equilibrar sus emociones a través de meditación, de respiración. Si se sienten como afligidos, nerviosos, con tristeza, traten de salir a caminar o abrazar un árbol, intencionar sus agüitas cuando las toman, para equilibrar nuestras emociones, que está el cielo muy intenso.
0: Demasiado de intenso, diría yo.
1: Claro, pero es bueno la información para estar alerta y atento, porque no es una sentencia, sino es una advertencia, como bien dices tú, Bella, para los signos, para estar preparados y tener las herramientas necesarias para más vivir que sobrevivir.
0: Exacto,
1: en esta maravillosa tierra. Eso.
0: Sí. Oye, Berni, antes que terminemos la llamadita, Panchuco dice, saludos a la amiga Berni, que pase una buena tarde y una buena semana.
1: Oh, gracias, querido Panchuco. Muchas gracias a ti también, para ti y bueno, y para todos, que tengamos una excelente semana.
0: Así
1: y
0: será.
1: Y agradecer siempre.
0: Eso. Y nos volvemos a conectar el próximo lunes, querida Berni, con todo sino para qué, ¿cierto?
1: El próximo lunes, 15 sería, claro, 15 de septiembre.
0: Ay, ay, ay. Ay, ay, ay.
1: Ay, ay, ay.
0: Ay, ay, ay, ay, ay. Prepárense, que dijiste 15 y ya me empezó a dar sed.
1: Sí. Sí, claro.
0: Linda, saludo a todo tu aquelarre, que tengas una maravillosa semana y un bello fin de semana. Muchos besitos.
1: Muchos besitos.
0: Chao, chao.
1: Chao, chao.
0: Oye, ahí estábamos despidiendo a nuestra queridísima Bernie. Ella se ha ganado más que un lugar en el programa. Yo sé que se ha ganado un lugar en la vida de varios, así que maravilloso. El próximo lunes nos va a traer todo lo que se viene otra vez con el tarot de la semana, junto a mi querida Bernie. Oye, mientras tanto, sí, pues llegó el momento. Sí, me comienzo a despedir. Nos encontramos mañana en una nueva edición de tu programa favorito. Por supuesto, bienvenida a tu tarde junto a tu amiga de siempre, Bella Pasión. Vamos a tirar un temita, sí, no, si no nos vamos a ir así nomás, pues ¿cómo se le ocurre? Si quedan algunos minutitos, hay que aprovechar, dicen. Hasta el último. Oye, por acá dice... ya terminamos, pues, Ari, enchúfate. ¿Viste? ¿Te lo perdiste nomás? ¿Qué venía para Escorpio, amigo Juanito? ¿Se acuerda de algo? No, tampoco Juanito, no recepcionó nada de Escorpio hoy día. Lo siento, Ari. No, ¿cómo te le ocurre? ¿Cómo te fuiste a distraer tanto, niño, por Dios? Mira, Carita andaba de celeste también. Muy bien, Carita. Espectacular. Ya. Nos vamos a... con un temita musical y esto lo trae Dani. Ouch. Ah, esto es Me Rehuso. Perdón, Pía, hoy día no pude poner todas las canciones que me pediste, lo siento. Solo te regalo esta, con todo el cariño del mundo mundial. Ay.

Oye, y ahora sí que sí me despido, chicos. Nos encontramos mañana eso de las 15 horas. Sí, por supuesto. Tienes que enlazarte, conectarte, sintonizar. Radio Bienvenida, porque Radio Bienvenida siempre junto a ti. Besos y abrazos que nos sacan pedazos. Hasta mañana. Chao, chao, chao. Chao, Juanito. Gracias por la visita.

0: 4:56 PM.
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2: El presidente José Antonio Kast se marginó de los actos por el 11 de septiembre y pasará la fecha en la región de Los Ríos. La decisión generó respaldo en la UDI y duras críticas del Frente Amplio. Según la encuesta Academ, el 47% desaprueba el manejo del presidente José Antonio Kast en la controversia con Argentina por el Estrecho de Magallanes. Además, un 71% considera que el país vecino no respeta la soberanía territorial chilena en esa zona. El fisco chileno desembolsará más de 38 mil millones de pesos en 2026 debido a compensaciones contractuales por sobrepoblación en cárceles concesionadas. Exautoridades califican estos cobros de multas draconianas, advirtiendo que dicho gasto acumulado equivaldría a construir un nuevo complejo penitenciario.
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11: ¿Por qué ellos ganan mucho más si trabajan menos? Es que está mal pelado el chancho.

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0: Hola, ¿qué tal? Y bienvenidos a un espacio más de ¿Quién dijo que? Este programa independiente que llega los días lunes y viernes de 5 a 6 de la tarde a través de Radio Bienvenido y por supuesto a todas las frecuencias que llegan a toda la sexta región y en el mundo por radiobienvenida.cl. Yo soy Dani Serrano, voy a estar acompañándolos en los próximos 60 minutos con lo mejor y más acontecido del mundo del espectáculo. Recordarles que también nos pueden seguir los días, todos los días de lunes a viernes a las 22:30 horas a través de nuestro canal de YouTube, en donde estamos haciendo ¿Quién dijo que? Todas las noches para que usted se vaya a dormir informado acerca del mundo del espectáculo. Y es que vamos a iniciar porque tenemos mucha información. Este fin de semana ha estado bastante acontecido en cuanto a noticias del espectáculo y bueno, vamos a irnos con evidentemente toda la información que está aconteciendo. Dichos de Patricia Maldonado referente a la multa, o declaraciones más bien de Patricia Maldonado referente a la multa que impuso el CNTV a TV Más, y esto debido a los dichos en contra de Trinidad Cerda y la diputada Schneider. Obviamente pues todo esto ha acontecido y ha sido como un revuelo bastante mediático por los dichos en contra de la identidad de género, más bien de la identidad de género. Y bueno, Patricia Maldonado dice que ya no va a cambiar su pensar y que se mantiene firme a lo que ella había comentado. Escuchemos parte de las declaraciones porque también acusa de una persecución política. Recordemos que se le impuso una multa a TV Más por más de 11 millones de pesos, cuando a Daniel Aránguiz, por los dichos en contra de Connie Capelli, se le impuso una multa de 1.400.000 pesos.
1: 11 millones de pesos por haberle dicho hombre a un hombre, y lo voy a seguir manteniendo, que yo no he faltado el respeto a ninguno. Es más, yo fui provocada por el señor Cerda. Él me amenazó a mí. Él dijo, donde la vea se la va a arreglar conmigo. ¿Qué significa eso? Eso es una amenaza. Cosa que yo no lo conozco, no tengo idea quién es, de dónde apareció. Alguien me dijo que trabajó en un reality. Y cuando me preguntaron, dije, sí, es un hombre, igual que el diputado, es un hombre. No veo la gravedad y la intencionalidad de humillar a alguien. Humillar a alguien y faltarle respeto es haberle dicho una barbaridad enorme, como, no sé, como drogadictos, alcohólicos, vende coca. Esas son cosas impresionantes que alguien pueda decir. Hoy día, pasa la televisión. Me he fijado en que hay periodistas que ofenden a las mujeres. Como por ejemplo, rota, ordinaria, picante, vulgar, ignorante, analfabeta. Yo le quiero decir que ser analfabeta no es ningún pecado. No es ningún pecado. No toda la gente tuvo la posibilidad de estudiar. Entonces, mi pregunta es, ¿se aplica ahí la ley del Consejo Nacional de Televisión para multar a ese canal? Estoy preguntando, solamente porque desconozco. Yo he sido perseguida hace muchos años, amiga, políticamente, por mi conducta, por ser lo que yo soy, y que nunca voy a cambiar de opinión, eso es lo que quiero que quede claro. Me persiguieron antes, me persiguieron cuando tenía negocio, me reventaban el negocio. Me han persiguieron a mi familia, tuve que sacar a mi familia del país, saqué a mi hijo chico del país porque lo amenazaron de muerte. Mis hermanas profesoras han pagado el pato porque unos perros asquerosos se han desquitado con ella y ella no tiene nada que ver. Nada que ver. Entonces, me van a seguir persiguiendo políticamente. Entonces, yo veo que esto, a mi juicio, no es una cosa porque dijo hoy, porque dijo que era hombre. No. Yo insisto que esto es político. Absolutamente político. Porque no puedo creer ahora con qué criterio funciona este grupo, esta gente. ¿Con qué criterio? ¿Hacer una evaluación de lo que uno dice? ¿Hacer una evaluación? Ah, ella dijo esto. Ah, aquí está la falta. ¿Hacer una evaluación? Porque si hicieron una evaluación, lo hicieron muy mal.
0: Bueno, y en otras informaciones, Daniel Fuenzalida y Pamela Leiva se quedaron con los centros de Rey y Reina Huachaca 2026, coronando una jornada redonda para los rostros del canal de TVN. Y es que tras recibir sus títulos, los flamantes monarcas destacaron que el trabajo y la campaña fueron claves para construir las coronas en la Gran Cumbre Huachaca 2026.
2: Pero bueno, ¿cómo fue ganar?
3: Emocionante, muy contenta. Aparte que no estaba fácil, entonces como yo no me imaginaba que iba a salir ganar. Venía preparada para perder, de hecho.
4: Yo también.
3: Sí, sí. De hecho, por eso estábamos en la orilla y dije, ya si pierdo me bajo rapidito.
4: No, estábamos preparados para celebrar, obviamente, para celebrar la fiesta, pero no, estaba difícil, pero agradecer a los equipos, agradecer a Laura Cae, agradecer al mediodía, al canal, y por supuesto a todo el público y a todos los medios, y que esta fiesta se mantenga tan bonita, independiente de que esta vez nos toca a nosotros, es una fiesta maravillosa.
5: La Unión hizo la fuerza, chiquillos.
2: Sí, hicimos esta campaña.
4: Nos fuimos en micro al lanzamiento de la campaña, la tropezó, nos costó llegar, llegamos corriendo a pata, estuvo todo muy bonito.
2: Sí, no, fue una experiencia muy linda, lo pasamos súper bien. Y lo más lindo que la gente votó, entonces el cariño de las personas se demostró en esta votación, así que no.
4: Pero quiero decir algo especial, porque si a lo mejor estábamos cargados los votos, quizás fue en Puente Alto, gracias a la tía María, la mamá de la mami, que hacía votar a todos, así que un besito muy especial
2: a la tía María.
4: Sí, hizo puerta, así que le mandamos un besito a la tía María, que a todos lados andaba en la feria, en todos lados, vote por los chiquillos.
2: Sí, no, y exigí, así que la gente votara.
4: Así que el triunfo también es para la tía María.
2: Sí, gracias a mi mamá que hizo el puerta a puerta para que ganáramos.
5: ¡Los CHI, chiquillos! ¡CHI!
6: ¡CHI!
5: ¡LL!
6: ¡CHI, CHI, CHI! ¡LL! ¡Huachaca de Chile!
0: La doctora Cordero habló sobre la reciente entrevista de Coté López y Gala Caldirola, donde pues las acusa de teatreras. Escuchemos parte de estas declaraciones, donde habla de que, recordemos que Coté López había dicho que ya no lloraba por el tema de los antidepresivos. La doctora Cordero dice que los depresivos lloran también. Escuchemos estas fuertes declaraciones.
7: Coté López dijo que tenía depresión hace 2 años y que por los psicofármacos no le salían lágrimas a su llanto. ¿Es verdad? No, eso no es. La gente, los depresivos lloran también. O se creen que uno tiene depresión, no se va a reír. No, ellas son la Gala y ella tienen rasgos histriónicos, son teatreras, lloran sin lágrimas. Esas cosas que hacemos las mujeres cuando se consumen, no me digan. Echa la culpa a los psicofármacos. Pero si a ella no le salen lágrimas, es porque es teatrera, están a chorar para otras cosas. ¿Ustedes creen que una depresiva le había dicho a la Sartalá cuando le leyó la biografía a la Gala Carrillón? Eso no lo hacen los depresivos. Los depresivos son respetuosísimos a los demás. La gente malentiende la depresión. Creen que son histéricas, gritonas. Esas son un par de histéricas. Y exhibicionistas. Tienen unos hijos y hablan esas cosas y los niños deben ver esas cuestiones. Esa niñita de la Gala a mí me da una lástima.

0: otra persona que está ahí en el tema de la farándula es Eduardo de la Iglesia, quien dio unas declaraciones en torno a toda la polémica que había suscitado la semana anterior con Yamila Reina y Pamela Díaz. Un chiste de Yamila Reina que pues desencadenó toda una serie de dimes y diretes entre Pamela Díaz y por supuesto Yamila Reina. Eduardo de la Iglesia hace una reflexión ante la polémica con Yamila Reina y trata de figura intocable a Pamela Díaz. Así que escuchemos, porque Pamela Díaz también tuvo por ahí una respuesta.
1: Yo creo que se mezclan dos cosas acá. Pamela Díaz se ha transformado en una figura prácticamente intocable. Nadie puede decir nada. O sea, le tienen una talla aquí a la escoba, ¿ya? Y Yamila Reina, que está sufriendo algo que sufren muchas mujeres que denuncian a los violentos. Sí. Que al principio todos las apoyan y a las dos semanas resulta que algo habrá hecho. Es hincha pelota. No, que es demasiado
2: se
1: intensa.
2: Victimiza.
1: Se victimiza. Claro. Entonces ya ahora no puede tirar ninguna talla contra nadie porque todos se van contra ella. Y eso es bien nuestro.
3: Sí.
1: Y eso yo lo canté en plan perfecto cuando denunció a Américo. Y dije, sí, hoy día están todos con Yamila Reina.
4: Pero nadie sabe su cargo
1: en dos semanas
4: de lo que denunció
1: con Américo.
0: Bueno, y es que después de estas declaraciones de Eduardo de la Iglesia, que bueno, donde cuestionaba el trato que recibe Pamela Díaz en el medio, y obviamente en medio también del conflicto con Yamila Reina, y que planteara esta afirmación de que sentía que Pamela Díaz se ha transformado en una figura intocable, Pamela Díaz respondió en redes sociales, y es que en una publicación de nosotros, de quien dijo que Pamela Díaz compartió el siguiente comentario. Pone: pero si los que me atacan son del montón, ¿qué quieren que haga? Yo sigo trabajando y no me quejo. Fueron las declaraciones que, por supuesto, mucha prensa la replicó el día de hoy. Por ahí tuvimos los principales, la FM2, ADN, Publímetro, La Cuarta, han replicado esta noticia de quien dijo que .cl. Así que si usted no se quiere perder toda la información, por supuesto, invitarlo a que nos sigan redes sociales. Ya somos 100,000 seguidores en Instagram, en TikTok también somos 100,000 seguidores, ya estamos llegando a los 6,000 en YouTube. Recordarles que estamos de lunes a viernes a las 22:30 horas en nuestro canal de YouTube. Si usted se quedó con ganas de escuchar más chismes, si quiere escuchar análisis y todo lo demás, recuerde quién dijo que 22:30 horas de lunes a viernes por nuestro canal de YouTube, y por supuesto este resumen de noticias acá a través de Radio Bienvenida, que llega a toda la sexta región. Con esto vamos a irnos a una pausa musical. Hoy estamos con temas de ex Chico Rojo, así que por supuesto todos los ex integrantes de este famoso programa, por ahí del 2002, no estamos como de la última época, de las últimas temporadas, sino que de los más icónicos. Así que usted, entre medio de este programa, de esas entrevistas, de estos cagüines y de toda la información que tenemos en Quién Dijo Qué, hoy vamos a escuchar, por supuesto, lo más relevante de estos cantantes para recordar y revivir y remontarnos, por supuesto, a esta época tan bonita de Rojo, Fama Contra Fama.

0: Mario Guerrero y Bárbara Muñoz son dos de los artistas que acabamos de escuchar acá en Quién Dijo Qué, por supuesto por la radio Bienvenida. Recordarles que estamos en este programa especial Quién Dijo Qué, pero también entre medio de la información, recordando y reviviendo estos temas de exintegrantes del popular formato rojo, Fama contra Fama, y por supuesto todos los artistas más relevantes de este espacio. Fue animado por diferentes presentadores a lo largo de su tiempo, destacando por supuesto a Rafa Araneda, que es como el icono de toda su carrera. Recordarles que de lunes a viernes a las 22:30 horas no se pueden perder Quién Dijo Qué a través de nuestro canal de YouTube. La verdad es que nos ha ido bastante bien, hartas reproducciones, la verdad es que bueno, ha sido increíble el apoyo. También en Instagram, quiendijoque.cl, que ya llegamos a los 100,000 seguidores en nuestra plataforma de Instagram, seguidores completamente reales, como siempre les digo, una comunidad bastante orgánica que comenta, que comparte y que obviamente vamos a ir creciendo, por supuesto, día con día. Así que si a usted le gusta el chisme, si no se quiere perder ninguna información, quiendijoque.cl en todas las plataformas digitales y por supuesto los resúmenes 22:30 horas por nuestro canal de YouTube de lunes a viernes. Si usted se quiere ir a dormir bien informado, por supuesto, se sabe que ahí estamos a las 22:30 horas completamente en vivo y en directo con diferentes panelistas. Los miércoles tenemos tarot con tarot de Bani, mezclando farándula con tarot, así que la verdad es que nos ha ido bastante bien, estamos bastante contentos con estos programas 22:30 horas por nuestro canal de YouTube. Vamos a irnos a una pausa y regresamos con más de Quién Dijo Qué a través de la radio Bienvenida.
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0: Estamos de vuelta con más de ¿Quién dijo qué? A través de la radio. Bienvenida, por supuesto, a este programa independiente que llega los días lunes y viernes de 5 a 6 de la tarde a través de todas las frecuencias de Radio Bienvenida y al mundo por radiobienvenida.cl. Estamos escuchando canciones de artistas de rojo, de fama contra fama. Escuchamos por ahí, por supuesto, a Carolina Soto, Rancagüina. También escuchamos por ahí un tema que se llama Ayayayay de Catherine Orellana, que son rancagüinas y representantes, por supuesto, de toda la cultura y toda la música de Rancagua, representantes también en este espacio de rojo de TVN, icónicas y muy recordadas y queridas por el público. Vamos a seguir con información porque Alex Sergi, el vocalista de Miranda, se sumó como quinto jurado Fiore de Canto. Estará los días domingo, y es que Alex Sergi, el icónico cantante de Miranda, se suma como quinto jurado de Fiore de Canto de Chilevisión. El artista argentino estará todos los domingos para evaluar a los participantes, y es que, bueno, se suma, vamos a ver, porque no le ha ido muy bien en cuanto a rating. La verdad es que ha bajado bastante Fiore de Canto, no es como un espacio que la gente le esté encantando, así que vamos a ver cómo le va con esta nueva incorporación de Alex Sergi como nuevo jurado de Fiebre de Canto.
1: ¿Y con qué expectativas vienes?
2: Bueno, yo venía con la expectativa de pasármela bien, de escuchar un poco de música y sobre todo de compartir con los colegas que los conozco y los admiro, y estaba muy contento por eso. Y la expectativa hasta el momento ha sido superada, porque me la estoy pasando mejor de lo que pensaba, me estoy divirtiendo, me recibieron súper buena onda todos contentos, y pensé que me iba a poner más nervioso y no me estoy poniendo tan nervioso. Me la estoy pasando bien, de verdad, así que estoy feliz.
3: Oye, Ale, cuéntame, ¿definimos una faceta mucho más crítica en The Voice? ¿Eso lo veremos acá?
2: Convengamos dos cosas. En The Voice, los que estaban participando querían ser cantantes y querían vivir de ser cantantes. Los artistas que vienen acá tienen otros dones diferentes, entonces yo siento que las varas son diferentes. Yo voy a ser un poquito más permisivo acá. Es decir, de hecho, muchos de los que han pasado, a los que les puse una nota medianamente buena, no estuvieron de afinación perfecta. Pero yo no puedo pretender que alguien que sea... Digo, si yo voy a un concurso de actuación, seguro que soy horrible, ¿entendés? Es decir, me parece que cada quien tiene su don, y no los voy a evaluar igual que en La Voz. Voy a tener en cuenta que se dedican a otras profesiones.
1: Nos gustaría saber también qué es lo que no le perdonarías a un participante en su presentación.
2: Que no se comprometa, que no ensaye, que no trabaje, que no sienta yo que viste, pues como con lo mismo que como público, cuando vos vas a un recital te gusta pensar que la persona que por la cual vos pagaste la entrada está haciendo su trabajo a conciencia, sabiendo que tiene gente adelante que puede escucharlo y a verlo, y esto es lo mismo. Estás en un escenario muy importante, esto lo ve muchísima gente, y hay que prepararse lo mejor que se pueda con las herramientas que uno tiene. Yo no perdonaría eso, la poca preparación, pero hasta ahora veo que todos se lo toman en serio.
4: Querido Ale, muchas de nuestras celebridades tienen mucho talento, pero que también va mezclado un poquito con la chimichina. ¿Tú crees que es la mezcla perfecta, o te quedas más con el talento o más con la chimichina? ¿O chimúsica, cómo se llama?
2: Allá le decimos chisme, chisme, los chimentos, perfecto. Sí. Mira, yo entiendo que hay toda una parte de un show televisivo que necesita un poquito de ese condimento y de esa pimienta que lo hace divertido para todos. A mí me entretiene y me divierte. Sinceramente, yo al venir de otro país no conozco tanto los entretelones de todos, conozco un poquito y me divierto. Así que yo me voy a centrar básicamente en lo musical. Después todo lo que pase personalmente me da igual. De hecho, hasta cuando elijo a mis artistas preferidos, no me importa si algún día hacen una estupidez, porque algunos hacen y me siguen gustando igual, porque pienso más en la música.
0: Bueno, ahí teníamos las declaraciones de Alex Sergi, por supuesto, gracias a Tarik Samir, quien nos hizo esta cobertura de Fiore de Canto. Estamos haciendo coberturas de Fiore de Canto, si usted no se quiere perder, por supuesto, síganos en todas las redes sociales como quiendijoque.cl. Y es que vamos a escuchar también, porque recordarles que estamos en modo rojo, fama contra fama, y es que estamos escuchando los temas más icónicos de este programa del 2002, más o menos, fue que inició ese espacio en TVN, y por supuesto una de las más recordadas canciones de este espacio es el tema Yo Sin Tu Amor, que en ese momento lo interpretaba Montserrat Bustamante, hoy Mon Laferte, así que vamos a escucharlo acá en Quién Dijo Que, a través de la radio. Bienvenida.

tres cantantes. Estábamos escuchando por ahí los temas de Montserrat Bustamante, también María Jimena Pereira y por supuesto María José Quintanilla, tres íconos de Rojo, Fama Contra Fama. Con esto nosotros nos vamos despidiendo. Gracias por su sintonía. Recordarles hoy a las 22:30 horas por nuestro canal de YouTube, como de lunes a viernes es ya costumbre, nos podemos ver y escuchar con más información y más chismes, más copuchas del mundo del espectáculo en Quién Dijo Qué, en nuestro canal de YouTube de Quién Dijo Qué.cl. Invitarlos también a que nos sigan en todas las redes sociales. Ya somos más de 100,000 seguidores en Instagram, así que es un hito que acabamos de conseguir ya en este programa que tiene poquito más de un año de estar al aire acá en Radio Bienvenida. Por supuesto, recordarles que los días lunes y viernes de 5 a 6 de la tarde usted va a poder escuchar estos resúmenes de los programas de Quién Dijo Qué a través de la Radio Bienvenida. Para cerrar con este especial de cantantes de Rojo, Fama Contra Fama, vamos a irnos con un artista que, si bien no es de una generación icónica como la del 2022, aquella generación de grandes artistas, de los más recordados de Rojo, sí es un artista que ha consolidado una carrera bastante interesante en el mundo de la cumbia. Y es que hablo de Paula Rivas, quien tengo el gusto de conocer y que entrevisté hace poquito también en una fiesta acá en Rancagua. Así que vamos a escuchar un tema que está lanzando, estreno, se llama Amor Escondido, que es un tema compuesto por la propia Paula Rivas. Así que vamos a escuchar este tema y con esto nos despedimos. Así que muchas gracias por su sintonía. Nos vemos y nos escuchamos hoy a las 22:30 horas y el día viernes acá por la Radio Bienvenida a las 5 de la tarde.

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2: Seis exministros de defensa chilenos alertaron sobre el rezago en financiamiento militar e incumplimiento de la ley 21.174. Ante controversias limítrofes y compras bélicas regionales, exigieron al gobierno asegurar recursos para sostener la capacidad disuasiva y resguardar la soberanía austral. El cobre alcanzó un récord histórico de $6.6 la libra a puertas del presupuesto 2027. Pese a los mayores ingresos proyectados, expertos y parlamentarios llamaron a la prudencia fiscal, sugiriendo priorizar la mitigación del déficit y reservas. El puente industrial sobre el río Biobío cumplió un año con 5,5 millones de tránsitos registrados. La obra, la más larga del país y primera con TAC en la zona, incrementó un 33% la capacidad vial del Gran Concepción.
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0: 6:57.
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2: La Corte de Apelaciones revocó la resolución de primera instancia que otorgaba la libertad a uno de los hijos de Julia Chunil. El tribunal acogió los argumentos de la Fiscalía y determinó que el imputado deberá continuar cumpliendo prisión preventiva. La exministra de Seguridad, Trinidad Steiner, se ausentó por tercera vez de la comisión investigadora de la Cámara tras excusarse por correo electrónico. Ante su inasistencia, los diputados acordaron enviarle un cuestionario formal por escrito para recabar su testimonio. El atleta de élite mexicano Ramos Herrera Zavala ganó los 30K del Patagonian International Marathon en Torres del Paine con un tiempo de 1 hora, 54 minutos y 53 segundos. La exigente competencia le sirvió como preparación rumbo al Mundial de Duatlón en Abu Dhabi.
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5: 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No saques los choros del canasto.

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0: 7:55 PM.
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2: La mesa del Senado evalúa ajustes a sus normas internas ante el eventual desafuero de parlamentarios investigados por la Fiscalía. La medida busca regular los quórums y anticipar el impacto en la estrecha correlación de fuerzas políticas de la corporación. En el Día Internacional del Aire Limpio, la ONU alertó que el 99% de la población mundial respira aire deficiente. Expertos llaman a aplicar soluciones estructurales multisectoriales, como electromovilidad y regulación de emisiones, para proteger la salud humana y los ecosistemas. El primer ministro polaco, Donald Tusk, lamentó el triunfo de la ultraderechista AfD en las elecciones regionales de Alemania. Tusk tachó de idiotas o traidores a quienes en Polonia celebran dicha victoria, alertando sobre el peligro de este ascenso nacionalista.
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6: No hay que hacer caso al que habla sin razón. A palabras necias, oídos sordos.
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0: 8:57 p.m.
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2: El chileno Joel Gaspar Muñoz Jofré, conocido por utilizar 11 identidades falsas y con amplio prontuario delictual, fue detenido en Argentina tras un frustrado robo boquetero a una joyería en Puerto Madryn, pese a haber sido expulsado en 2022. A solo 24 días de renunciar al Ministerio del Deporte, Natalia Ducó volverá al Palacio de la Moneda para integrarse al equipo de asesores del segundo piso presidencial liderado por Alejandro Irarrázaval, reforzando la gestión del gobierno. La oposición aseguró las 52 firmas necesarias para ingresar la interpelación contra el canciller Francisco Pérez Mackenna. La acción parlamentaria abordará los manejos diplomáticos frente a las tensiones con Argentina y las relaciones comerciales con Estados Unidos.
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